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3: En esta madrugada brevemente saludamos a todos los agricultores que madrugan con nosotros a escucharnos en esta programación de Amanecer Indígena. Durante esta semana habíamos hablado sobre la arveja, cómo se cultiva, cómo se saca la semilla, de cuánto a cuánto se siembra. Recordemos que por ahí también la arveja es una leguminosa que se sembraba o se siembra entre 40 a 80 centímetros de distancia. ¿Cómo se preparan los terrenos también para la siembra? Ya hoy en día venimos a hablarle un poco también sobre la cosecha. La arveja dura aproximadamente entre 4 a 5 meses para la cosecha, dependiendo del clima. Y dependiendo también el mantenimiento que se brinde a estos productos. En algunas partes se acostumbran a meterle fungicida para evitar la pérdida del producto de los insectos, como los gusanos, las plagas. La arveja varía los precios también en el mercado. En ocasiones el bulto de arveja les cuesta en la ciudad donde cultivan suficiente arveja para la venta, para el expendio de este producto. El bulto de 50 kilos le está costando 160 mil pesos. Pero así como le digo, varían los precios. Acá en nuestras comunidades indígenas, pues, o en nuestras comunidades NASA, nos acostumbramos igualmente a vender por kilo, por libra, de 5, 6, 6 y 7 libras. Los que cultivan ahí también en escala, entonces ellos van ahí también sacando el producto cuando ya esté bueno, y así no se escasea el producto dentro de la canasta familiar. Como le venía comentando en los días anteriores, también se realiza el trueque a nivel familiar, otros para el consumo de la misma familia. Y qué bueno este producto, hombre. ¿A quién no le gusta consumir la arveja en nuestras comunidades, en las tres zonas? Qué bien pega este cultivo. Algunos que acostumbramos a sembrarse con la gallinaza para buena producción, con los para estas hortalizas. También debemos tener en cuenta que este producto es muy perseguido por las aves, que pues se encuentran en nuestro entorno, y pues algunos se acostumbran siempre a colocarle por ahí también, como llama, el espantapájaro, para que no se dañen los productos. Porque si bien poquito que sembramos y nos lo consumen los animales, pues créanme que no hay para el consumo de nuestra familia. Por eso hay que sembrar en abundante. 4 de la mañana con 36 minutos, 24 minuticos para las 5 de la mañana. E igualmente, no solamente sembramos el producto de la arveja, sino también sembramos la habichuela, el frijol, de diferentes variedades para el consumo de la misma familia. Es muy importante cultivar la tierrita. Cualquier pedacito que tengamos por ahí, hay que plantar cualquier producto para que, como es el dicho, el que siembra cosecha. Y no esperar que, pues, decir, no, la madre tierra no nos da nada. Si no cultivamos, pues, no va a haber nada. Y de esta manera avanzamos con la programación de Amanecer Indígena de hoy, jueves 2 del mes de julio. Y de esta manera iniciamos el mes de julio con muy buena expectativa, con muy buena energía, para que este mes nos vaya muy bien en diferentes trabajos, en diferentes actividades. Los que por ahí también madrugan con nosotros, ya a mirar, a ver, están por ahí también organizando lo que es las tinas, los portos, para irse entre una hora a ordeñar las vacas, donde extraen la leche para los yogures, el queso, el kumis. La comunidad que trabaja con nosotros, 4 de la mañana con 37 minutos, 23 minuticos para las 5 de la mañana.

Bueno, acá llegamos ahora a presentarles el boletín informativo de la mañana a través de los 107.4. A través de Amanecer Indígena, por acá el gobierno activa plan especial para garantizar el envío de ayuda humanitaria hacia Venezuela. Para facilitar el envío de ayudas humanitarias destinadas a las comunidades afectadas por los terremotos en Venezuela, el gobierno nacional activó un procedimiento especial. La medida busca garantizar los trámites adecuados, coordinar el envío de las donaciones y garantizar su ingreso al país vecino mediante canales oficiales. El director del Impuesto de Ayudas Nacionales, DIAM, informó que este miércoles que las donaciones, en especial promovientes del sector público, privado y de organizaciones no gubernamentales, podrían salir del país bajo la modalidad de exportación por entrega urgente, prevista en la normativa aduanera colombiana, dice por acá. El director general de la DIAN, Carlos Emilio Betancourt Galeano, explicó que esta herramienta permitirá acelerar el envío de las ayudas sin dejar de cumplir los requisitos legales. Hemos dispuesto los mecanismos previstos en la norma, en la normativa aduanera para agilizar la salida de donaciones con fines humanitarios destinados a atender las personas afectadas en Venezuela mediante la modalidad de exportación por entrega urgente. Buscamos el apoyo de los colombianos, lleguen de manera oportuna a quienes más lo necesiten, garantizando al tiempo el cumplimiento de los procedimientos aduaneros, afirmó Betancourt. Los donantes deberán realizar el trámite ante la División de Operación Aduanera de la Dirección Seleccional de la DIAM, por donde saldrá la mercancía. Para los pertinentes deben presentar la relación de los bienes, los documentos de transporte, la fecha de estimada de llegada a Venezuela y la descripción detallada de los productos. La entidad recordó que quienes lo prefieran también podrían realizar las exportaciones mediante el régimen general de establecido en el derecho, o mejor, en el decreto 1165 del 2019, cumpliendo con la solicitud de autorización de embargue SAE y los demás requisitos previstos para exportaciones. Donaciones del sector público. En caso de las entidades públicas, las alcaldías, gobernaciones y demás organismos oficiales deberán reportar previamente sus donaciones a la Unidad Nacional para la Gestión de Riesgo de Desastre, UNGRD, con el fin de consolidar la información coordinada del sistema humanitario y gestionar la autorización de ingresos de las ayudas para Venezuela a través de los canales diplomáticos. El gobierno indicó que, conforme a la ley 1523 del 2012, toda operación oficial de asistencia humanitaria deberá realizarse bajo la coordinación de la UNGRD y en articulación con el Ministerio de las Relaciones Exteriores. Asimismo, advirtió que la experiencia internacional demuestra que la ayuda enviada sin coordinación del país receptor puede generar congestión logística, dificultades para su almacenamiento y distribución e incluso afectar las labores de atención de la emergencia. El gobierno finalmente informó que la Cruz Roja Colombiana estará recibiendo donaciones e dinero para aportar a las comunidades afectadas en Venezuela, mientras que la
de mantendrá habilitados sus canales de atención para orientar las entidades públicas interesadas en participar en esta operación humanitaria. Con información de la Dirección de Impuestos y Aduanas Nacionales y la Unidad Nacional para la Gestión de Riesgo y Desastres. Es lo que le vamos a compartir también para toda nuestra amable audiencia a través de los 107.4, lo que está haciendo el país con el país vecino de Venezuela por la afectación del terremoto en las semanas anteriores, cómo el gobierno también se solidariza con esta, con este país. 4 de la mañana con 51 minutos. Así avanzamos en el espacio de Amanecer Indígena.

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5 de la mañana con 12 minutos. Así avanzamos a la segunda hora de Amanecer Indígena de hoy, jueves, en esta madrugada súper espectacular. Hombre, los que están madrugando con nosotros, les vamos acompañando con estas diferentes músicas que bien suena a través de los 107.4, la música propia, la música campesina, la música del pueblo Misak, que también suena a través de los 107.4. Ya venimos con el baúl de los avisos para que usted esté informado. ¿Qué actividades hay? Si les estalló la cédula, por acá también pueden comunicarse con nosotros. Y con gusto le estamos pasando el servicio sociales. ¿Qué vende? ¿Qué permuta? ¿Qué necesita? ¿Qué ofreces? Por este medio le llevamos, bueno, a conseguir lo que necesites. Ahora que comenten saluditos los que tienen viaje a diferentes municipios, diferentes departamentos, los que viajan a la capital del Cauca, como lo hace la coordinadora de nuestra emisora comunitaria Voces de Nuestra Tierra. Hoy se dirige a la ciudad de Popayán. Buen viaje y que Dios los proteja en el transcurso del transporte, que ay Dios mío, hay que encomendarse en el Señor, porque pues es el único que nos protege de todo viaje, de todo accidente, todo peligro. Porque sin Dios no hay nada. 5 de la mañana con 14 minutos, los que aparecen con nosotros ya en esta mañana consumiéndose el tinto, el delicioso café con arepa, con el pan, como lo hacen los mayorcitos, los abuelitos que siempre se acostumbran a comprar. O a tener el pan en la, por ahí en la mochila, en la yajahuala. Hoy realizan el cafecito y bueno, si van a buscar la sema por allá en la, mochila, en la mochila más grande. Los que consumen también igualmente el agua de panela, ahí con la canela, con lo que les gustan preparar como el té con el sidrón. Las mayorías que acostumbran a siempre por ahí también a consumir la agua de panela con la hierbabuena. Les vamos acompañando en esta madrugada de hoy jueves, cuando lentamente se nos va la semana, pero iniciamos otro nuevo mes, el mes de julio, que se nos viene encima con mucho trabajo. Pero bueno, así es la labor del campesino, del afro, del Misak, del pueblo Nasa. 5 con 15 minutos. Así avanzamos la promoción de Amanecer Indígena.

0: 5 de la mañana con 31 minutos. Llegamos al espacio de El Baúl de los Avisos a esta hora de la mañana. Por acá revisemos a ver El Baúl de los Avisos. La Junta de Acción Comunal de la Vereda del Trapiche invita a participar del informe de gestión y al empalme de la nueva directiva para este sábado 4 del mes de julio del 2026. Hora de inicio a las 9 de la mañana. Cronograma, a ver, tienen por acá previsto realizar desde las 9 de la mañana la bienvenida a la comunidad. Igualmente a las 12 del mediodía el almuerzo comunitario. Y a las 2 de la tarde tendrán una sesión de crema para los niños. A las 3 de la tarde, encuentros deportivos. A las 6 de la tarde, gran bingo comunitario. Esto va a estar bueno en la comunidad del Trapiche. Ahí después del evento que tienen, pues se van con el bingo. Es la información que hace los directivos de la Junta de Acción Comunal. Más de los servicios sociales por acá, a ver, gran bingo para este 19 de julio del 2026, lugar polideportivo municipal. A partir de las 12 del mediodía, plan de premios, 2 premios de 50 mil pesitos, 4 premios de 100 mil pesos, e igualmente 2 premios de 200 mil, 2 premios de 300 mil, 2 premios de 500 mil y un premio mayor de 1 millón de pesos en efectivo. Igualmente habrán premios sorpresas como estufa, licuadora, arrocera. O mejor, premio sorpresa. Aparte de premio sorpresa está la estufa, licuadora, arrocera, alimentos para cerdo y muchos premios más. Organiza la Junta de Padres de Familia del BTAJ. La tabla está súper económica, solamente le cuesta 10 mil pesitos. Cartón roto o enmendado, no se pagará lo que gana. Por acá se le está dando la información al señor Oliver Peña Morano que su cédula, o mejor su billetera, fue encontrada desde trayecto de la vereda, o mejor, desde Caloto hacia la vereda La Mina, Jambaló. Esos documentos están por ahí guardaditos. Cualquier información puede comunicarse con la emisora, ya que el que lo encontró es un mayorcito y el mayorcito, no entrega la billetera sino al propio dueño. Se invita a la comunidad de la vereda y Picueto a participar a la asamblea de informes para por parte de la directiva saliente de la Junta de Acción Comunal, la cual se requiere la masiva participación para el viernes 26 de julio a partir de las 8 a.m. Invita a los directivos de la Junta de Acción Comunal. Igualmente por acá se informa a la comunidad de La Laguna y Vereda Cinco Vecinas que el día sábado 4 de julio se estará realizando la novena de quien envía se llamó Abel Dagua, Yule. La actividad se realizará en la misma casa del señor Abel. Se invita a familiares y amigos que sean acompañados a esta gran actividad. Más de los servicios sociales por acá, a ver, la Junta de Padres de Familia de la Escuela La Laguna informa a la comunidad y veredas y sectores y vecinos que este jueves, o sea hoy 2 de julio, habrá carne de cerdo para la venta en la escuela. La libra solamente le cuesta 9 mil pesitos. La persona interesada puede llamar al número 312-838-1902. Ahí para que no se quede sin la carne, sin el tocino, sin el hueso carnudo. Información que hace la Junta de Padres de Familia de la Escuela La Laguna.
1: Por fin se van a casar. Puede ser para el San Pedro.
0: Por acá se le está informando a las personas que requieren un trabajador para sacar madera o sacar postes, entre otros. El señor Aquilino se ofrece para personas que necesiten. Él trabaja a precio super económico, metriado al día, contrato, como quiera. El hombre no se preocupa. Pueden comunicarse al 321-725-6968 para que se comunique con el señor Aquilino, el hombre duro, el duro para la sacar postes. Por acá igualmente se le informa a la persona que haya encontrado un celular marca Redmi 12 de color negro que el día miércoles 24 de junio se cayó en horas de la tarde del trayecto de la avenida Nueva Jerusalén hacia la área urbana. Cualquier información puede comunicarse al siguiente número telefónico, al 317-449-6498. Por acá informa que el teléfono está bloqueado, así que ni modo de quedárselo. Son los servicios sociales de la historia de la mañana, cuando tenemos a las 5 con 37 minutos, 23 minuticos para las 6 de la mañana.
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5 de la mañana con 43 minutos, 17 minuticos para las 6 de la mañana a través de los 107.4 Voces de Nuestra Tierra, acompañando en esta madrugada a toda la familia de nuestro territorio de Jambaló y las familias nortecaucanas.

Por acá igualmente saludito en el pueblo Misak, la comunidad Misak, Lorena Morales y toda su familia. Por acá nos piden el tema Mujer Guamera con gusto hombre, o con gusto mujer, para complacer en esta madrugada de hoy jueves. Igualmente por el lado de Monterreón, de Full Sintonía amplificándonos. En un tiempo estuve por allá unos días y ay Dios mío, por hace mucho frío. Lo cantaré con la vieja al lado. Apenas cae el páramo, bueno, a colocarse la vieja ruana, porque si no, se le para los pelos a uno por allá por el páramo. Igualmente la comunidad de Solapa, la parte fría del territorio de Jambaló, amplificándonos fuertemente. Las diferentes familias en estas comunidades. En Monterreondo, la familia Morales. La familia que va a venir por allá, a ver, creo que también estoy mal ahí, la vía Tumiñá, Tenembuel. Las diferentes familias en esta comunidad de Monterreondo, el pueblo Misak, que también amplifica fuertemente en esta madrugada de hoy jueves. En el casco urbano del territorio de Jambalombre, los cuatro barrios, les enviamos saludos súper cordialísimos. La comunidad de la zona media, las diferentes familias de diferentes apellidos. Algunos que tenemos el apellido NASA, al otro pues ya el apellido ya más mezclado. En la parte baja igualmente saludito a la familia Pazú, la familia Escuela, la familia Julicue, la familia Vargas Martínez, la familia Méndez Ipia, en fin, todas las familias de las diferentes veredas de la zona baja. 15 minuticos para las 5, las 6 de la mañana. Ay, ay, ay, se me está quedando el 5 en la cabeza. Igualmente el saludito al pueblo, a ver, al pueblo afro que también nos escucha, hombre, a través de www.cabildojambaló.org. Y de esta manera continuamos con la programación de Amanecer Indígena.

0: Imagina que puedes crear una app.
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5 de la mañana con 54 minutos, 6 minuticos para las 6 de la mañana. Cambia el cronómetro, 5 para las 6 de la mañana. Mis amigos, ya de esta hora llegamos a la parte final de Amanecer Indígena de hoy, jueves. Estuvimos bajo la coordinación de María Joana Pachuva, igualmente la dirección de Jesús Enrique Campo, bajo la supervisión de las autoridades ancestrales del pueblo Nasa. Les agradecemos inmensamente por preferir Voces de Nuestra Tierra y Amanecer Indígena. ¿Quién nos acompañó hasta este punto y hora? Wilson Esquepazú en la parte técnica. Hombre, saludito a las tres zonas del territorio de Jambaló. Que madruga con nosotros, hombre, a escribirnos al interno. Con gusto le estamos saludando igualmente. Nos despedimos de esta programación, pero no se me despeguen del día 107.4, porque ya viene la primera emisión de las noticias a través de los 107.4. Chute pa'í.

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4: Hola, ¿qué tal? Muy buenos días a todos y a todas aquellas personas que se encuentran a esta hora de la mañana sintonizando.

0: Y la coordinación de programas de María Giovanna Pachu, también a nombre de nuestras autoridades ancestrales del Plan de Vida Proyecto Global, sean todos bienvenidos.
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0: En los titulares, a ver, esta hora de la mañana tenemos para presentarle lo siguiente.

0: Escuela itinerante de participación e incidencia política fortaleció el liderazgo de las mujeres en Jámbalo. Avanza la construcción de la nueva plaza de mercado de Jámbalo. La Personería Municipal de Jámbalo abre convocatoria para nuevas declaraciones de víctimas del conflicto armado. Más de 300 personas participaron en la capacitación ambiental realizada en la vereda Loma Pueblito, territorio de Jámbalo. Terminó con éxito la jornada de esterilización en el municipio y resguardo de Jámbalo. Estas son las informaciones que le compartiremos en esta mañana del jueves.
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0: En el desarrollo de las informaciones, con el propósito de fortalecer el liderazgo, la participación ciudadana y la incidencia política de las mujeres en el territorio, se llevó a cabo el acto de cierre de la Escuela Itinerante de Participación e Incidencia Política, un proceso de formación desarrollado durante el año 2026 en las tres zonas del municipio de Jámbalo, con el acompañamiento de la Misión de Apoyo al Proceso de Paz en Colombia, MAMP-OEA. Como resultado de este proceso se consolidó la Red de Mujeres Tejedoras de Paz en Jámbalo, integrada por mujeres que a lo largo de los diferentes encuentros fortalecieron sus conocimientos sobre participación política, liderazgo, construcción de paz y el papel fundamental de las mujeres frente a los conflictos que afectan diariamente a las comunidades. Durante la formación se promovieron espacios de reflexión e intercambio de experiencias, permitiendo reconocer las luchas, la resistencia y los aportes históricos de las mujeres en la defensa del territorio, la vida y la construcción de paz. Asimismo, se destacó cómo estos procesos de formación han impulsado a muchas participantes a asumir nuevos escenarios de liderazgo y representación comunitaria. El encuentro de clausura se realizó el día 1 de julio en la vereda La Laguna, donde las participantes compartieron sus aprendizajes adquiridos mediante presentaciones lúdicas, actividades culturales y espacios de integración que reflejaron el crecimiento personal y colectivo alcanzado durante la escuela. En esta jornada también se expresó un especial agradecimiento a la señora alcaldesa municipal, a la coordinadora del tejido de la mujer, Changualaquihue, a la coordinadora del proceso Mujer del Territorio de Jámbalo, a la MAP-OEA y a cada una de las mujeres que hicieron parte de este importante proceso de formación. De igual manera, se reconoció la participación y el compromiso de algunos hombres que acompañaron esta iniciativa, contribuyendo al fortalecimiento de una participación más incluyente y trabajo conjunto por la construcción de paz en el territorio. La Escuela Itinerante reafirma la importancia de continuar generando espacios de formación, diálogo y participación que fortalezcan el liderazgo de las mujeres y promuevan una sociedad más equitativa, participativa y comprometida con la paz y el buen vivir de las comunidades de Jámbalo. Escuchemos al coordinador de la Oficina Regional de la MAP-OEA, Marcelo Ochoa, que comparte sobre el acompañamiento de estos espacios.
2: Saludo grato a toda la audiencia. Mi nombre es Marcelo Ochoa, coordino la oficina de la Misión de Apoyo al Proceso de Paz de la OEA aquí en Cauca.
3: Bueno, doctor Marcelo, bienvenido acá al territorio de Jámbalo. También compartamos a la audiencia sobre este espacio de encuentro de una escuela política de mujeres que se llevó durante una jornada. Y bueno, ustedes también, como desde esta misión del MAP-OEA, ¿cómo vienen ustedes también apoyando en estos espacios bastante importantes?

0: es también el acompañamiento hacia las mujeres.
1: Bueno, la misión de apoyo al proceso de paz de la OEA aquí en Cauca visita los territorios más profundos afectados por el conflicto armado interno, visita las comunidades, las autoridades locales, las autoridades étnicas, hacen análisis del contexto y se observa de alguna manera las afectaciones que ese conflicto genera en las comunidades, en la población civil y sobre todo al ejercicio del gobierno propio en el caso de las comunidades étnicas. En ese contexto también la misión acompaña los procesos de participación de las distintas expresiones que tiene una comunidad y en el caso de Jambaló identificábamos que había una propuesta y una necesidad de fortalecer espacios de mujeres y así con recursos provenientes de la cooperación suiza se apoyó la creación de la Escuela de Participación e Incidencia Política de Mujeres. El sentido que les fueron dando era recibir de alguna manera conocimientos y habilidades en el tema de participación, de negociación y también en algunos temas que ellas entendían que era parte de sus debilidades y entonces durante 3 jornadas diferentes se hicieron 3 módulos de capacitación para las mujeres que se reunían en la parte baja, media y alta y así se creó este espacio muy interesante de mujeres que tienen siempre el sueño de participar formadas e informadas en los distintos espacios que tienen dentro de la comunidad y también en la región.
0: Bueno, usted que viene también liderando a nivel del Cauca, ¿cómo ha visto también en otros territorios, en otros municipios frente a estos espacios también de conflicto? Sabemos que no solamente como territorio pues hemos sido también afectados demás municipios y cómo hacen ustedes también el acompañamiento.
1: Bueno, la MAP OEA viene apoyando desde hace ya varios años tanto a las expresiones regionales, organizaciones regionales indígenas y también a las zonales en el diseño de lo que son las propuestas de diálogos humanitarios y políticos que ellos vienen proponiéndole al gobierno para tratar de abordar la problemática de paz en sus territorios. Ellos tienen en claro que las afectaciones las sufren cotidianamente, son siempre víctimas del accionar armado y en ese caso han formulado propuestas de diálogos en las cuales hemos acompañado permanentemente. Y en otros espacios también acompañamos aquellos diálogos que el gobierno en su momento abrió con grupos armados para que verdaderamente se pudiera lograr espacios de paz. Entonces siempre la MAP tiene de alguna manera la centralidad en la víctima o en las víctimas de este conflicto y todos aquellos espacios que tengan propuestas de diálogo o para abordar temas de paz, pues siempre van a ser acompañados por nosotros.
0: Doctor Marcelo, de lo que usted nos viene compartiendo, igualmente nuevamente pues de lo que le acababa también de preguntar sobre la Escuela Itinerante Participación en Ciencia Política, también de la Red de Mujeres pues de Paz, que se denominó como acá en el municipio de Jambaló, y durante esta jornada pues que ya se está, digamos, culminando, cerrando este espacio. Igualmente, ¿cómo les ha parecido lo que vienen compartiendo también las mujeres que han venido luchando, resistiendo frente a todo este conflicto también que sabemos que como mujeres siempre también somos afectados porque somos las que siempre estamos pendientes al cuidado de la familia?
1: Escuchar a la mayora Omaira relatar desde los inicios de Quintín Lame para aquí, cómo fueron ganando espacios, tratando de alguna manera de ser escuchadas, de tratar de incidir en cada asamblea, en cada reunión que se hacía en aquella época. Hasta el día de hoy, digamos, uno puede advertir el camino que fueron tejiendo con mucho esfuerzo, con mucho sacrificio, con mucha marginación también, y no exento de muchas incomprensiones, quizás en sus momentos, en las organizaciones en las cuales ellas se movieron desde aquella época. Desde aquella época, y ver hoy que jóvenes mujeres integran los espacios de juventud en el municipio, pero también el espacio de mujer aquí en Jambaló, el espacio de mujer en Asín, el espacio de mujer del CRIC, uno va advirtiendo cómo la mujer ha ido ganando esos espacios y hoy es parte de esa realidad. Escuchar estos testimonios aquí en Jambaló nos están mostrando cómo iniciaron hace algunos años atrás y hoy, bueno, tienen el ejemplo de una alcaldesa mujer que no solamente fue alcaldesa, sino consejera del CRIC, fue coordinadora del programa Mujer de Asín, es decir, tiene toda una trayectoria y uno la ve y es una mujer joven. Entonces creo que esos ejemplos son muy importantes para la juventud, para que sigan trabajando y, bueno, protegiendo el territorio, fortaleciendo los procesos y sobre todo el plan de vida, que es aquellas líneas que ustedes tiran como aspiración con sus propias visiones y cosmovisiones, de manera tal de que puedan tener en realidad en las comunidades esos sueños, pero desde el territorio, digamos, esos sueños que ustedes expresan en ese plan global, que en realidad es la aspiración de Jambaló como comunidad integral.
0: Bueno, muchas gracias, doctor Marcelo, coordinador de la Oficina Regional de Popayán, de la MAVOEA, por también permitir acompañar a este espacio de esta Escuela Itinerante de Participación de Mujeres, pues acá en el territorio de Jambaló.
1: Bueno, muchísimas gracias a ustedes por esta oportunidad y decirles que vamos a seguir acompañando como misión estos esfuerzos de las mujeres de Jambaló, de las mujeres también que se organizan a través de ASIN. Y como siempre vamos a estar apoyando todos esos espacios y acompañando los espacios de participación donde los sueños también se hagan realidad. Muchísimas.
2: Ya tenemos hoy de la mañana con 6:17. Avanza la construcción de la nueva plaza de mercado de Jambaló. La construcción de la nueva plaza del mercado de Jambaló continúa avanzando luego de superar los retrasos ocasionados por las fuertes lluvias registradas durante los primeros meses de ejecución. De acuerdo con el arquitecto responsable de la obra, las labores iniciaron en febrero. Sin embargo, las condiciones climáticas entre febrero, marzo y parte de abril dificultaron la etapa de cimentación debido a los trabajos se desarrollaron en la parte más profunda de la estructura. Actualmente la cimentación ya fue culminada y se adelanta a la pega de ladrillo. Además, durante la ejecución fue necesario construir un muro de contención que no estaba contemplado inicialmente, con el propósito de garantizar la estabilidad y seguridad de la infraestructura. El profesional informó que las instalaciones iniciadas ya fueron ejecutadas y únicamente está pendiente la conexión de la red principal de alcantarillado. Asimismo, indicó que con la llegada de la temporada seca se espera acelerar el ritmo de los trabajos y que en los próximos 2 o 3 meses la comunidad pueda observar un avance mucho más significativo, proyectando la culminación de la obra en aproximadamente 4 meses. Aunque el transporte de materiales ha generado algunos inconvenientes, aseguró que la construcción no se ha detenido y destacó el compromiso de los trabajadores de la misma comunidad, quienes vienen aportando con dedicación al desarrollo de esta importante obra. Finalmente, el arquitecto agradeció el respaldo de la administración municipal y de la comunidad e hizo un llamado a la paciencia, reiterando que el objetivo es entregar una plaza de mercado construida con calidad y seguridad en beneficio de comerciantes, productores y habitantes del municipio. Escuchemos a esta hora de la mañana a Víctor Hugo Jaramillo, arquitecto encargado de la obra.
3: Bueno, mi nombre es Víctor Hugo Jaramillo, soy arquitecto y soy el residente de la obra. ¿Y qué más le puedo decir? No, quedamos muy bien. De todas maneras, no hay uno que me diga usted cuál es su inquietud y yo con mucho gusto la respondo. Bueno, la obra tuvo un poquitico de retraso relativo mucho al clima, sobre todo los primeros 3 meses fueron muy difíciles porque, como ustedes o la mayoría saben, la cimentación es la parte que va profunda, entonces esa nos tuvimos muchos inconvenientes con las lluvias. Después de lidiar todo eso pudimos salir de ellas. En este momento estamos ya en la parte de, ya hicimos la cimentación y estamos en la parte de pega de ladrillo. Nos apareció una obra adicional que fue un muro de contención porque tenemos que aguantar un poquitico el peso de la galería o de la estructura, y tuvimos que hacer un muro de contención. No estaba estimado, sino que apareció ahora y estamos en ese proceso conteniendo la tierra para que no vaya a fallar la estructura, y ya comenzamos la parte de la pega de ladrillo. Y calculo yo que en unos 2 meses más o menos, dos, tres meses, podemos estar mostrando algo más claro y más concreto para toda la comunidad. Pero la obra no se ha parado ni se va a parar. Ya las instalaciones sanitarias ya también están instaladas. Solamente falta conectarlas a la red principal del alcantarillado de la municipalidad. Pero todo va muy bien, va excelente. La única inconveniente que hemos tenido a veces es la cuestión de los materiales, porque el transporte se dificulta a veces mucho. Entonces, pero por eso, o sea, a veces se muestran como parece que no estuviera haciendo la obra, pero la obra se está haciendo. Y afortunadamente es con la comunidad de aquí mismo, con ustedes mismos, se está haciendo la obra. Y gracias a Dios, esa gente tiene mucho amor por su obrita.
4: Bueno, ¿cuánto hace ya que inició esta obra? Pues lo que usted ha comentado, ¿no? Lo que se viene avanzando y, bueno, también las expectativas que hay para lograr terminar la obra como tal.
3: Bueno, nosotros comenzamos en febrero. Ustedes saben que febrero, marzo y parte de abril fue muy húmedo y tuvimos dificultades en esos 3 meses, pero no, ya después de todo eso ya salimos de toda esa parte de la dificultad y calculamos que más o menos, como digo yo, en unos 3 meses se va a mostrar algo más concreto y podemos estar hablando de que en un cuarto mes estamos ya terminando la obra con la ayuda de Dios.
4: Bueno, un poquito también contar cómo les ha ido, ¿no? Y también, bueno, teniendo en cuenta lo que usted ha hecho, el tiempo, el clima, ha sido un poco complejo, ¿no? Pero bueno, ya ahorita con este tiempo que se viene ya el verano, ¿no? Entonces ahí pues, se podría trabajar, digamos, más constantemente y que se pueda avanzar más.
3: Sí, claro, esa es la realidad. Ya en esta época seca ya el rendimiento de la obra va a ser mucho mayor. Como digo yo, estamos ya arrancando la pega de ladrillo. La pega de ladrillo calculo yo que en un mesecito ya lo tenemos listo. Y vamos a depender un poquitico, pero no creo que sea mucho depender un poquitico de la parte de la estructura metálica, que son las cubiertas, ¿ya? Pero como digo yo, ya la cuestión es más fácil, es más ágil la obra de aquí en adelante.
4: Lo complicado es iniciar, ¿cierto?
3: Sí, lo complicado es iniciar, y es que se inicia por la parte de abajo, que ustedes saben lo que va enterrado, que muchas veces la gente no lo ve porque precisamente ya está cubierto, pero es lo más dificultoso que hay. Ya después de salir de esa parte de abajo, ya las cuestiones rinden mucho más, y eso es lo que estamos tratando de hacer, de que nos rinda mucho más para que terminemos lo más pronto posible esta obra, porque es para todos, la comunidad es muy, muy, muy indispensable.
4: Bueno, por ahí algunos integrantes de la comunidad y también comerciantes han dicho, no, bueno, ahorita el viento los ha azotado mucho donde están ubicados y bueno, les ha dañado también parte de las cubiertas que tienen, entonces han dicho, bueno, pues no sabemos para cuándo va a estar la obra y bueno, aunque han tenido paciencia, ¿no? Pero también, ¿cuál sería como esa invitación que usted le hace como arquitecto que está encargado de la obra como tal?
3: No, yo los invito a que seamos pacientes, el viento sí es una dificultad, pero no nos afecta a nosotros la obra. Nos afectó lo que fue la cuestión del cerramiento, pero bueno, eso se soluciona fácil, pero afortunadamente lo que es en sí la obra no nos afectó en nada, pero seamos pacientes. Yo creo que del afán no queda sino el cansancio, entonces es mejor andar a decir con paso lento pero bien segurito y bien firme. Esa es la intención de nosotros, hacer las cosas muy bien.
4: Pero por parte de la administración municipal, ¿cuál ha sido como la articulación que han tenido ustedes para poder estar realizando esta obra, digamos, con los pequeños inconvenientes que han habido? Pero pues ustedes han estado ahí, bueno, ¿qué les han dicho de parte de la administración o de la alcaldesa como tal?
3: No, No, para que yo no tengo ninguna queja respecto a eso. Ellos nos colaboraron y nos han colaborado siempre y de la manera, es como te dijera, incondicional. Ellos nos han tratado a nosotros de una manera muy incondicional y nos han colaborado en todo. Para que en ese sentido estoy muy agradecido con ellos y agradecido con toda la comunidad en realidad, porque como digo yo, las personas que están elaborando, los trabajadores pues de la obra son de aquí de la comunidad y ellos trabajan con un corazón muy grande y yo les agradezco inmensamente.
4: Le agradezco pues por compartir esta información para nuestra comunidad, ¿no? Que está muy pendiente, bueno, que cómo va la obra, pues también expectantes, ¿no? Esperar que esto termine y pues que las cosas queden bien hechas, y de su parte pues también el agradecimiento.
3: No, esto se hace con mucho gusto. Yo considero que este tipo de obras siempre hay que hacerlas, hay que ponerle bastante cariño, más que todo cariño, porque es para el bienestar de todos nosotros, y es porque es una obra que el gobierno, la intención del gobierno es beneficiar a la comunidad, y nosotros también como tales, como profesionales, también tenemos que tomar esa actitud, beneficiar a la comunidad. Les agradezco inmensamente a todos, porque en realidad aquí este maravilloso pueblo me ha llamado mucho la atención, porque siempre afuera de aquí le dicen que esto es una zona roja. A mí me ha parecido que es una zona muy verde, muy linda, y les agradezco inmensamente. Es maravilloso, estoy muy contento de estar acá.
2: Ya tenemos 6 de la mañana con 25 minutos en esta mañana de las noticias de el nivel local, lo que le compartimos hasta ahora en la primera emisión de la Minga Informativa. Desde la Personería Municipal de Jambalos informa a la comunidad del territorio que se encuentra habilitado un nuevo periodo para recibir declaraciones de personas víctimas del conflicto armado que aún no hayan realizado este trámite por primera vez. La invitación está dirigida exclusivamente a quienes nunca han presentado su declaración como víctimas ante el Ministerio Público. La jornada de atención está disponible hasta el próximo 22 de agosto del presente año, por lo que se invita a las personas interesadas a acercarse oportunamente a las instalaciones de la Personería Municipal. De igual manera, se recomienda a quienes cuenten con documentos, evidencias o cualquier otro soporte relacionado con los hechos victimizantes, llevarlos al momento real de realizar la declaración. Estos elementos pueden facilitar el proceso de recolección de la información y contribuir al adecuado desarrollo del trámite. La Personería Municipal recuerda que este procedimiento es fundamental para el acceso de las rutas de atención y a las medidas contempladas para las víctimas del conflicto armado conforme a la normatividad vigente. Para ampliar esta información, escuchemos a continuación al personero municipal, quien entrega mayores detalles sobre esta convocatoria y el proceso de atención.
3: Bueno, mi nombre es Víctor Hugo Jaramillo, soy arquitecto y soy
5: a toda la comunidad jambalueña, y agradecer a la emisora por este espacio, porque nos permite transmitir información que es muy importante para la comunidad, para la garantía de sus derechos. Sí, señor, tiene usted razón. De acuerdo a la reforma a la ley de víctimas que hubo hace un par de años, se permitió que las personas que nunca habían declarado como víctimas del conflicto armado lo puedan hacer sin la necesidad de probar por qué no se hizo a tiempo. Recordemos que las declaraciones de víctimas tienen unos plazos establecidos, y en muchos casos, pues si no se declara a tiempo, los rechazan. Esta modificación permite que así haya pasado muchos años, se pueda declarar sin esos requisitos. La invitación desde la Personería Municipal es a la comunidad para que se acerque a la personería a presentar la declaración como víctima del conflicto armado. Hay plazo hasta el 22 de agosto de este año. Durante estos 2 años que he estado como personero de Jambaló, hemos hecho 3 brigadas de atención al público, donde ha habido bastante afluencia. Muchos jambalueños se presentaron y se les tomó la declaración. Asimismo, muchas otras personas que no pudieron estar en esas brigadas también se les ha atendido aquí en la oficina. Pero la idea es que se ha avanzado bastante en ese tema de las declaraciones. Hemos recibido cientos de declaraciones de personas que nunca lo hicieron por diferentes motivos. La idea es convocarlos, repito, porque el plazo se vence el 22 de agosto de este año, para que se acerquen puedan presentar su declaración, o mirar para temas de asignación de turnos. La idea es que si tienen alguna documentación de algún caso que hayan presentado antes, pues también traerla para anexarla a la declaración como víctima del conflicto armado. Traer también, si es posible, las copias de los documentos de identidad de los miembros del núcleo familiar afectado, es decir, los papás y los hijos, por ejemplo, que se desplazaron hace muchos años y nunca lo declararon, traer las copias de esos documentos y los otros documentos que tengan, si los tienen, que sean importantes para su caso, pues traerlos y anexarlos. Estamos en toda la disposición de atender a la comunidad jambalueña para que puedan ser sus casos valorados por la unidad de víctimas y con la muy amplia opción de que puedan ser incluidos en el sistema. Recordemos que estar en el sistema de víctimas pues trae mucha oferta institucional, muchos beneficios, y la idea es que se les reconozca y queden registrados. Este proceso no culmina con la declaración en la personería. Se recibe la declaración, toda esa documentación o toda esa información se remite a la unidad de víctimas en Bogotá y obviamente ellos van a valorar la información y ellos van a decidir si los incluyen o no, pero la idea es que lo hagan, que declaren, y repito, invitarlos, porque hay plazo hasta el 22 de agosto para que no se les exija algunos requisitos y lo puedan hacer. Si nunca lo han hecho, estamos aquí para asesorarlos. Si tienen alguna duda, pueden venir aquí a la personería, verificamos el sistema, los asesoramos, los orientamos y estamos atentos a recibirles las declaraciones.
6: Bueno, durante este año 2026, han hecho declaración personas de aquí al territorio y se ha dado esa información, o pues ese es apenas pues que se está dando a conocer, bueno, este plazo que también nos comparte.
5: No, ya se han realizado 3 brigadas de atención, también en algún momento por la emisora nos han apoyado también en otras oportunidades para convocar a las personas para que declaren. También por la emisora nos han apoyado para que en esas brigadas que se hicieron, dos en la zona rural y una aquí en el casco urbano, también por medio de la emisora se puso en conocimiento esa información. Ya la información está dada, se ha dado por estos medios en diferentes reuniones. Pero como ya se vence el plazo, pues la idea era nuevamente reiterarles esta invitación para que se sigan presentando y no pierdan esa oportunidad.
6: Bueno, ¿cuál es el horario de oficina también aquí, pues para que la gente venga y pueda hacer también esas declaraciones y pueda hacer esa diligencia, ¿no?
5: Bueno, hay que tener en cuenta que lo primero es que se les puede brindar es la asesoría, ¿no? Hay confusión, a veces hay gente que, hay comunidad que piensa que no está inscrito y finalmente sí lo está. Entonces, lo primero que se hace es verificar en el sistema para constatar que efectivamente no está, porque no se pueden declarar dos veces los mismos hechos. La idea es no volver a declarar lo que ya está. Si una persona ya está incluida por un determinado hecho, pues la idea es que no vuelva a presentar la misma por los mismos hechos. Aquí se atiende de lunes a viernes, pero sin embargo los días jueves tratamos de como viene tanta gente para otros trámites, pues de regular tema de la toma de declaraciones. Si hay alguna situación, pues se le toma el turno y se le indica qué día puede venir. Eso dependerá de cada caso. Cada caso es diferente, cada caso recibirá una orientación diferente. Si hay disponibilidad, pues se le podrá atender en ese mismo momento cuando llegue, o si no, pues se le asignará un turno para que venga posteriormente, ya sea al día siguiente o durante la misma semana.
6: Bueno, personas que ya han hecho su declaración también pueden venir a revisar el documento, bueno, de cómo avanza también.
5: Así es, en el sistema de la unidad de víctimas se puede verificar cómo va avanzando el proceso, si ya fueron incluidos o no fueron incluidos. Generalmente, si el caso no lo han definido, pues aparecerá en el sistema que todavía está en valoración. Si ya fue decidido, pues aparecerá si fue incluido o no fue incluido, y dependiendo de cada caso, ya con la persona, con el jambalueño aquí en la oficina, pues ya se le orientará qué se puede hacer.
6: Bueno, en cuanto a los diferentes beneficiarios, ¿cuántos más o menos se han hecho pues el porcentaje de población aquí en el territorio de Jambalón, no?
5: De manera directa nosotros no tenemos información de cuántas personas son incluidas, porque esa información aparece en el sistema de víctimas, pero se constata cuando el usuario viene a verificar la información. No es la unidad de víctimas, no nos envía un listado de las personas que incluye, sino que cuando ven el usuario con su cédula de ciudadanía la verificamos, ahí en ese momento es que nos daremos cuenta si fueron incluidos o no, o cómo va el proceso, y ahí mismo en ese momento se le dará la orientación, porque recordemos que como todos los casos son diferentes, asimismo la orientación pues va a ser particular para cada caso concreto.
6: Bueno, ese mensaje para toda nuestra comunidad y esa invitación pues para los que quieran hacer bueno esas declaraciones aquí, pues también lo puedan hacer, y pues si hay evidencias así como tal, pues o en alguna vez pues han quedado fotos por ahí, pues sería de mucha ayuda también para su declaración.
5: Sí, señor, si tienen reportes, fotografías, si por ejemplo en algún momento recibieron alguna afectación física o psicológica y recibieron atención médica, pues esa documentación, si la tienen, la pueden traer, y sería muy bueno pues para que la anexaran. No es obligatorio, pero sí, si la tienen, es importante que se pueda anexar a la declaración, porque son las pruebas también con las cuales se puede verificar la afectación como víctima del conflicto armado.
6: Bueno, agradecer pues por esa información que también pues nos brinda, también sería mucha ayuda también para toda nuestra comunidad, pues que también lo puede hacer.
5: Sí, señor, la idea de la personería municipal es que tengan la garantía del derecho de acceder a la oferta del Estado, y la primera en este caso es la presentación de la declaración como víctima del conflicto armado. Convocamos, repito, a toda la comunidad que se venga, lo asesoramos, le verificamos el sistema, le indicamos qué es, cuál es el paso a seguir, y dependiendo del caso pues se le recibe la declaración. Repito, si una persona ya ha declarado por ese mismo hecho, pues no es necesario volverla a declarar, pero estamos atentos aquí a atenderlos a todos con toda la disponibilidad, y obviamente como dije hace un momento, la idea es garantizarle que la comunidad tenga el derecho para que pueda acceder a la oferta del Estado para las víctimas

Ya tenemos 6 de la mañana con 37 minutos, 23 minutos para las 7 de la mañana. Más de 300 personas participaron en la capacitación ambiental realizada en la vereda Loma Pueblito, territorio de Jámbalo, en el marco de la ejecución del proyecto ambiental que se desarrolla en el territorio de Jámbalo, en articulación con el Ministerio de Ambiente y las entidades contratistas del Cabildo Indígena de Jámbalo. Se llevó a cabo con gran éxito la primera jornada de capacitación ambiental, reuniendo a más de 300 asistentes en la vereda Loma Pueblito. La actividad contó con la participación de dinamizadores del Plan de Vida Proyecto Global, Cuecue Nehuestquihuetecnas, líderes comunitarios, delegados de las diferentes veredas y el grupo formativo de las asociaciones Econasa, quienes fortalecieron sus conocimientos sobre el adecuado manejo de los residuos sólidos que se generan mediante o diariamente en los hogares y en el territorio. Esta importante jornada fue orientada por la Fundación Ausfer, entidad encargada de desarrollar el primero de los tres encuentros de formación programada para el mes de julio del 2026, con el propósito de promover una mayor conciencia ambiental y fortalecer el compromiso comunitario con la protección del territorio. Durante la capacitación, los participantes conocieron los 5 pasos para la construcción de un plan de acción ambiental comunitario, herramientas que permitirán identificar las principales problemáticas ambientales, reconocer las acciones positivas que ya se vienen implementando en las comunidades y fortalecer estrategias para el cuidado de la madre tierra y de los espacios de vida en cada una de las veredas del territorio de Jámbalo. La jornada se desarrolló entre las 8 de la mañana y las 3 de la tarde en la Casa de la Cultura de la vereda Loma Pueblito, en un ambiente de diálogo, aprendizaje y intercambio de experiencias que reafirma el compromiso de las comunidades con la conservación del territorio para las presentes futuras generaciones. Cuidar el territorio es una responsabilidad de todos. Cada pequeña acción en favor del ambiente contribuye a garantizar un futuro más limpio, saludable y sostenible para nuestras comunidades. Al respecto, escuchemos a la autoridad ancestral Judy Milena Dagua, quien amplía la información a esta hora de la mañana.

0: saludo cordial a todo el territorio de Jampalo. Comentarles, y como es de su conocimiento, el Cabildo Indígena viene ejecutando el proyecto ambiental con el Ministerio de Ambiente y pues se ha venido avanzando con la ejecución, con las actividades que están contempladas dentro del proyecto. Comentarles que nos encontramos en la vereda Loma Pueblito con 300 personas entre dinamizadores de los diferentes núcleos y programas, quibutegnas, cambues y comuneros que han venido a participar. La capacitación consiste en tema de manejos y residuos sólidos para mirando esa economía circular. Y en ese sentido, pues bajo la instrucción del contratista Ausfer como encargado del tema ambiental, educación ambiental, y también con una instructora del SENA, pues nos dan la orientación de una manera teórica de cuáles son los residuos, cuáles son las formas de reciclar, cuáles son los caminos y qué hay que hacer al momento de reciclar, porque pues nosotros como territorios y como personas pues somos consumistas, consumimos los productos y los residuos que quedan de los productos pues no le damos como otro manejo. Entonces, en ese sentido, pues la capacitación va en ese lado, de cómo miramos que los residuos pues manejemos, cuidemos el medio ambiente, pero también generemos una economía circular. También se hace, pues, dentro de la jornada, pues, un tema del mapa parlante. Y el mapa parlante, pues, se hace el mapa de Jambaló. Y entre todos identificamos cuáles son las fortalezas y las debilidades que tenemos en el territorio a nivel en temas ambientales. Y al identificar, pues, tenemos mucha riqueza natural. Tenemos fuentes hídricas, tenemos espacios sagrados, tenemos muchas zonas de reserva, tenemos páramos, animales, bueno, hay muchas cosas que tenemos en nuestro territorio y que la debilidad es de que pues como seres humanos hemos estado afectando a nuestro medio ambiente. Entonces, afectaciones como cuando consumimos, pues no damos el manejo a las bolsas, a los plásticos, a las latas, a todo. Y eso pues tiene un otro manejo. Y ese manejo a través del proyecto ambiental pues han estado dando pues los tips para poder generar como otra mirada. En ese sentido, pues al identificar, nos vamos también con la tarea de que no nos podemos quedar solamente los 300 con la preocupación, sino que también debemos llevar esta información a la comunidad, decir cómo está nuestro territorio, está en esta situación y cómo nos vamos a sumar todos, desde la persona, desde la familia, desde la comunidad, sumarnos a cuidar nuestros espacios de vida, como es el medio ambiente, como es nuestra Umaquí. La capacitación, pues tiene para una jornada de 3 días. Durante todo el día fue el primer encuentro, el siguiente encuentro que será para el 14 y el 28 de julio, cordialmente invitados los que quieran participar, la convocatoria es abierta.
1: Ya tenemos 6 de la mañana con 43 minutos. Finalizó con éxito la jornada de esterilización de perros y gatos en el municipio de Jambaló. Esta jornada dio inicio desde el día sábado 27 de junio en la vereda Loma Redonda, recorriendo posteriormente las veredas de Vitoyó y La Mina, culminando en el casco urbano. Durante los 4 días de trabajo se atendieron a más de 100 animales entre perros y gatos, permitiendo que numerosas familias accedieran a este servicio de salud y bienestar animal. Esta jornada contribuye no solo al control responsable de la población de mascotas, sino también a la prevención de enfermedades, favoreciendo la salud de los animales y la de sus propietarios. Además de las esterilizaciones, el equipo veterinario brindó consultas generales para mascotas que requerían valoración médica y atención a diferentes problemas de salud. De igual forma, la actividad permitió que auxiliares en veterinaria de la misma comunidad realizaran sus prácticas, fortaleciendo sus conocimientos y experiencias en el cuidado animal. Con estos resultados, la alcaldía de Jambaló desde la unidad de salud entregan un balance positivo de esta jornada, destacando la amplia participación de los comuneros y comuneras, así como el compromiso de las comunidades con el bienestar y la tenencia responsable de los animales de compañía. Escuchemos a esta hora de la mañana a Alexander, encargado de la actividad desde la unidad de salud.
2: Bueno, un saludo pues para toda la comunidad, los oyentes de la emisora Voces de Nuestra Tierra, desde la Unidad de Salud Municipal. Queremos pues brindarles el balance sobre la jornada de tenencia responsable de animales y esterilización que se realizó este fin de semana en el municipio de Jambaló. Pues anteriormente les habíamos comentado que desde la unidad de salud pues se venía adelantando una campaña de tenencia responsable de animales, la cual inició el sábado 27 de junio desde la vereda Loma Redonda, donde pues se realizó esta jornada de tenencia responsable de animales y donde se lograron esterilizar 20 mascotas entre perros y gatos. Pasando el día 28, estuvimos en la vereda Vitoyo, donde también se beneficiaron 36 mascoticas entre perros y gatos. Luego el día 29 de junio estuvimos en la vereda La Mina, donde se beneficiaron 40 mascotas entre perros y gatos, y finalizamos pues en el casco urbano con 47 mascotas beneficiadas, con un total de 143 pues dentro de todo el municipio. Pues agradecer a toda la comunidad pues que acudió al llamado pues que hicimos desde la unidad de salud pues en el marco del plan de intervenciones colectivas, donde se pudo llevar a cabo esta actividad y donde pues la gente pues respondió, la gente pues que tiene sus mascoticas y que las quiere pues estuvieron muy atentos a estas jornadas que estuvimos realizando pues durante todo este fin de semana y que culminó 30 de junio aquí en el casco urbano. Entonces el llamado pues es a continuar pendientes de nuestras mascotas, dándoles todo ese amor que siempre les damos, estando pendiente de ellas y pues asistiendo a estas jornadas que tenemos para ustedes desde la administración municipal.
3: Muchas gracias, compañeros. Sabemos que fue una larga jornada este fin de semana donde la comunidad estuvo participando activamente en algunas novedades que ocurrieron de pronto durante el proceso de desde que se inició de la vereda Loma Redonda hasta aquí.
2: Bueno, pues yo creo que las novedades más que todo es con de pronto con el tema de la energía, de pronto donde se demoró un poquito pues estas intervenciones que se hicieron pues por temas de energía también, pero pues fueron impases que se pudieron resolver durante esta jornada. Pues alguna novedad pues fue de pronto una mascotica en la vereda Vitoyo que falleció, pero pues esta mascotica venía enferma. Según la veterinaria me informa de que a los familiares se les informó de que había un riesgo si se operaba pues de así en ese estado que ella estaba, pues sin embargo la familia decidió asumir los riesgos y pues lamentablemente pues la gatica pues no resistió la operación, pero pues fue el único caso que tuvimos. Sin embargo, en todas las jornadas siempre se les da la indicación a todas las personas, a los dueños de sus mascotas, de los riesgos que hay, y pues quien asume pues esos riesgos pues es los mismos dueños de las mascotas, pero pues es el único casito que se dio, y de resto pues todos los animales han respondido bien, no ha habido ningún inconveniente en cuanto al tema de las cirugías. Y los inconvenientes pues ya es tema de logística, pero pues esos impasos se han logrado llevar adelante. Entonces creo que eso es lo único que tenemos nosotros así como para informarlos, esas novedades que ha habido en estas jornadas.
3: Se espera que en las próximas jornadas que se realice desde la alcaldía aumente la cantidad de animales que pues hoy tenemos como saldo que se han logrado esterilizar para mermar esta población. ¿Cuáles son las metas que se pone ustedes como entidad de salud desde la alcaldía para seguir incentivando estos procesos?
2: Bueno, pues la idea es nosotros seguir haciendo estos ejercicios de poder traer estas jornadas pues a bajo costo y poder cada año pues aumentar la cobertura. Gracias a Dios pues la gente ha respondido a estas jornadas, ya pues se vienen haciendo, ya con estas son 3 años en las que venimos haciendo estas jornadas y la gente ha respondido muy bien. Entonces esperamos para el próximo año poder traer nuevamente esas jornadas y que la gente pues esté pendiente y pueda asistir. Sabemos que pues la población también se ha venido controlando, porque pues a diferencia de los otros años también pues teníamos muchas mascotas por esterilizar, pero pues sabemos que esta población pues también ha mermado, pero pues sabemos que hay mascoticas que traen de otras partes también, y que pues la idea es poder tener controlada esa población que de pronto traen de otros lugares, digamos, una mascotica que uno compre o le regalen en Santander o en otro municipio, pues va a tener que ser también controlada pues acá de forma de esa población mediante la esterilización. Entonces esperamos seguir aumentando los cupos y que la gente pues también responda a estas jornadas. Sabemos que hay personas que de pronto aprovechan también esta jornada, no solamente para el tema de esterilización, sino para poder que los veterinarios puedan ver a sus mascotas, como es el caso que nos comentaba la veterinaria también de una mascotica que tenía pues un problema de salud y que también ellos intervinieron, y pues no es el tema de esterilización, pero pueden intervenir esas mascotas. Entonces no solamente pues es el tema de esterilización, sino que la gente a veces aprovecha pues para llevar sus mascoticas para que las puedan revisar pues cuando se encuentran como enfermas. También es importante dar a conocer que los veterinarios también están a toda disposición. Han dado la oportunidad en este caso a un estudiante que pudo también hacer sus prácticas. Entonces de una u otra manera pues no solamente se deben beneficiar las mascotas y sus dueños, sino que otras personas aquí en el municipio, donde pues aprovechan estas jornadas para poder también hacer sus prácticas y de veterinaria o de lo que estén estudiando en temas de salud pues para las mascotas, y se aprovecha pues estos espacios. Entonces es un balance muy positivo porque hay aprovechamiento también de otras personas para de estas jornadas.
3: Nos regala por favor un mensaje para esas personas que estuvieron participando activamente, y ese mensaje para las que de pronto en esta jornada no vinieron o no estuvieron o de pronto no les quedó tiempo, porque a veces son muchas de esas excusas, ¿no? De que estoy muy ocupado y no me queda tiempo. Entonces ese mensaje para esa población.
2: Bueno, el llamado es felicitarlos por ese interés que ustedes tienen de sus animalitos, ese interés que ponen, eso deja evidencia de que quieren sus mascotas, de que se preocupan por sus mascotas, y por muy humildes que sean las personas o donde estén, pues se nota ese amor que tienen hacia las mascotas, y yo creo que ese amor hacia las mascotas también se reflejaba hacia los demás, ¿no? O sea, si nosotros tratamos a una mascota, si la creemos, sabemos que tenemos buen corazón, y también así mismo pues vemos, reflejamos ese amor que le tenemos a nuestros animales con las demás personas. Entonces la invitación es a que sigan pendientes de sus animales, que aprovechen no solamente las jornadas de esterilización, sino también las jornadas de vacunación antirrábica. Sabemos que cada año tenemos que vacunar a nuestras mascotas, y que pues esas intervenciones también se vienen haciendo en todas las veredas, el tema de la vacunación antirrábica. Entonces es aprovechar, seguir queriendo a nuestras mascotas, y que eso refleja ese amor que tenemos por nuestras mascotas, es el amor que también podemos reflejar al prójimo. A las personas que de pronto no pudieron estar, no pudieron hacer aprovechar esta jornada, es que estén pendientes de las próximas jornadas para que no desaprovechen esta oportunidad. Es un esfuerzo que nosotros hacemos desde la administración municipal de poder hacer ese convenio con esas veterinarias y que vengan acá al territorio a hacer estas jornadas, porque pues es difícil, sabemos que es difícil de que las personas salgan de aquí, del municipio hacia, digamos, Santander, Popayán. Es un costo más alto porque pues es un costo de transporte, alimentación para las personas, y sabemos que no tenemos a veces esos recursos. Entonces por eso hacemos eso, facilitamos a que las veterinarias vengan acá y puedan hacer estas jornadas en las diferentes zonas. Entonces es aprovechar esos espacios que nosotros estamos brindando y que ustedes saben que pues hacemos ese esfuerzo. Entonces es aprovechar esas oportunidades y que queramos a nuestras mascotas, que demostremos ese amor que tenemos, y que también como las personas pues también tenemos que estar pendientes y aprovechar de estas jornadas y querer a nuestras mascotas. Entonces esa es la invitación, a que en las próximas jornadas puedan aprovechar entonces esa oportunidad, y que no tengan que salir de aquí del territorio pues a buscar un veterinario pues a la ciudad. Entonces ese es el mensaje que nosotros dejamos desde la unidad de salud, y que nos acompañen pues en las diferentes actividades que estamos haciendo.
1: Asimismo, escuchemos a Jesús Antonio Rojas, médico veterinario, quien atendió a la comunidad en estas jornadas. Y con esta información vamos cerrando las noticias de nivel local. Los vamos a dejar con el informativo Pacífica y con las noticias Telemundo a esta hora de la mañana. Los invito a que continúen en la programación. Si Dios no lo permite, estaremos con ustedes en otro momento. Mil gracias a todos y feliz día para todos.
4: Hola, mi nombre es Jesús Antonio Rojas, soy médico veterinario. Tenemos el consultorio en Santander de Quilichao. Yo soy de Mondomo, Cauca. Vinimos por segundo año consecutivo acá a Jambaló, al proyecto de esterilizaciones caninas y felinas de la alcaldía. Gracias a Dios terminamos las jornadas y nos fue muy bien. Como les digo, el segundo año que hemos venido acá, y las comunidades se han comportado muy bien, nos han atendido perfectamente, diría yo. En estas veredas que hemos visitado, donde hemos hecho las jornadas, no solo hemos esterilizado pues los caninos y los felinos, sino que también hemos dado recomendaciones en cuanto al bienestar y salud de los animalitos. Entonces, donde les dejamos recomendaciones respecto a sus vacunas, que no solo cada año deben vacunar contra la rabia, sino contra otras enfermedades, que debemos proteger a nuestros animales, y siempre enfocados en el bienestar animal, ¿no?
5: Muchas gracias, Doc, por acompañarnos en este espacio. Me gustaría saber también si han habido personas que lo han venido a consultar, no solo simplemente con el tema de la esterilización, sino que en otros sentidos. Pudimos observar que muchas personas también acudieron porque algunos de sus animalitos estaban enfermos. Entonces, ¿cómo ha sido ese proceso? ¿Cómo cuántas personas usted ha podido atender en este sentido?
4: También contarles, pues somos tres médicos veterinarios los que venimos acá a la jornada, que es la doctora Nadly Cifuentes, y Julia Andrea Peña, y yo, Jesús Antonio, igual también con unos auxiliares en medicina veterinaria que nos han pues apoyado. También incluso en esta jornada nos apoyó un joven de acá de Jambaló, que está estudiando auxiliar en veterinaria, nos apoyó también en la jornada, en el cual pues él estuvo muy activo y también pudo poner en práctica sus conocimientos. Sí, las personas, no solo pues hemos atendido los pacientes que vienen para cirugía, sino que también muchas personas de las comunidades se acercan a preguntar cuando los animalitos pues están enfermos, han podido tener una consulta y hemos dejado recomendaciones y las fórmulas médicas pues para hacer los tratamientos de estos animalitos.
5: Recomendaciones que usted da como veterinario en torno a las personas que tienen estas mascotas, por ejemplo en el tema de alimentación, de pronto algunos cuidados, porque sabemos que a pesar de que a veces acá las comunidades dicen son animales y comen cualquier cosa, ¿no? Pero en este sentido también se habla de que los animales deben tener una nutrición especial para que sus vidas y de pronto su salud sea duradera. Entonces, en ese sentido, ¿qué recomendaciones nos podría dar?
4: A ver, importante, primero que todo, tener, pues, cuando uno adquiere un cachorro, ya sea canino o felino, lo importante es empezar con sus vacunaciones. Lo que es la vacuna para parvovirosis y moquillo en los caninos, y en los felinos la triple felina. También con las desparasitaciones. En cachorros se deben desparasitar cada 2 a 3 meses durante el primer año, y luego ya adultos cada 6 meses. Importante eso porque, pues, perdón, no solo también contra parásitos gastrointestinales, sino pues contra parásitos ectoparásitos como lo son las pulgas y las garrapatas, que pueden causar enfermedades en ellos. Entonces, primordial eso, ¿no? Y en cuanto a la nutrición, sí recomendamos pues que debe hacer alimentos concentrados, pues esto ya vienen de acuerdo con sus especificaciones nutricionales para cada etapa del animal, ya sea para cachorro o adulto. Y también, porque es que si les damos pues comida, un ejemplo, de pronto que tenga sal o condimentos, esto puede afectar la salud de estos animalitos, porque un perro ya después de los 8 puede afectarle mucho el tema de la sal, ¿no? Puede empezar a tener problemas renales y hepáticos, entonces hay que cuidarlos en ese sentido. Pero más sin embargo, aprovechar cuando hayan estas jornadas, que las comunidades se pueden acercar a los veterinarios que venimos y consultarlos. Nosotros no estamos cobrando por consultas ni nada de eso, ¿no? Porque pues hemos apoyado a las personas. Sí le hacemos unas recomendaciones, y de pronto si tenemos medicamentos disponibles, porque hemos apoyado con el tema de traer los medicamentos posoperatorios, y la gente a bajo costo ha adquirido los medicamentos. Entonces la idea es de que pues se puedan tratar esos animalitos que están enfermos, y aprovechar que estamos acá, ¿no?
5: También me gustaría saber si ustedes tienen el punto de atención. Me nombraba anteriormente el punto de atención en Santander. De pronto aquellas personas que quieran acceder a servicios de pronto un poco más específicos, de pronto a sus animales, de pronto que algunos tengan pues problemas un poco más severos, para que puedan contactarse con usted, ya que la comunidad lo reconoce, ya que lo ha visto. esto y pues de cierta manera sienten confianza en usted para ayudar a sus animales.
4: Ok, sí, te agradezco ahí por esta información. Sí, nosotros estamos ubicados en Santander de Clichao, en el barrio El Rosario, ahí cerquita a la plazoleta, bajando pues cuando tú llegas de acá de Ambaloa a Santander, que bajas de San Pedro, ahí en la plazoleta del Rosario, allí a más adelantico está nuestra veterinaria, se llama Felindo, es la dirección la calle 2A, número 5A82, barrio El Rosario. 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Hacemos todo el tema de hospitalización, cirugía, vacunación y consulta médica, atención de urgencias veterinarias.
5: Por último, me gustaría que le regale un mensaje a la comunidad que pues ya hace 2 años viene trabajando usted aquí en el municipio de Jambaló, que se anime a participar de estas jornadas, que vean que es un beneficio para todos y que realmente esto contribuye a que nuestras comunidades sigan cuidándose en torno a la salud.
4: No, claro que sí, pues el llamado para, y más que llamado, la invitación a las personas de la comunidad es que cuando hayan estas jornadas las aprovechen, porque mira, estas cirugías en un consultorio normal pueden variar en precio auxiliar entre 200 a 500 mil pesos dependiendo del peso del animal. Entonces acá son prácticamente a bajo costo, entonces esto beneficia tanto a las personas el bolsillo como el bienestar de los animales, puesto que con esto controlamos la población canina y felina, así evitamos también que animalitos se vuelvan callejeros, porque al aumentar la población de estos animales pues es difícil a veces la tenencia, no hay una tenencia responsable. Entonces por eso empezar con la esterilización de nuestros animales es algo que le aporta a ellos al bienestar animal, a su bienestar, porque así vamos a evitar de que después contraigan enfermedades infectocontagiosas y que se pueden transmitir por al tener contacto con otros animales infectados. Entonces así podemos reducir las enfermedades como el TBT, que es muy común, y últimamente a nuestro consultorio llegan muchos perritos por este tema, entonces por esta enfermedad. Entonces pues con la esterilización es importante para evitar esto y pues también para controlar la población de estos animales.

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0: ¡Uy, qué hermoso este páramo!
1: Hermosa el hambre que tengo.
0: Ah, pues cómase esta salchicha, mami.

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2: De verdad estamos agotados, lo juro por Dios. Dormimos con miedo y nos despertamos con miedo. Aquí estamos luchando contra ellos todo el tiempo. Arruinan las legumbres, arruinan la ropa de los niños.
3: Cientos de miles de desplazados palestinos por la ofensiva israelí contra Gaza sufren creciente infestación de plagas que dañan principalmente a los niños. El gobierno de Venezuela decreta 7 días de duelo nacional en memoria de las víctimas de los devastadores terremotos que hace una semana sacudieron el país suramericano.
4: Muchísimo se han demorado, ¿no? Lo cual ha creado incertidumbre y inseguridad en las personas.
3: Keiko Fujimori, la candidata derechista acusada de corrupción e hija del dictador Alberto Fujimori, será la nueva presidenta de Perú, según los resultados de un demorado y controversial reconteo de votos.
5: Es claramente visible la articulación de los enemigos de la revolución para atacar este proceso, intentando promover propuestas de orientación neoliberal y exigiendo cambios en el modelo político cubano que jamás tendrán cabida en el plan de transformaciones económicas y sociales que hemos emprendido.
3: Y el presidente de Cuba, Miguel Díaz-Canel, asegura que el objetivo de las anunciadas transformaciones económicas y sociales en la isla es preservar los logros de la revolución cubana sometida a un brutal bloqueo estadounidense. A continuación, detalles de estas y otras noticias en la edición de hoy del Informativo Pacífica. Les saluda Norma Martínez. Acompáñenos. La ONU denuncia que Israel continúa apropiándose de tierras palestinas en la Franja de Gaza, confinando a más de 2 millones de personas a menos de la mitad del territorio que habitaban antes del 2023. Naciones Unidas y organizaciones humanitarias advirtieron el miércoles que la expansión de las zonas bajo control israelí en Gaza desde el alto al fuego de octubre aumenta el peligro para la población civil y dificulta la entrega de ayuda humanitaria. Entre el 10 de octubre del 2025 y principios de abril de este año, la ONU verificó la muerte de 196 palestinos, entre ellos 18 mujeres y 43 niños, en ataques ocurridos cerca de áreas donde están desplegadas las fuerzas israelíes. Muchas de las víctimas se encontraban transitando por zonas sin una delimitación clara. Las restricciones de movimiento también han obligado a suspender o reducir operaciones de ayuda vital, afectando a miles de familias palestinas. La ONU señala que la mayoría de los habitantes de Gaza ha sido desplazada en varias ocasiones y ahora se concentra en espacios cada vez más reducidos, con acceso limitado a servicios esenciales. Cientos de miles de desplazados palestinos en Gaza sufren por la creciente infestación de ratas, roedores y serpientes. El calor y la falta de condiciones higiénicas agrava los riesgos sanitarios para miles de familias. El reporte con Uday Ghazi.
6: Las montañas de basura sin recoger, las aguas residuales estancadas y los escombros acumulados han creado entorno perfecto para la proliferación de ratas, serpientes y otros roedores. Con la llegada del verano, las altas temperaturas aceleran su reproducción y cada vez son más las familias que aseguran convivir con ellos dentro de sus tiendas de campaña.
2: De verdad estamos agotados, lo juro por Dios. Dormimos con miedo y nos despertamos con miedo. Aquí estamos luchando contra ellos todo el tiempo. Arruinan las legumbres, arruinan la ropa de los niños. La encontramos mordida, no dejan nada. Las cortinas de la tienda las hemos encontrado comidas por abajo. Por la noche, siento como si pasaran sobre mí mientras duermo. Yo puedo soportarlo. Soy fuerte, pero estos son niños. No deberían vivir esto. Los roedores me han causado un trauma psicológico. Me despierto muy temprano por la mañana por miedo a que mis hijos entren en contacto con la suciedad que dejan. Voy a la comida o a cualquier cosa y la limpio antes de que mis hijos la vean o la toquen. Porque es algo horrible, terrible.
6: Los más vulnerables son los niños. Muchos se despiertan con mordeduras de roedores, mientras otros desarrollan erupciones, infecciones cutáneas o enfermedades dermatológicas provocadas por la falta de higiene y la presencia de parásitos. Médicos y organizaciones humanitarias advierten de que el colapso del sistema sanitario dificulta tanto el

0: diagnóstico como el tratamiento de estas afecciones.
1: En el complejo médico Al-Shifa hemos recibido varios casos de niños y personas mayores que han sido mordidos por ratas mientras se encontraban en los campamentos de desplazados. Algunos de estos pacientes tuvieron que ser ingresados en el hospital para recibir el tratamiento adecuado. Lo que realmente nos preocupa son las enfermedades que pueden transmitir, como la peste y otras infecciones que podrían llegar a causar la muerte en la Franja de Gaza.
0: Lo que antes era un problema de salubridad se ha convertido en una nueva emergencia humanitaria. Dormir ya no significa descansar, sino permanecer alerta ante animales que contaminan el agua, los alimentos y ponen en peligro la salud de quienes llevan meses sobreviviendo bajo lonas.
2: En Gaza, el calor no solo trae temperaturas extremas, también agrava una crisis sanitaria que sigue creciendo cada día. Las tiendas de campaña, que deberían de ser un refugio temporal, hoy para muchas familias también son el hogar de ratas, serpientes e insectos. Una imagen que resume hasta qué punto la crisis humanitaria en Gaza ha alcanzado incluso los aspectos más básicos de la supervivencia. Uda Egazi, Hispan TV, Gaza, Palestina.
3: Cada vida importa, dijo el miércoles la Oficina para la Coordinación de Asuntos Humanitarios de la ONU, al cumplirse una semana de los mortíferos terremotos que sacudieron el centro norte de Venezuela. En el estado La Guaira, la zona más afectada, los equipos de rescate siguen trabajando sin descanso, informó la directora del organismo en el país, Vanessa May.
4: En este momento los equipos de búsqueda y rescate siguen trabajando incansablemente para todavía han encontrado, hasta anoche habían encontrado personas vivas. En paralelo, estamos trabajando en coordinación con las autoridades en los centros que hemos llamado campamentos temporales. La idea es que acá las personas puedan tener una respuesta integral en salud, seguridad alimentaria, nutrición, pero también que sea un espacio donde encuentren apoyo psicosocial.
3: En uno de esos centros se encuentra Emily Camargo, una desplazada que perdió su vivienda y continúa buscando a su prima desaparecida.
5: Que todo lo de alrededor se cayó, pero donde yo estaba no cayó nada. Gracias a que no cayó el edificio que tenía como de este lado, fue que no me pasó nada. Aquí estamos durmiendo mi cuñada, su hermano, que es mi pareja, y yo, junto con mi perro. Tengo una prima desaparecida que se encontraba con su pareja, pero hemos tratado de buscarlas en todos lados, en los hospitales, en la lista, pues todavía no han dado señales de ella.
3: Un panel científico independiente de la ONU advirtió el miércoles que el desarrollo de la inteligencia artificial avanza más rápido que la capacidad de los gobiernos para regularla. En un informe preliminar, los expertos señalan que aún existe una oportunidad para establecer normas internacionales, pero advierten que esa ventana podría cerrarse muy pronto. Reporta Victoria Fernández.
6: El documento destaca que la inteligencia artificial ya está impulsando avances en distintas áreas. Sin embargo, también alerta sobre riesgos como la desinformación, los ciberataques y la concentración del poder tecnológico en un reducido número de países y empresas. Durante la presentación del informe, el secretario general de la ONU, Antonio Guterres, se refirió a estos riesgos. Si se utiliza adecuadamente, la inteligencia artificial podría convertirse en el motor más potente para el desarrollo, acelerando el progreso mundial en ámbitos que van desde la salud y el hambre hasta la educación y el clima. Pero el grupo de expertos es igual de lúcido en cuanto al daño que puede causar la inteligencia artificial. Cuanto más avance la IA sin unas normas comunes, menos influencia tendrán los gobiernos y los ciudadanos sobre el resultado. Por eso, mi mensaje a los gobiernos es sencillo: no esperen. Así, el panel recomienda fortalecer la cooperación internacional y crear estándares comunes. Sus conclusiones servirán de base para el diálogo global sobre gobernanza de la inteligencia artificial que comenzará el 6 de julio en Ginebra bajo el auspicio de las Naciones Unidas.
3: El presidente Donald Trump incrementó su fortuna en unos 2.200 millones de dólares en el primer año de su regreso a la Casa Blanca. Según su informe financiero del 2025 presentado ante la Oficina de Ética Gubernamental, los ingresos del mandatario estadounidense casi se triplicaron respecto a los 622 millones reportados en 2024. De los 2.200 millones, 1.200 fueron presuntamente ganancias de sus inversiones en criptomonedas, reporta France 24. Trump así explicó su nueva fortuna.
7: No me involucro en mis asuntos personales. Tenemos fondos que administran mi dinero y deliberadamente nunca hablo con nadie que administre el dinero. Están en grandes instituciones e invierten en lo que sea. Ya saben por qué estoy obteniendo ganancias, porque la bolsa está subiendo, todos están obteniendo ganancias.

0: El miércoles se iniciaron en Qatar conversaciones técnicas indirectas entre equipos estadounidenses e iraníes después de que el principal negociador de Irán declarara que su país no entablaría nuevas negociaciones de alto nivel hasta que Estados Unidos cumpliera con los términos de su memorando de entendimiento con Teherán, informa Radio Pacífica. Mohammed Bagher Ghalibaf hizo las siguientes declaraciones en la televisión estatal iraní. Incluso ahora que negociamos con Estados Unidos, no negociamos con un amigo. Negociamos con un enemigo poco fiable que sin duda actuará contra nosotros en cuanto tenga la oportunidad. En realidad, solo se puede negociar bien si uno está preparado para la guerra, dijo Ghalibaf. Ghalibaf añadió que la garantía de Irán de libre paso por el Estrecho de Hormuz solo es válida durante 60 días y que Irán jamás renunciará a su derecho a controlar la vía marítima bajo ninguna circunstancia. Calificó al Estrecho como el mayor instrumento de poder de Irán. Tras estas declaraciones, la Armada iraní informó que un buque portacontenedores comercial encalló en aguas poco profundas al intentar eludir la ruta marítima habitual a través del Estrecho de Hormuz. Mientras tanto, el ministro de Defensa israelí, Israel Katz, amenazó con bombardear a Irán por tercera vez, a pesar de los aparentes esfuerzos diplomáticos del gobierno de Trump. El primer ministro de Israel, Benjamin Netanyahu, se reunió el martes con soldados israelíes en el sur del Líbano, a quienes les comunicó que continuarían la ocupación mientras Hezbollah presentara una amenaza. Esta fue su primera visita al Líbano desde que Israel invadió a su vecino del norte el 2 de marzo. Los ataques israelíes contra el Líbano desde entonces han matado a más de 4.000 personas y han continuado a pesar del alto al fuego entre Estados Unidos e Irán, que exige a Israel que deje de bombardear el Líbano y retire sus tropas. La Cámara de Representantes de Estados Unidos rechazó el martes una resolución sobre poderes de guerra que buscaba limitar la autoridad del presidente Trump para involucrar a las fuerzas estadounidenses en la guerra de Israel contra el Líbano. La medida fue presentada por la congresista de Michigan, Rashida Tlaib, la única estadounidense de origen palestino en el Congreso. Fue rechazada por 189 votos contra 235, luego de que 22 demócratas se unieran a la mayoría de los republicanos que votaron en contra. Israel está haciendo desaparecer pueblos enteros en el sur del Líbano. Lo hizo en Gaza, lo repite ahora, y el mundo responde como siempre ante sus aliados, ciego, sordo y mudo. A continuación escucharemos un trabajo del colectivo español Spanish Revolution.
1: Un mundo ciego, sordo y mudo. Eso es en lo que nos convirtieron. El ejército genocida de Israel está haciendo desaparecer pueblos enteros en el sur del Líbano. No hablamos de daños colaterales, hablamos de casas, calles, escuelas, huertos, cementerios y memorias convertidas en polvo. Lo hicieron en Gaza, lo repiten ahora, y no pasa nada. No hay escándalo mediático, no hay sanciones, no hay ruptura de relaciones, no hay urgencia, no hay lágrimas oficiales. No hay esa indignación inmediata que aparece cuando el agresor no es aliado de Occidente. Solo silencio. Demasiados gobiernos han elegido mirar a otro lado. Ciegos, sordos, mudos. Pero la historia recordará quién apretó el gatillo. Y también quién guardó silencio mientras todo volaba por los aires.
0: Keiko Fujimori, la candidata derechista acusada de corrupción e hija del dictador Alberto Fujimori, será la nueva presidenta de Perú, según los resultados de un demorado y controversial reconteo de votos. Fujimori venció a su rival de izquierda, Roberto Sánchez, por menos de 50.000 votos de diferencia. Sánchez ganó el voto popular en Perú, pero los votos del exterior le dieron el triunfo a la tres veces derrotada en las urnas líder del partido Fuerza Perú. En el año 2014, Fujimori fue acusada de liderar una organización criminal dentro de su partido para captar y lavar activos de procedencia ilícita destinados a sus campañas presidenciales del 2011 y el 2016. Se le acusó de lavar más de 17 millones de dólares procedentes de aportes ilícitos de empresas como Odebrecht, Credit Corp y el grupo Rasmus, utilizando rifas y cócteles como fachada. La presidenta electa de Perú aún enfrenta procesos abiertos en el Ministerio Público, entre los que destacan una investigación por presunto lavado de activos y organización criminal relacionada con el financiamiento de su campaña en 2021. La crisis política y la demora en la entrega de los resultados generaron desconfianza entre los peruanos que esperan que la próxima mandataria trabaje para sacar adelante al país. El informe con Hugo Caro Jiménez.
2: Perú tiene nueva presidenta electa y un sentimiento de incertidumbre. El lunes, la Oficina Nacional de Procesos Electorales peruana dio por finalizado el complejo escrutinio del balotaje presidencial, que dio como vencedora a la derechista Keiko Fujimori. El recuento de votos tomó semanas y desencadenó una serie de polémicas que sembraron duda en los ciudadanos, por lo que los peruanos reciben la victoria de Fujimori con cautela.
3: Muchísimo se han demorado, ¿no? Lo cual ha creado incertidumbre, inseguridad en las personas, porque lamentablemente estamos viviendo una situación tanto económica como psicosocial que nos conlleva a que nosotros pues estemos desconfiando.
2: Otros le piden a la líder conservadora que le preste atención a las instituciones peruanas en medio de la crisis de gobernabilidad que atraviesa el país.
4: El nuevo reto, poder llevar el país en un orden, ¿verdad? Tanto en la seguridad ciudadana, como trabajo para los jóvenes, algún bienestar para los ancianos y las instituciones públicas que también tienen que realzarse porque realmente está muy, muy olvidada.
2: Mientras Fujimori espera la proclamación del Jurado Nacional de Elecciones, su rival de izquierda, Roberto Sánchez, anunció que presentará ante la Corte Interamericana de Derechos Humanos un recurso por una presunta grave afectación durante el proceso electoral. La recién elegida mandataria carga con el peso de sus antecesores. Los dos últimos mandatarios electos por voto directo no duraron los 5 años del periodo presidencial y sus salidas propiciaron otros 6 gobiernos igual de efímeros.
0: El presidente de Cuba, Miguel Díaz-Canel, aseguró el martes que el objetivo de las transformaciones económicas y sociales que implementará en breve su administración es preservar los logros de la Revolución Cubana en un contexto particularmente desafiante por el endurecimiento del bloqueo estadounidense que suma ya más de 6 décadas ininterrumpidas. Díaz-Canel dijo que los cubanos están ante un dilema que es complejo y que podemos solucionar, que es cómo nosotros damos continuidad al proceso de construcción socialista en una pequeña isla del Caribe que ha sufrido el bloqueo más prolongado de la historia de la humanidad por parte de la potencia más poderosa del mundo y que ahora este bloqueo se ha recrudecido y tiene además un bloqueo energético, señaló.
5: Es claramente visible la articulación de los enemigos de la revolución para atacar este proceso, intentando promover propuestas de orientación neoliberal y exigiendo cambios en el modelo político cubano que jamás tendrán cabida en el plan de transformaciones económicas y sociales que hemos emprendido.
0: Más detalles con Oliver Zamora, corresponsal de RT en La Habana.
6: El canciller cubano Bruno Rodríguez Parrilla ha dado a conocer en la mañana de este martes que Cuba ha solicitado una sesión el próximo 7 de julio en la Asamblea General de Naciones Unidas para denunciar una vez más y llevar a debate la agresión de Estados Unidos contra la isla, una agresión recrudecida que incluye una seria amenaza, posibilidad de agresión militar y un cerco energético que ha hecho mucho más difícil la vida de los cubanos. El canciller también ha denunciado presiones de Washington sobre la comunidad internacional para evitar que se efectúe dicha sesión.
7: El aparato diplomático del Departamento de Estado está tratando de impedir que la Asamblea General de las Naciones Unidas pueda considerar un tema de interés global y de enorme urgencia utilizando presiones, chantajes y amenazas.
6: Rodríguez Parrilla ha mostrado 13 documentos que Washington ha hecho circular en sus instituciones a través del mundo y que demuestran estas presiones de las que habla. Incluso uno de estos documentos involucra a Cuba en el conflicto ucraniano. Ha leído algunos fragmentos de estos textos, también los ha comentado, ha asegurado que Cuba no constituye una amenaza a la seguridad nacional de Estados Unidos y que en la isla no hay bases militares extranjeras. Ha apuntado al Departamento de Estado, en especial al secretario de Estado Marco Rubio, como los protagonistas, los impulsores de toda esta campaña internacional. El alto diplomático cubano se ha mostrado convencido y seguro que el próximo 7 de julio Cuba volverá a contar con el apoyo de la comunidad internacional, de la inmensa mayoría de la comunidad internacional, y se ha mostrado también seguro de que esta comunidad, a través de su apoyo a Cuba, pues muestre también su respeto a la Carta de Naciones Unidas y su posición en contra del crimen que el gobierno de Estados Unidos está ejerciendo sobre la isla. Como en otras intervenciones, también se ha mostrado dispuesto la disposición de Cuba de un diálogo con Estados Unidos sobre la base del respeto mutuo y la no injerencia.
0: El gobierno de Venezuela decretó el miércoles 7 días de duelo nacional en memoria de las víctimas de los devastadores terremotos de 7.2 y 7.5 grados que hace una semana sacudieron el país suramericano. Autoridades actualizaron la cifra de personas fallecidas a 2.295 y más de 11.000 las heridas, la mayoría en La Guaira, el estado más afectado, aunque también se registraron daños y fallecimientos en la capital del país, Caracas, y en los estados de Aragua, Carabobo y Miranda, informa Jesús Yajure de France 24.
8: Fue como si la catástrofe llegara sin avisar y se extendiera en sacudidas, estruendo y polvo. Ningún venezolano sospechaba que el mayor terremoto del país en un siglo sería seguido apenas 39 segundos después por un segundo terremoto aún más potente. Los primeros relatos describían segundos, apenas instantes, como minutos agónicos. Tras años acumulando tensión, las placas tectónicas sudamericana y del Caribe rompieron en lo que ya es visto como uno de los peores desastres sísmicos en América Latina, con miles de muertos, lo mismo de lesionados y, según la ONU, al menos 50.000 desaparecidos bajo las ruinas de lo que se estima son más de 58.000 edificaciones destruidas o dañadas.
9: Y lo fue temblor. Todo se desplomó, todo eso fue terrible. Le damos gracias a Dios porque estamos vivos, pero hay personas que están ahorita sufriendo con sus familiares tapiados, con sus familiares pisados que no los pueden sacar.
8: Las autoridades declararon de inmediato la emergencia y el país fue sacudido por más de 20 réplicas en las primeras 24 horas y enfrentó retos logísticos como el retraso en el arribo de maquinaria pesada, centros sanitarios repletos de lesionados y caos en todos los servicios médicos, pero también gestos nobles, vecinos hechos voluntarios volcados a las tareas de rescate, redes de solidaridad para buscar a desaparecidos, gestionar enseres y refugios para miles sin hogar ni sustento.
10: Creo que el presupuesto que tenemos ahora definitivamente no cubrirá la totalidad del desastre. Por eso el PMA hizo un llamado inicial de 50 millones de dólares para comenzar a cubrir durante los primeros 3 meses las necesidades de las poblaciones que requerirán asistencia alimentaria.
8: Naciones Unidas estima que 8 millones de personas necesitarán ayuda humanitaria y cifra los daños en 6.700 millones de dólares, el 6% del PIB del país petrolero, intervenido en enero por Estados Unidos y con sus ingresos petroleros bajo tutela de Washington.
0: En medio del dolor y la desesperación, el miércoles fue rescatada una joven que sobrevivió una semana bajo los escombros en La Guaira. Reporta Yuxel Rincón, corresponsal de RT en Caracas.
11: Tan solo unos minutos, la presidenta encargada de Venezuela, Delcy Rodríguez, informó a través de sus redes sociales que se ha decretado un duelo nacional por 7 días. Aseguró que en homenaje a la memoria de las víctimas he decidido decretar duelo nacional por 7 días a partir de las 6 p.m. de hoy. Asimismo señaló que en estos momentos de profunda tristeza abrazamos a quienes sufren esta tragedia y reafirmamos nuestro compromiso de acompañarlos y protegerlos. También es importante señalar que en el contexto de esta lamentable tragedia también se han generado lo que se puede catalogar como milagros, y es que en horas de la madrugada una joven de 25 años logró salir con vida de los escombros, esto luego de un intenso trabajo de los rescatistas nacionales e internacionales. La mujer respondió al llamado de su padre y los rescatistas rescatista. Esto luego de 7 días bajo los escombros.
0: La administración Trump dijo el miércoles que no extenderá el tratado comercial de Estados Unidos con México y Canadá, lo que abre un plazo de 10 años para la liquidación gradual del denominado T-MEC, mientras Washington dice buscará cambios para intentar recuperar los puestos de trabajo en el sector manufacturero. La decisión, dada a conocer tras una revisión de 6 años del T-MEC, mantiene el acuerdo en vigor durante otros 10 años con revisiones anuales antes de su vencimiento, a menos que los 3 países alcancen un acuerdo. La presidenta de México respondió que si Estados Unidos no avala una ampliación de 16 años para el tratado comercial, ello no implica de ninguna manera el fin del acuerdo. Detalles con Luis Francisco Soto, corresponsal de RT en Ciudad de México.
12: El anuncio oficial del representante comercial de Estados Unidos, Jamison Greer, de manifestar que Estados Unidos no tiene la intención de renovar en su forma actual el tratado entre México, Estados Unidos y Canadá, el T-MEC, no significa el fin de este mismo acuerdo entre ambos países. Así se manifestó desde México, primero desde Palacio Nacional en la conferencia de prensa de la presidenta Claudia Sheinbaum, pero también después de una reunión virtual con sus contrapartes, el secretario de Economía de México, Marcelo Ebrard, ofreció algunos pormenores respecto al momento en el que nos encontramos y dijo que, de acuerdo con la llamada cláusula de revisión, dado que Estados Unidos no presentó su intención de prorrogar 16 años más este acuerdo hasta el año 2042, el actual tratado vigente quedará hasta el año 2036 y habrá reuniones anuales en las cuales se revisarán y se desahogarán los distintos temas y preocupaciones que los 3 países tengan en materia comercial. Detalló que algunas de las preocupaciones en el acuerdo de México son los aranceles al aluminio, al acero y también a algunas partes de automóviles que no tengan contenido regional. También explicó que Estados Unidos tiene sus propias temas o preocupaciones que quiere abordar con México y fue enfático Marcelo Ebrard en decir que si Estados Unidos hubiese tenido la intención de salirse del acuerdo, no lo habría manifestado con 6 meses de antelación como requieren las disposiciones del mismo.
13: ¿Qué les preocupa? Pues que sienten que han perdido empleos, particularmente en algunas manufacturas. Perciben que hay dependencia muy grande respecto a otros países y hay déficit. El mercado ya asumió que va a ser una revisión anual. Es decir, no es una sorpresa, es algo que ya se había previsto y por lo tanto la tendencia que ves en la inversión extranjera directa yo no creo que sufra tras un cambio tampoco imprevisto, que ya lo tienen considerado.
12: Esta aclaración de que el T-MEC no concluye hoy, sino que seguirá vigente al menos hasta el año 2036 también fue el principal tema, de hecho con el que abrió su conferencia de prensa matutina la presidenta Claudia Sheinbaum.
14: Si el día de hoy no hay la decisión de Estados Unidos de prorrogar 16 años, el tratado se mantiene por los próximos 10 años, que es su vigencia, hasta el 2036, y se revisaría cada año. Las características de esa revisión se pueden definir en los próximos meses. Si después de ese tiempo, o después de 3 años o de 4, deciden las partes prorrogar por 16 años, se puede prorrogar por 16 años.
0: Y así llegamos al final de otra edición del Informativo Pacífica. Gracias por su atención.
15: Última hora, la Corte Suprema mantiene el derecho a la ciudadanía por nacimiento. Es un revés para la administración Trump que buscaba eliminarla mediante una orden ejecutiva. Hoy cientos de miles de familias migrantes o de estatus mixto cuyos hijos nacieron en este país respiran aliviadas. Tenemos amplia cobertura de esta histórica decisión.
16: Dime quién nos reemplaza a nuestros familiares que están ahí.
15: Muerte y desesperación. Las morgues están desbordadas de cadáveres que dejan los terremotos consecutivos en Venezuela que sacudieron a ese país.
17: ¿Qué país es esto? Esto es el país que necesita de ustedes, bueno, un arma, para echarnos plomo y
15: Y crece la indignación entre los familiares de las víctimas y los afectados. Denuncian la inacción de los cuerpos de seguridad del Estado en Venezuela y exigen que se unan a los esfuerzos por localizar a más personas. Evacuación por incendios. Ordenan a los residentes de un condado entero en California que desalojen sus casas porque las llamas están peligrosamente cerca. Es solo una de varias emergencias que deja una ola de calor de costa a costa.
18: ¡Viene Canales!
15: Dos grandes favoritos, Alemania y Países Bajos, se despiden del Mundial luego de haber perdido ante las selecciones de Paraguay y Marruecos en unos penaltis que le quitaron el aliento a más de uno. Y estamos en vivo desde el estadio de Ciudad de México, donde la selección de ese país se enfrenta hoy a Ecuador, en un partido que definirá quién pasa a los octavos de final. Espero que estén muy bien. Les saluda con mucho gusto Nicole Suárez. Comenzamos con esta noticia de última hora. La Corte Suprema mantiene la ciudadanía por nacimiento en Estados Unidos y representa un duro revés para el presidente Donald Trump. La mayoría de los magistrados declaró ilegal la orden ejecutiva con la que el presidente buscaba negar la ciudadanía estadounidense a los hijos de padres indocumentados o con visas temporales nacidos en este país. 6 magistrados votaron en contra de esta medida, que los ven Barrett, Roberts, Kavanaugh, Sotomayor, Kagan y Jackson. También dio sorpresa que los magistrados más conservadores se alinearan con los liberales, pero los 3 jueces respaldaron la posición de la administración Trump, Alito, Gorsuch y Thomas. La decisión se basa en la enmienda 14 de la Constitución, que establece que toda persona nacida o naturalizada en Estados Unidos es ciudadana de este país y del estado donde reside. Vamos con Javier Vega. Él está a las afueras de la Corte Suprema con lo último. Javier, cuéntanos.
19: Nicole, sin duda una decisión importantísima la que ha dado a conocer hoy la Corte Suprema, sin duda la más esperada de este periodo de sesiones, pero escucharon 58 casos y dejaron esta decisión hasta el final. Fue el último caso que dieron a conocer y la decisión es contundente. La Corte Suprema, la máxima instancia judicial del país, ha echado abajo la orden ejecutiva del presidente Trump que pretendía limitar la ciudadanía por nacimiento a aquellos hijos de inmigrantes, sea de visitantes temporales o sea de inmigrantes indocumentados que no fueran residentes o ciudadanos. Hoy se ratifica lo que había sido pues el antecedente histórico, constitucional y legal en esta materia, que es pues contundentemente que todos los niños nacidos en Estados Unidos son ciudadanos estadounidenses. Ya hablabas tú de cómo se alinearon los magistrados. Hay que poner una segunda ahí, que es el del magistrado Kavanaugh. Sabemos un magistrado que tiene tendencia conservadora, que fue nombrado por el presidente Trump o nominado en todo caso, y que aquí hace una especie de visión dividida. Dice que la orden ejecutiva del presidente Trump no viola la Constitución, pero sí viola las leyes federales y por eso se le incluye en este 6-3. Los 3 que disienten son magistrados mayormente conservadores y se esperaba una postura en este sentido. El presidente de la Corte se une en este caso a la mayoría redactando esta decisión que tiene consecuencias importantes, aunque hay que decirlo, en los hechos no cambia nada, no cambia absolutamente nada, porque esa orden ejecutiva del presidente nunca entró en funciones, siempre estuvo bloqueada por diversas cortes y hoy miles de familias con niños que nacieron después del 20 de febrero de 2025, que era lo que decía la orden ejecutiva, pueden respirar tranquilas. Esos niños que tienen entre un día de nacido y 1 año 5 meses, hoy están plenamente protegidos por la ley y serán reconocidos como ciudadanos estadounidenses, pendientes todavía de la reacción del presidente Trump. No la ha emitido hasta ahora, pero sabíamos que esta reacción pudiera ser adversa, que él decía que iba a ser una desgracia si la Corte Suprema se alineaba de esta forma, y es una derrota para él porque él personalmente vino aquí a la sesión de argumentos demostrando su interés y hoy se está llevando la administración y el presidente una importante derrota legal, Nicole.
15: Nos conectamos con el abogado también Joseph Maluf, abogado constitucionalista de Telemundo. Abogado, muy buenas tardes. ¿Cuál es su reacción inicial a este fallo de la Corte Suprema? Algo que tal vez se esperaba.
20: Absolutamente me da tranquilidad de ver que la Corte Suprema siguió los pasos que entendemos se tienen que seguir para revisar cualquier tipo de ley o orden ejecutiva que viole la Constitución. Ahora, la Corte se fue no completamente. Yo había anticipado 9 votos en contra de 0. Pero aquí hay 3 jueces que creen que la palabra sujeto a su jurisdicción significa algo más, que significa una alianza política más fuerte, que significa una intención de vivir aquí más fuerte. Yo no entiendo honestamente por qué piensan esos 3 jueces que opinan de esta forma, especialmente el juez Clarence Thomas, pero todos ellos opinan, la mayoría por lo menos opinaron lo correcto, que en la historia de este país y desde 1898, 128 años, hemos seguido el precedente del caso de Wong Kim Ark, un caso que la Corte Suprema en esta decisión lo mencionó como un precedente de que todos los niños, ya sean hijos de, en el caso del señor Ark, él era un hijo de 2 personas de China, pero no importa el país, si una persona nace en Estados Unidos es ciudadano americano.
15: Bueno, así es lo que ha rectificado hoy, decidido la Corte Suprema, gracias a abogado Joseph Maluf por esa perspectiva. Ahora se suma a esta cobertura Randy Serrano, que tiene también reacciones de nuestra gente y lo que se ha dicho a las afueras de la Corte Suprema. Randy.
1: Lo primero que escuchamos cuando se dio este fallo fueron gritos de un pequeño grupo de activistas que estaban aquí afuera de la Corte Suprema, gritos de alivio tras este fallo que a todas luces no del todo inesperado. Cuando hablamos con estas personas aquí afuera nos decían lo que estaba mencionando el abogado Joe Maluf ahora en vivo, que desde un principio el consenso y la conciencia colectiva de quienes siguen estos casos es que la Corte iba a fallar posiblemente en contra del gobierno de Donald Trump, y así fue. Desde un principio, cuando Donald Trump el primer día de su presidencia emitió esa orden ejecutiva, lo cierto era que iba a ser una batalla cuesta arriba, pero sí se trató de un caso muy importante para el gobierno de Donald Trump y para el mismo presidente. Recordemos que en marzo de este año, cuando la Corte escuchó los argumentos a favor y en contra de este caso, Donald Trump se convirtió en el primer presidente en la historia de Estados Unidos en entrar a una Corte Suprema para escuchar los argumentos, y él mismo reconoció que este bien pudiera haber sido el fallo en contra de su gobierno, y así fue. De haber sido de otra manera, Nicole, hablamos con personas aquí que estaban temerosas de que el fallo hubiera sido en contra de sus intereses y que muy posiblemente miles de personas nacidas en este país de padres indocumentados hubieran quedado en efecto sin un país, de manera que alivio para las personas que están aquí afuera, y hasta ahora le pone fin a este caso polémico que comenzó en el primer día de la presidencia de Donald Trump el año pasado, Nicole.
15: Randy Serrano, gracias. Y ahora se conecta con nosotros Linda Stone, es directora ejecutiva de Mamás con Poder. Muy buenas tardes, Linda, gracias por acompañarnos. ¿Este fallo representa un alivio para la comunidad migrante o hay aún preocupación con lo que podría venir a futuro? Te escuchamos.
21: Nos sentimos aliviados por la decisión de la Corte de proteger cerca de 400,000 niños su derecho a la ciudadanía, un derecho que ha sido protegido por la Constitución por los últimos 150 años. Sin embargo, la misma Corte la semana pasada también reguló que esos mismos niños podrían ser separados de sus padres debido a la decisión que tomaron con TPS. Entonces, nuestro llamado como madres y también como miembros de esta comunidad es pedir al Congreso que tome medidas para que las familias puedan estar protegidas, proteger TPS y proteger los 400,000 niños que hoy fueron liberados con la decisión de la Corte a proteger su derecho a la ciudadanía.
15: Bueno, evidentemente es algo que trae un respiro de alivio para la comunidad migrante. Gracias por haberte conectado aquí con nosotros.
21: Gracias.
15: Se suma a esta transmisión Katia Quiroz, experta legal de Noticias Telemundo, abogada. ¿Qué cosas incluye este fallo que pueda afectar a nuestras familias migrantes?
22: Pues es un fallo que ahorita todos nos concentramos en la ciudadanía de los niños, pero tiene implicancias mucho más grandes. Número uno, definitivamente, es que las mamás embarazadas y que las mamás inmigrantes pueden descansar tranquilas. Sus hijos son ciudadanos, seguirán siendo ciudadanos mientras nazcan dentro del territorio americano. Sin embargo, esta decisión de la Corte Suprema también nos recuerda que todos los inmigrantes, con papeles, sin papeles, estamos sujetos al poder legal de los Estados Unidos, a la jurisdicción de los Estados Unidos. Y eso le recuerda también al presidente el gran poder que tiene sobre los inmigrantes. Esta decisión va a traer cola, porque el gobierno no se va a quedar quieto, no le salió como quería, y ahora va a buscar cómo limitar el acceso a madres embarazadas a que sus hijos puedan nacer en este país. Así que vamos a ver más cancelaciones de visas de turistas para mujeres que vienen embarazadas, van a tratar de limitar el turismo para que den a luz en los Estados Unidos a las personas que quieran venir, en fin, y cómo van a atacar a las madres inmigrantes que se encuentran en los Estados Unidos, todavía está por verse. Así que es mucho lo que viene con esta decisión.
15: Como abogada de migración, ¿cómo se prepara usted y cómo recomienda que deberían prepararse las personas que nos ven en este momento para esa posibilidad? Bueno,
22: para las mamás que están embarazadas en este momento, que son las que más me preocupan, tengo que decirles que la mejor situación es que una mamá, sin importar su situación legal, tenga un seguro médico o tenga los recursos para poder dar a luz en cualquier hospital y no preocuparse de nada. La realidad que tenemos en una comunidad como la nuestra, inmigrante, deprimida debido a todos los ataques del gobierno, es que es probable que haya una u otra mamá que no tenga los recursos para pagar un seguro médico ni para pagar un hospital cash. A esas mamás tengo que decirles esto. Hoy en día en los Estados Unidos, que usted pueda llegar a un hospital a dar a luz está garantizado. Si, aunque usted no tenga un centavo, si usted llega por tratamiento de emergencia a un hospital, le tienen que atender. Así que no sienta miedo, no sienta pena. La salud, la vida de su bebé es lo más importante.
15: Abogada Katia Quiroz, como siempre, gracias.
22: A ti.
15: Pendientes también a la situación en Venezuela. Son tantos los muertos que deja esta tragedia que las morgues colapsaron al norte del país, tanto así que en La Guaira tuvieron que instalar una morgue improvisada en plena calle. Y es que los hospitales de la zona están completamente desbordados de fallecidos, también heridos. Cifras oficiales del gobierno hablan ya de al menos 1,719 muertos y más de 5,000 heridos. Adriana Núñez Rabascal nos tiene más información desde Caracas. Cuéntanos, Adriana, más de estas morgues improvisadas. ¿Cómo se está viviendo esta situación por allá?
2: Adriana, sigue siendo complicada difícil. Y aumenta aún más porque en la medida que avanzan las horas los rescatistas siguen encontrando los cuerpos sin vida. En las morgues de la ciudad de La Guaira, la más devastada, todo está completamente abarrotado, saturado e incluso se han tenido que improvisar tareas de los médicos especializados forenses en poder identificar cuerpos, reconocer cuerpos en zonas que no son las apropiadas, pero donde se está dando en este momento esa suerte de trabajo. Pues no solo en este momento de tanta devastación que no se da abasto a la estructura de esa zona, sino que también ya la Organización de las Naciones Unidas ha anunciado que va a donar unas 10,000 bolsas para cadáveres. En Caracas la situación también es fuerte, porque si uno se acerca a la medicatura forense de Bellomonte, ve a decenas de personas esperando saber no solo si el cuerpo de su ser querido está allí, sino en qué momento va a identificarlo o si sencillamente lo han traído desde La Guaira hasta Caracas. Hay también quienes forman parte de esa lista de desaparecidos, son familiares de los desaparecidos y van a la medicatura forense de Bellomonte en Caracas a ver si encuentran algún rastro de su familiar allí. Lo otro que ocurre es que están siendo, por supuesto, identificados con cualquier tipo de prenda, con cualquier tipo de seña de esa persona para poder acelerar este proceso tan duro en esta coyuntura que vive Venezuela.
15: Sí, abrazamos a las familias que están sufriendo tanto. Gracias, Adriana. Y cuando la esperanza es más fuerte que el miedo, no es escombro que detenga a una familia sin maquinaria. En muchos casos, sin la ayuda que esperaban, decenas de personas han decidido buscar a sus seres queridos con sus propias manos, levantando vigas, apartando concreto, y no dejan de llamar sus nombres aferrados a la ilusión de poder escuchar alguna respuesta. Y mire lo que le gritó un hombre indignado a un soldado en La Guaira.
17: Mano, es un informe para defender la patria. ¿Ah? Para defender un país, el país es esto. Esto es el país que necesita de ustedes, weón, un arma. ¿Ah? Para echarnos plomo, esto sí. ¿Sí? ¿Ah? No estamos en guerra, estamos en una situación.
15: Y es que ante esta calamidad hay frustración por la falta de acción en el terreno. Muchos residentes se quejan de la poca ayuda que reciben por parte de militares y demás funcionarios del gobierno. Denuncian que algunos de estos oficiales se acercan a estas zonas de desastre, pero solo se quedan allí unos minutos y luego se van dejándolos completamente solos con estas labores de rescate de sus seres queridos. Y muchos dicen que no pueden seguir esperando y que cada minuto cuenta. Julio Vaquero ha sido testigo de la frustración de la gente allí y se conecta ahora con nosotros. Julio, muy buenas tardes. Has estado recorriendo la zona. ¿Qué has visto?
3: ¿Qué tal? Sí, estamos en La Guaira, la zona más impactada. Hemos estado acercándonos al mar. El mar Caribe está aquí detrás de nosotros. Esta era una zona idílica al que los venezolanos venían a pasar un buen rato, a pasar vacaciones, a disfrutar. Hoy no queda nada de eso, solamente estos escombros. Y bueno, claro, los trabajos de rescate, porque todavía hay cuerpos de rescate aquí, de recuperación, que nos dicen no se pierde la esperanza. Están todavía buscando personas, creen que puede haber haber una especie de burbuja, un espacio en donde haya personas con vida que no hayan sido aplastadas por este concreto y estos fierros, pero tampoco lo dicen con claridad. No es que han escuchado voces o han escuchado indicios de que haya gente con vida, pero tienen la esperanza en que puede haberlo. Y la verdad es que estamos viendo cada vez más actividad, esta sensación de que todavía hay un sentido de urgencia en medio de estos escombros. Aunque las autoridades han actualizado el número de víctimas mortales, se teme que esa cifra vaya aumentando todavía más durante los próximos días, pero también es verdad que los rescates han ido en aumento en los días pasados. Todavía ayer hubo rescates 5 días después del terremoto. Es algo increíble y eso es lo que inyecta de esperanza aquí a muchos venezolanos.
15: Sí, como bien dices, Julio, por fortuna se siguen encontrando personas con vida, así que eso es lo que da ese rayo de ilusión. Y a pesar de la catástrofe por la que atraviesa el país, precisamente en las últimas horas un padre y su hijo fueron rescatados con vida de entre los escombros de un edificio derrumbado en esa zona en La Guaira. Equipos procedentes de Estados Unidos y Francia condujeron las labores de rescate. Y muchas mascotas también han sido rescatadas en La Guaira, como por ejemplo una perrita, su nombre es Giselle. Equipos de emergencia lograron detectarla bajo los restos de otro edificio colapsado. Precisamente las imágenes del operativo fueron difundidas por el presidente de El Salvador, Nayib Bukele. Ahí lo tienen. Y bueno, es precisamente este tipo de situaciones la que sigue motivando a las personas, a los rescatistas, a los voluntarios, a no darse por vencidos y seguir luchando hasta el final. Vamos ahora con Aymara Lorenzo. Ella nos tiene más de esta cobertura también desde esa zona en La Guaira. Aymara, adelante.
4: Gracias. Seguimos en Playa Grande, en el estado La Guaira, frente al edificio Sol Marino Garden 1. Desde el lugar en el que fue hallada una persona con vida, hoy sabemos que es el señor Hernán Gil, fue hallada por la delegación de la Cruz Roja de Costa Rica. Sin embargo, ahorita vamos a conversar con el doctor Marco Rojas, jefe médico de la delegación, para que nos explique cuál es la situación que se acaba de presentar hace minutos, que se registró una evacuación de todos los rescatistas que están dentro de la infraestructura.
5: Bueno, sí, lo que tuvimos fue una evacuación de emergencia. Una de las alarmas que está colocada en un piso superior, pues alertó un movimiento de la estructura. En ese sentido se tuvo que hacer la evacuación real de todo el personal después de los 3 pitazos que se hicieron y se salió con todo el personal rescatista que se encuentra dentro de la estructura.
4: Esta situación, entendemos que la evacuación se registró por el desplazamiento de una viga.
5: Es correcto, sí, aparentemente el movimiento desplazó 9 milímetros esta estructura y por eso se tuvo que hacer la evacuación de emergencia de todo el personal que está dentro.
4: ¿Qué implicaciones tiene esto para las labores de rescate que viene liderando la Cruz Roja de Costa Rica junto a la Cruz Roja venezolana y otras delegaciones como la de Portugal para la extracción del señor Hernán Gil?
5: Cualquier movimiento mínimo que sea, eso pone en riesgo a todos nuestros rescatistas. Entonces, no se puede escatimar en el tiempo de salida de la respuesta de evacuación. 1 milímetro, 5 milímetros, 9 milímetros o 1 centímetro es igual, es un movimiento. Y eso significa que la estructura puede colapsar, puede ceder. Y eso pues nos pondría en riesgo no solo a nosotros, sino también nuevamente a la víctima.
4: ¿Cuáles son las decisiones que hay que tomar en este caso para ingresar de nuevo, para penetrar de nuevo la estructura?
5: Posterior a la evacuación, un personal de rescate vuelve a ingresar a revisar los sensores para ver si fue que hubo algún tipo de error o algún movimiento o algo pasó en la estructura, para ver si hay algo que haya pasado, y después de la revisión ya se decide volver a ingresar a hacer el rescate.
4: Muchísimas gracias, doctor Rojas. Ya lo han escuchado, son momentos de incertidumbre propios de situaciones de desastre como esta que estamos viviendo en Venezuela por los 2 terremotos registrados el pasado 24 de junio. Sin embargo, todos los rescatistas, todos los venezolanos mantenemos la esperanza de que puedan ser recuperadas con vida el mayor número de personas que están bajo los escombros. Soy Aymara Lorenzo reportando para Noticias Telemundo.
15: Aymara, gracias por tu reporte. Desde aquí también aplaudimos a cada una de esas personas que está allí trabajando y por permitirnos, en medio de tanta tragedia, en medio de tanto dolor, sonreír y celebrar cada vez que sacan a una persona con vida. Y bueno, todos podemos aportar nuestro granito de arena porque sabemos que en este momento cualquier ayuda suma. Pueden hacerlo a través de la página telemundo.com/cruzroja o llamando a este número de teléfono que aparece en pantalla, 1-800-596-6567. Emiten órdenes de evacuación para residentes de un condado entero por un incendio masivo. Ya tenemos el pronóstico. Y México busca clasificar a los octavos de final, pero los ecuatorianos podrían sacar a los anfitriones de este mundial. Ya volvemos. Vamos ahora hasta California. Emiten una orden de evacuación por el masivo incendio de vegetación en el condado Yolo. Las llamas también provocaron el cierre de un tramo de la Interestatal 5. También en Utah y Colorado se mantiene el estado de emergencia por los incendios provocados por las altas temperaturas y la sequía. Ambos factores se unen a una ola de calor que golpea al país de costa a costa. Y aquí está con nosotros nuestro jefe de meteorología, Carlos Robles, para hablar de este calor peligroso.
6: Nicole, y se recrudece conforme nos acerquemos a lo que es el 4 de julio, esos días donde muchos están realizando actividades al aire libre. Vean lo que van a encontrar: 162 millones de personas bajo alertas de avisos de calor excesivo y advertencias de calor. Esto supone de que las temperaturas se van a estar sintiendo sumamente elevadas, y hay una razón de ser para eso: el viento soplando del sur. Además, hay un domo de calor. Imagínese una ponchera de agua hirviendo, ¿verdad? Y usted le pone una tapa, ese calor queda estancado dentro de la ponchera. Es lo que está ocurriendo dentro de esta olla de aire cálido. Realmente se queda estancado el calor, y si se fija, sensaciones térmicas hasta en 108 grados para el día de hoy. Mañana esto se repite, inclusive para el fin de semana hacia la costa noreste del país. Vean Washington alcanzando 109 grados, Boston 104, en Detroit en 105. Así que jardineros, constructores, ustedes que tienen que trabajar, número one, mantenerse hidratado es esencial. Descansar 15 minutos por hora que usted trabaje es su derecho, by the way. Además, usar ropa de colores claros para que el sol, obviamente, cuando su ropa absorba la radiación del sol, la puede expulsar de vuelta hacia la atmósfera y no sea absorbida. Así que recomendaciones para mantenerse con vida ante esta ola de calor que es sumamente peligrosa.
15: Bueno, tomar agua con electrolitos. Gracias, Carlos Robles.
6: Así es, buen día.
15: Y este mundial sigue dando sorpresas. Caen dos de los grandes favoritos europeos, Alemania y Países Bajos, quedan eliminados en una jornada llena de sorpresas. Ambas selecciones empataron 1-1 en los 16avos de final, pero terminaron despidiéndose en los penales. Los paraguayos eliminaron a Alemania por 4-3 en la tanda, mientras que Marruecos dejó fuera a Países Bajos por 3-2. Y hoy es el duelo entre México, que llevan invictos a esta ronda eliminatoria, y Ecuador. Será en el Estadio de Ciudad de México. Allí está Ana Méndez con esta previa del partido. Ana, ¿cómo están las cosas por allá?
7: Nicole, un día bien importante para los mexicanos y ni la lluvia detiene a la afición. Esto que ves aquí es la fila para ingresar al FIFA Fan Festival, que se ubica en el Zócalo capitalino. Son personas que de diversos puntos de la República Mexicana llegaron para tener un lugar cerca de la pantalla y no perderse ningún detalle de este partido de eliminación directa que va a sostener la selección mexicana contra la selección ecuatoriana. Decirte que aquí hay un operativo de seguridad, y hay que recordar que a partir de las 3 de la tarde la venta de bebidas alcohólicas queda suspendida tanto en la zona del centro histórico como en la zona del Ángel de la Independencia. Pero vamos a platicar con los protagonistas del día de hoy, que son los aficionados. Hola, ¿cómo estás? Regálame tu nombre.
9: Pedro.
7: Pedro, ¿desde dónde viene?
9: De Los Ángeles.
7: Desde Los Ángeles. Cuéntame cómo ves pues la fiesta previa a este partido de la selección.
9: No lo puedo escuchar, perdón, otra vez.
7: ¿Cómo ves la fiesta previa a este partido?
9: No, bien prendida, y todavía empieza el juego, imagina al rato. Para eso venimos desde Los Ángeles, para celebrar con nuestra gente. Exactamente por esto lo que queremos hacer.
7: Pues ahí lo tienen, un poquito de la estampa que se vive aquí en la Ciudad de México. Debo decirte que el ambiente es de esperanza, porque todos aquí están convencidos de que la selección mexicana se va a llevar el triunfo. Y como decimos aquí, Nicole, pues sí, regreso contigo.
15: Que gane el mejor, Ana. Muchas gracias, y con eso nos despedimos.
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Claro que sí, muy buenos días a todos mis queridos oyentes. Una vez más estamos aquí en la mañana con Payumat, saludando a toda mi gente que ya está en sus labores. Ya me imagino que están por allá en la finca, de pronto ya están trabajando. Y bueno, llega este ser a acompañarlos aquí desde espíritu y con esta voz a cada una de las casas que nos está sintonizando. Si usted es ese vecino bulloso, bueno, súbale el volumen que aquí llegué yo. Y vamos a ponerle el ambiente a esta mañana, deseando que pues sea un día productivo y que de verdad logren sus objetivos. Como siempre les digo, ánimo, hoy es un día más, un día de cumplir metas, de proponerse cosas nuevas y de buscar un futuro. Claro que sí, eso es lo que nos levanta todos los días, siempre buscar el bien para nuestras familias, también para nuestra comunidad y lograr llegar a las metas que cada uno se ha propuesto. Y tranquilo, no se preocupe, que si usted siente que todavía no tiene una meta, solo con levantarse todos los días en la mañana y vivir es suficiente. No se preocupe, que poco a poco usted, mientras va viviendo, pues irá descubriendo cuál es esa meta que usted quiere a futuro y lo va a lograr. No se desanime, no señor. Esta mañana los va a estar acompañando, mucho gusto, mi nombre es Esther Tenehuel y bueno, vamos a estar programando música, también vamos a estar compartiendo notas de interés y también vamos a estar con el baúl de los avisos, claro que sí. Así que no te despegues de la sintonía de Voces de Nuestra Tierra 107.4 en la FM.

9 de la mañana con 27 minutos. 9 de la mañana con 27 minutos. Bueno, y así vamos avanzando en la mañana el día de hoy. Está un poquito nublado. Esperemos que no llueva. Bueno, creo que no va a llover. Pero pues sí, igual de pronto si van a salir a algún lado, acuérdense de siempre llevar una carpita o algo que los cubra, porque de pronto uno no sabe. Llueva, ¿no? A veces el clima es muy indeciso, hace sol y luego llueve. Ustedes nada más me confirman cómo es esto, ¿no? Como se ha visto estos últimos días, pues está cayendo un poquito de páramo desde la zona de arriba. Y ustedes pues ven que cae solo un poquitico nada más y ya después pues se quita, ¿no? Así de cambiante está el clima. Así que por ese motivo, bueno, hay que trabajar más en el tema del cuidado del medio ambiente. Hay que cuidar más los ojos de agua, no botar mucha basura. Y si usted se comió algo por ahí, pues bueno, recoger la basurita y echarla en la maleta, en el bolso. O puede cargar una bolsita donde usted va empacando todo. Son acciones mínimas que se hacen, pero que realmente contribuyen demasiado a que los lugares en donde estemos o en donde visitemos pues se vean de manera más limpia, ¿no? A veces las personas dicen, no, es que yo tiro esta basura y esto no hace nada. No, claro, pero es que esto no es la única que la va a botar. Aparte de usted van a haber otras 20 que van a hacer lo mismo. Entonces ya se imaginarán entre 20 personas tirando basura. Se vuelve pues bastante. Y aquí, por ejemplo, en la zona urbana, a veces esa cantidad de basura pues que se deja en el piso provoca que los lugares por donde se están corriendo las aguas, las zanjas, se en día de invierno pues se acumulen de basura y no pueden seguir y eso se desborda. Ustedes mismos han visto que en el área urbana a veces cuando llueve, cuando estamos en época de invierno, pues eso se desborda, realmente no aguanta esa zanja la cantidad de agua que baja, pues sí, a veces eso nos afecta a todos. Así que hay que pensarlo dos veces antes de dejar algo en el suelo. Y si usted tiene sus hijos, también enseñarles que hay que siempre recoger la basura y no dejarla tirada. 9:30 de la mañana. Bueno, vamos a pasar con el baúl de los avisos para ver qué nos encontramos el día de hoy.

Bueno, por aquí en el espacio del bol de los avisos, iniciamos con el gran vínculo social que está promocionando la Casa Educativa BTAJ. Bueno, es un bingo que se había venido aplazando durante estos días y que ya dejaron la nueva fecha, que es el 19 de julio del 2026. Y bueno, voy a leerles por aquí el plan de premios que se tiene para esta actividad. Bueno, la primera parte son 2 premios de 50 mil pesos, 4 premios de 100 mil. 2 premios de 200 mil, 2 premios de 300 mil, 2 premios de 500 mil pesos y 1 premio de 1 millón. Bueno, también contiene premios sorpresa como estufas, licuadoras, arroceras, alimentos para cerdos y muchos premios más. Esta actividad la está organizando la Junta de Padres de Familia. Y el cartón de la tabla está solo 10 mil pesos. Entonces, para las personas que pues les gusta el tema del bingo, que tienen suerte, pueden ir a venir a recibir las boletas. Por aquí también está el punto de venta en la Casa Radial para que pasen por ellas. Se le informa a las personas que hayan encontrado un celular marca Redmi 12 color negro en el día miércoles 24 de junio. Se cayó en horas de la tarde del trayecto de la vereda Nueva Jerusalén hacia el área urbana. Cualquier información pueden comunicarse al 317-449-6498. Se ofrece una buena gratificación. Se le informa a las personas que requieran cerrar madera o sacar postes, entre otros. El señor Aquilino se ofrece para las personas que lo necesiten a sus mejores precios. Pueden comunicarse al número 321-725-6968. Repito, 321-725-6968. La Junta de Padres de Familia de la Escuela La Laguna informa a la comunidad que esta vereda y sectores circunvecinas que este jueves 2 de julio se estará vendiendo, se habrá carne de cerdo para la venta en la escuela. La libra tiene un valor de 9 mil pesos y las personas que estén interesadas pueden llamar al número 312-838-1902. Repito el número 312-838-1902. Esta información nos las comparte la Junta de Padres de Familia de la Escuela La Laguna. Bueno, para las personas que de pronto quieran comprar carne de cerdo, entonces ahí está la disponibilidad. Se informa a la comunidad de La Laguna y veredas circunvecinas que el día sábado 4 de julio se estará realizando la novena de quien en vida se llamó Abel Daguayule. La actividad se realizará en la misma casa del señor Abel y se invita a familiares y amigos que deseen acompañar esta actividad. contarles que la actividad empieza a las 7 de la tarde. Entonces, para los que quieran participar, está la invitación. Se invita a la comunidad de la vereda Picueto para que participen de la asamblea de informe por parte de la directiva saliente de la Junta, el cual se requiere la masiva participación. Esto será el día viernes 26 de junio a partir de las 8 a.m. Bueno, por acá el ultimito. Se le informa al señor Oliver Peña Morano que han encontrado su billetera de color negra del trayecto de Caloto hacia la vereda La Mina Jambaló.
allí están todos los documentos de identidad. Cualquier información puede comunicarse a la emisora comunitaria, ya que es un mayor que lo encontró y pues no tiene su número de teléfono. Si de pronto algún familiar escucha la información, pues por favor también hacerle llegar la información a la persona. Y bueno, esas son las noticias y las notas, bueno, y las actividades que de pronto estos días las comunidades están haciendo. Y bueno, aquí se comparten con mucho gusto. 9:37 minutos.

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1: Nueve y 51 minutos de la mañana. A esta hora, bueno, pasamos la nota del momento. Un espacio en donde se cuentan pues las actividades que están actualmente registrándose a nivel nacional y también a nivel internacional. En este caso siguen pues Colombia siendo protagonista en el proceso de ayudas humanitarias que se le está dando al país de Venezuela. Como ustedes saben, nuestros hermanos venezolanos pasaron pues por una catástrofe natural bastante grave y pues las consecuencias aún se están sintiendo. Aún hay muchas personas que necesitan ayuda y el gobierno de Colombia está disponiendo pues todos los mecanismos necesarios para ayudar con el proceso de los puentes humanitarios que se están entregando. Empezamos. El gobierno activa el plan especial para agilizar el envío de ayudas humanitarias hacia Venezuela. Para facilitar el envío de ayudas humanitarias destinadas a las comunidades afectadas por los terremotos en Venezuela, el Gobierno Nacional activó procedimientos especiales. La medida busca agilizar los trámites aduaneros, coordinar el envío de las donaciones y garantizar su ingreso al país vecino mediante canales oficiales. La Dirección de Impuestos y Aduanas Nacionales, DIAN, informó este miércoles que las donaciones en especie provienen del sector público, privado y de organizaciones no gubernamentales. Podrán salir del país bajo la modalidad de exportación por entrega urgente prevista en la normativa aduanera colombiana. El director general de la DIAN, Carlos Emilio Betancur Galeano, explicó que estas herramientas permitirán acelerar el envío de las ayudas sin dejar de cumplir los requisitos legales. Hemos dispuesto los mecanismos previstos en la normativa aduanera para agilizar la salida de donaciones con fines humanitarios destinadas a atender a las personas afectadas en Venezuela. Mediante la modalidad de exportación por entrega urgente, buscamos que el apoyo de los colombianos llegue de manera oportuna a quienes más lo necesitan, garantizando el tiempo, el cumplimiento de los procedimientos aduaneros, afirmó Betancur. Los donantes deberán realizar el trámite ante la División de Operaciones Aduaneras de la Dirección Seccional de la DIAN, por donde saldrá la mercancía. Para los pertinentes, deben presentar la relación de los bienes, los documentos de transporte, la fecha estimada de llegada a Venezuela y la descripción detallada de los productos. La entidad recordó que quienes lo prefieran también podrán realizar la exportación mediante el régimen general establecido en el decreto 1165 del 2019, cumpliendo con la solicitud de autorización de embarque SAE y los demás requisitos previstos para las exportaciones. Donaciones del sector público. En el caso de las entidades públicas, las alcaldías, gobernaciones y demás organismos oficiales deberán reportar previamente sus donaciones a la Unidad Nacional para la Gestión del Riesgo de Desastres, UNRGD, con el fin de consolidar la información, coordinar la asistencia humanitaria y gestionar la autorización de ingresos de las ayudas a Venezuela a través de los canales diplomáticos. El gobierno indicó que, conforme a la ley 1523 del 2012, toda operación oficial de coordinación de UNGRD y en articulación con el Ministerio de Relaciones Exteriores. Asimismo, advirtió que la experiencia que la experiencia internacional demuestra que las ayudas enviadas sin coordinación con el país receptor pueden generar congestión logística, dificultades para su almacenamiento y distribución, e incluso afectar las labores de atención de la emergencia. El gobierno finalmente informó que la Cruz Roja Colombiana está recibiendo donaciones en dinero para apoyar a las comunidades afectadas en Venezuela, mientras que la UNGRD mantendrá habilitados sus canales de atención para orientar a las entidades públicas interesadas en participar en esta operación humanitaria. Bueno, y como pueden ver, muchos países, no solo Colombia, sino otros países cercanos como Chile, México, también se han unido a este proceso de rescate prácticamente. En estos momentos pues ya han pasado casi una semana y ya son labores de rescate de cuerpos e incluso pues todavía buscan personas vivas bajo los escombros, ¿no? Así que bueno, Colombia está siendo protagonista de esta ayuda humanitaria. Como acá nosotros hablamos, están trabajando en Minga para pues lograr suplir esas necesidades básicas que tienen las personas que se encuentran allá en este país. Bueno, y esto fue la nota del momento. Vamos a continuar con otras músicas más y más adelante vamos a pasar con la línea musical, otra sección, y ahí nos estaremos escuchando. 9:58 minutos.

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1: Dormidos para siempre.
2: Mario Caicedo.
3: Ausente, profesora.
2: Alex Choto.
4: Ausente, profesora.
2: Pablo Choto.
5: Ausente, profesora.
2: Luis Santalema.
1: Ausentes para siempre. Nunca regresaron de las vacaciones. Simplemente ya no existen. ¿Qué pasó con ellos?
6: ¡Qué muchachos fastidiosos! ¡Dejen de gritar y ayuden con los animalitos!
7: ¡Mamá! Nos vamos con mi hermano Pablo a Riobamba. Vamos a lustrar zapatos.
6: Ahí tendrán cuidado, ¿ah? Portaránse bien.
7: Sí, mamá.
1: Alex, Pablo y dos amiguitos salieron de su pueblo con dirección a Riobamba. Allí ganarían unos centavos limpiando zapatos. Así aprovecharían sus vacaciones.
8: Riobamba es la capital de Chimborazo, la provincia más pobre de Ecuador y la de mayor población indígena.
9: No hay trabajo. Mejor me voy a Guayaquil. Ahí es puerto. A ver si me aceptan como cargador.
8: Miles de indígenas van a Quito, a Guayaquil, a Cuenca. Se convierten en vendedores ambulantes, cortadores de caña, lo que caiga.
1: Los niños siguieron el mismo destino.
3: ¡Lustre, lustre! ¿Le limpio los zapatos, señorcito?
7: ¡Chuta! Estamos mal. No hay negocio. ¡Oigan! ¡El presidente va a repartir juguetes por Navidad! ¡Vamos! ¡Corre, corre! ¡Ven, yo te alcanzo! ¡Corre!
8: Esa noche la pasaron en la calle, acurrucados en un portal de la Plaza Mayor. A la noche siguiente...
7: ¡Ay! ¡Hace mucho frío! ¡Vamos a la casa indígena!
3: ¡Sí, sí!
7: ¡Sí! ¡Ahí estaremos mejor!
10: ¡Cállense! ¡Cállense! ¡Mucha bulla! ¡No dejan dormir! ¡Cállense!
8: Los expulsaron del albergue. Los cuatro vagaron por las calles y ya de madrugada, muy cansados, se dirigieron al botadero municipal. Allí encontraron un contenedor de basura vacío. Se abrazaron para darse calor y se durmieron exhaustos.
1: Al día siguiente, los hallaron muertos. Un vehículo recolector había arrojado escombros y basura sobre ellos.
8: En sus mochilas encontraron un cuaderno, un cepillo y pasta de zapatos. También un juguete barato, el regalo presidencial de Navidad.
1: Era el último martes del año, 28 de diciembre. Día de los Inocentes. Las madres lloraron sus pequeños muertos. Las autoridades declararon que la municipalidad correría con los gastos de la sepultura.
8: La noticia apareció en los diarios. Pronto serán olvidados para siempre.
1: En América Latina y el Caribe, 20 millones de niños y niñas viven en la miseria y trabajan en las calles.
11: Hoy, rigurosamente, hoy ha nacido un nuevo muerto. Ha nacido un nuevo niño en la calle. La calle será su escuela, su universidad, su casa. El asfalto su morada.
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13: Sembrando y enraizando los lazos de la hermandad, conocimientos y sabidurías alrededor de la gobernabilidad educativa, bajo los principios de unidad, tierra, cultura y autonomía. Somos semilleros de autoridad.
14: El mensaje a cada uno de los muchachos, no solamente a los que están participando en este ejercicio de autoridades y guardias, es de que se motiven a acompañar. En este caso, nuestra organización tiene un lema y es el tema de la unidad, tiene unos principios, la unidad, tierra, cultura y autonomía, a fortalecer estos principios.

territorios, la paz y convivencia con la madre tierra y la comunidad, compartiendo nuestros conocimientos y logrando así vivenciar la memoria histórica de nuestros pueblos. Esto permite que el fortalecimiento del gobierno propio en cada una de las comunidades sea para defender nuestro espacio territorial.

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Bueno, continuamos aquí en esta sección. La sección del teléfono musical. Bienvenidos a esta segunda sección. Esther, como siempre, aquí Tarte Nehuel, acompañándote en este día. Vamos avanzando. No sé, vamos por ahí acompañándolos en el trabajo, en donde usted esté. Claro que sí, esta señorita aquí la está acompañando con mucho gusto, haciéndole bulla a esa casa. Y para que pues pase un rato agradable conmigo, este es el espacio en donde me pueden estar solicitando las canciones. Una horita en la que ustedes me programan lo que quieran. Esta hora es de ustedes, mis queridos oyentes. Vamos a ir programando las canciones que nos pidan. Y también vamos saludando a nuestros queridos oyentes que nos vayan dejando sus saluditos por acá. También, si hoy alguien está cumpliendo años, salúdelo. Porque ya sé que se cumple todos los años, pero hay que hacerlo sentir especial, muy, muy especial. Pueden estarse comunicando a la línea 312-843-6952. También está habilitada la página de Facebook. Yo sé que todos están por allá. Para que nos vayan escribiendo, y un saludito también para todas las personas que están por allá en otros territorios. Muchas gracias por estar con nosotros. Por allá en Silvia, por allá en... Bueno, no me acuerdo. No me acuerdo, pero vayan reportando sintonía. Vamos a continuar con más música. Y bueno, más adelante estaré leyendo mensajitos que nos vayan llegando. 10:20.

Bueno, por aquí ya nos están llegando los mensajitos. A las 10:31 de la mañana. Bueno, este día avanza bastante rápido. Bueno, por aquí vamos a pasar audios de WhatsApp que nos dejan.

audios que nos dejan los oyentes. Claro que sí, muchas gracias por estar aquí con nosotros. Bueno, y vamos a escucharlos, a ver.

0: buscar del andariego. Buenos días, habla con Octavio de acá la Vía del Clero para solicitar una canción. ¿Qué vienes a buscar del andariego?
1: Listo, compañero. Bueno, muchas gracias por la sintonía. Gracias por estar aquí al pendiente de nosotros. Claro que sí, más adelante vamos a estar programando estas canciones. Y también, bueno, vamos a saludar a otros oyentes por aquí. Que nos dicen, hola, muy buenos días, le habla Camilo desde Campo Alegre. Para que me hagas el grande favor de regalarme la canción Eres mi vida de la tribu vallenata, muchísimas gracias. Muchísimas gracias a ti por estar con nosotros, por seguir en sintonía en esta emisora y por escribirnos siempre. Bueno, él es un fiel oyente, siempre está aquí pendiente de las programaciones. Así que bueno, en algún momento lo premiaremos por ser un fiel oyente de esta emisora. Bueno, y saludamos también a las personas que se encuentran en la reunión de programas que se está dando el día de hoy. Así que las personas que de pronto no han bajado, vaya, bajen, participen. Ustedes saben que la participación y la construcción de los programas y proyectos que se vienen para nuestro territorio, pues dependen de nosotros mismos, ¿no? Nosotros somos la base, la que construye, la que crea, y nosotros mismos de nuestras comunidades podemos decir y ver qué es lo que necesitamos, cuáles son nuestras falencias y comunicársela a nuestros líderes para que ellos puedan trabajar en pro de que nuestro bienestar sea mucho mejor y de que entre todos nos cuidemos. Como siempre digo yo, hay que cuidarnos entre todos, porque si no nos cuidamos entre todos, pues ¿quién más nos cuida? Listo, en ese sentido, bueno, ya invitando a las personas pues que todavía no han bajado, que vayan. Y bueno, siendo las 10:34, vamos con las canciones que nos pidieron. Y así vamos avanzando en nuestra programación. 10:43. Perdón, 10:34. Uy, no, yo ya estoy leyendo mal, gente. Uf. Va a tocar aumentar las gafas ya.

0: es un día muy especial, cumples un año más
1: y con él llegan nuevas oportunidades para hacer realidad todos tus sueños y disfrutar de nuevas experiencias. No llenes tu vida de años, sino tus años de vida.
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este equipo de Voces de Nuestra Tierra. Deseamos a esta personita un feliz cumpleaños. De todo corazón, deseándole que todas las metas que se proponga en un futuro y todas las actividades que se esté haciendo, pues sean de la mejor manera, ¿no? Bueno, por acá nos dejan el mensaje y nos dicen para saludar a Luz María Zapata en la vereda Vitoyo, que está cumpliendo años. De parte de su familia les envían muchas felicitaciones y que cumpla muchos años más de vida. Claro que sí, deseamos a Luz María Zapata que pues su vida sea llena de bendiciones y que Diosito y los espíritus de la naturaleza la llenen de mucha salud. Porque como siempre digo yo, la salud es lo más importante. Si usted tiene salud, usted puede emprender cualquier actividad, aventura, lo que sea, lo que usted se proponga. Para la compañera le deseamos muy feliz cumpleaños. Y bueno, por aquí le vamos a programar una cancioncilla para que la disfrute y espero que hoy le den pastel y bueno, por lo menos le den un sancocho. Así sea de las gallinas pensionadas que dicen. Al menos una de ese sancocho. 10:44 minutos.

Bueno, siendo las 10:57 de la mañana, vamos a pasar a identificar esta emisora. Y bueno, más adelante vamos a estar con un microprograma del descubrimiento de América, ya que son historias que de pronto la gente no conoce. Y bueno, aquí le compartimos a todos ustedes. Muchas gracias por seguir en sintonía con nosotros. Es un placer acompañarlos en todas las actividades que están ustedes. Y bueno, más adelante nos estaremos escuchando.

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1: Recordar la historia es revivir la memoria.
2: Entonces, ¿qué, Jorge? ¿Cómo vamos?
3: Bien, ¿o qué, parce?
2: ¿Y qué? ¿Vamos a ir a la rumba de conmemoración de los 50 años del CRIC?
3: Obvio sí, cuentan que va a estar buenísimo, va a haber chicha, rumba y de seguro bellas mujeres.
4: ¿Cómo así, muchachos? ¿Qué están pensando en ir solo a fiestar? A ese lugar hay que ir a recordar la lucha de los mayores. No fue fácil. Tocaba madrugar y cuando planeábamos nuestra defensa, había que hacerlo en los cafetales. A muchos los pusieron presos y algunos los desaparecieron. Hacer conciencia a la gente fue nuestro primer trabajo.
3: Ah, eso es puro cuento, siempre hablando de lo mismo.
5: No, señor. Escuchemos a la abuela Rufina para que conozca cómo comenzó la lucha.
3: Pues tocará.
6: Este nombre CRIC salió del Alcázar, Tálaga, vinimos caminando. Como muchacha curiosa, yo ayudaba a cargar la bandera. No teníamos calzados, ahora tenemos cuando cauchos, pero en ese tiempo no había calzado. Se nos pelaban las uñas andando, pero andábamos. Llegamos en la Vicanenga, descansamos y nadie nos dieron. Y llegamos en Taravira, allí dormimos en un andén. Nosotros hablábamos, pero nadie escuchaba. Unitos nos daban agua y ahí nos quedamos. Éramos como 30. Finado Benjamín, alma bendita, paz, descanse. Igual manera, don Gustavo, don Daniel, otros más, don Benjamín, nos daban valor y nos hicieron caminar y nos llegamos a Bitoncó. De allí caminamos a llegar a La Troja. Allá caminamos, una abuelita nos dio guarapo de caña, con eso cogimos valor y nosotros anduvimos cargando la bandera y llegamos, y por allá, por el puente de Cabullo, llegamos a la Gargantilla y me decía: ustedes son comunistas, están diciendo a ustedes en el pueblo, cuidado, no vayan a adentrar allí, porque de pronto lo garrotean, porque allí los mosoqueños, los jóvenes son bravos, decían. Entonces nos hicieron asustar y no adentramos en Mosoco, sino que pasamos por debajito, por alrededor del pueblo, y llegamos por allá a, que se llama, de Moras. Llegamos donde un señor viejito, llegamos allí, sí nos recibió bien. Nos quedamos, ahí me devolví. Cuando llegó una organización CRIC allá en Toes y todos se escondieron, cabildos, todos se escondieron, pero yo no me escondí porque yo ya había caminado con ellos. Allí llegó Benjamín y otro, este señor Piñacué, y llegaron allí y bueno, y hablaron lo mismo como íbamos hablando, y ahí me contenté. Yo tengo en memoria cómo sufrí. Hoy decimos, el CRIC no sufrieron nada, dicen mentiras. Sufrimos hartamente. Al último, como a los 2 meses, me cayeron hasta mis uñas, pero bueno, pues nosotros algo aprendimos. Pero ahora, ¿qué pasa? Hay una debilidad. Cuando ya vinimos, ya hubo la organización caminando, cuando el cabildo ya enteró nuevamente con el CRIC, cuando ya nos tocó que vinimos por acá, y ahora sí, pues vamos al proceso, y yo me alegraba.
3: Ah, yo pensé que eso era puro cuento, pero escuchando a la abuela Rufina, vale la pena ir a participar.
6: Yo recomendaría los profesores, en todo lo que está viendo, todo lo que está diciendo, esto es verdad. Entonces esto debe de aplicar en el colegio. Y como padres de familia debemos de aplicar en las casas también a nuestros hijos, pero mire que nosotros no estamos aplicando, por eso no hay obediencia donde se encuentra nuestra juventud, no les importa nada, pero es muy importante. Sin
1: embargo, nuestros padres. Claro, además no solo es la historia de la abuela Rufina, habrán otras historias para contar. Recuerde que son más de 50 años de lucha.
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0: El descubrimiento de América.
1: Que también podría llamarse Los primeros ladrones.
2: En la feliz madrugada del día 12 de octubre de 1492, el joven marinero español Rodrigo de Triana, desde el alto mástil de La Pinta, divisó por vez primera las tierras de América. Amanecer de un nuevo mundo. 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América y España. Celebramos el quinto centenario.

0: Os agradezco, señor, por haberme librado de las asechanzas del viento y del mar. Vuestra mano poderosa me ha conducido sano y salvo hasta estas lejanas tierras. Gracias os doy, señor. Todos los libros de historia mencionarán mi nombre y hablarán de este momento.
1: ¿Qué momento, señores? ¿Qué momento? ¿Qué sentiría don Cristóbal cuando ya iba a poner la pata en tierra?
2: Yo siempre digo que la historia del mundo se divide en dos. Antes de Colón y después de Colón.
3: El almirante Cristóbal Colón cae de rodillas. Besa el suelo de América. Alza el estandarte español y clavando la cruz en tierra, exclama:
0: en nombre de Dios y en nombre de sus católicas majestades, la reina Isabel y el rey Fernando, tomo posesión de esta tierra que he descubierto y de todas las tierras que en lo sucesivo descubriré.
1: A mí se me ponen los pelos de punta cuando oigo estas cosas. ¡Qué grande fue el descubrimiento de América!
4: Pero hay algo más grande, señora.
1: ¿Qué?
4: ¿Sabe?
1: No.
4: Colón llegó aquí por carambola.
1: ¡Hombre! No le puedo creer.
4: Uh-huh.
1: ¿Cómo que por carambola?
4: Sí, por pura casualidad. Él creía que había llegado a Asia, a la India, por el otro lado del mundo, navegando en la dirección del sol.
1: ¿Ah, sí?
4: Sí. Y todavía se murió creyendo que aquella islita del Caribe y Venezuela y Cuba eran parte del Japón.
1: Vaya.
2: Pues bendito error, porque gracias a eso nos descubrió.
4: Oiga, señor, pero ya nosotros estábamos descubiertos por nosotros mismos, ¿no le parece?
1: Oiga, ¿y qué es lo que andaba buscando Colón tan lejos? ¿Para qué quería ir hasta el Japón?
5: ¡Pimienta! ¡Pimienta y nuez moscada! ¡Clavo de olor, jengibre y canela, pimienta!
4: Eso. Aunque parezca mentira, lo que venía buscando Colón era pimienta y canela.
1: ¡Vaya!
4: Sí, pimienta y canela. Se usaban en aquel tiempo para conservar la carne. Claro, la mayoría de la gente no las necesitaba.
1: No.
4: No. ¿Saben por qué?
1: No.
4: Bueno, porque no comía carne.
2: Ah, no, hombre.
4: Eran los reyes, eran los ricos los que andaban detrás de esos condimentos.
1: Ya.
4: Una bolsa de pimienta valía entonces más que la vida de un hombre.
2: ¿Qué exageración?
4: Y como había tan poca, estaba carísima.
6: Carísima. ¡Oh, no! ¿Cómo será posible que la Sua Majestad, la Reina Isabel de España, diga esta cosa? ¡Pruebe! Pimienta negra, traída de la India, del más remotísimo oriente.
7: Y cobrada al más altísimo precio. Vosotros, los mercaderes de Venecia, estáis estrangulando a todas las cortes de Europa.
6: ¡Mamma mía! ¡Estrangulando! No, majestad. Lo que estamos es adornando con collares de perlas los pescuezos de las reinas y sazonando los almuerzos de los príncipes. Ma, olvida ahora la pimienta y me cuesta porcelana china. ¡Oh, bellísima! Y cuesta alfombra de Persia, delicatísima.
8: La chacola, la sola.
4: No. No era solo la reina Isabel de España.
1: Ah, no.
4: No. Todos los reinos de Europa andaban alborotados buscando una nueva ruta hacia la India, hacia el Japón.
1: Ah.
4: Sí. Allá se conseguían todos esos lujos. Pero el negocio, ¿quién lo controlaba? ¿Ah? ¿Quién? Los comerciantes italianos. Sí. Portugal se lanzó por el mar bordeando África para llegar a aquellos países. ¿Y España? España le pagó el viaje a Colón para ver si encontraba un camino más rápido por el otro lado.
2: Sí, eso me suena a mí.
4: Ese era el problema. Ahí estaba el problema. Que los reyes y las reinas necesitaban condimentos para sus banquetes.
1: Ah, ya.
4: ¿Sí? También necesitaban oro y

0: plata para pagar a los comerciantes que les traían los condimentos. Uh-huh. Y les traían, claro, les traían además joyas, alfombras y sedas para sus palacios.
1: Vaya.
0: Cuando Colón llegó a América, pimienta no encontró, pero encontró indios y...
2: ¿Y de dónde viene ese oro que lleváis colgado en las narices y en las orejas, eh? ¿Que de dónde viene, digo? ¿Japón? ¿Esto es Japón o la China? ¿A dónde he llegado yo? ¿Y con vosotros qué pasa? ¿Sois mudos? No, no, no. No me ofrezcáis pajaritos de colores. ¿Para qué los quiero? El oro. ¿El oro de dónde lo sacasteis? ¿De dónde?
0: Y como buen comerciante, Colón no perdió la oportunidad. Ahí mismito, les cambió a los indios sus adornos de oro por pedazos de vidrio, por espejitos, por chucherías que traían los marineros. Y cuando se supo en España el resultado de la aventura de Colón...
3: Tenía razón el almirante. ¡La tierra es redonda!
4: ¡Redonda, pero no como un huevo! ¡Sino como un doblón de oro!
0: El grito de Rodrigo de Triana al llegar a América...
5: ¡Tierra!
0: ...se escuchó de manera muy distinta en España.
5: ¡Oro!
0: En España y en toda Europa, porque todo el mundo se enloqueció con el descubrimiento del oro de América. En poco tiempo, la noticia corrió de boca en boca y de puerto en puerto.
4: ¿Quién dijo oro? ¿Dónde está?
3: ¿Quién viaja conmigo? Necesito 100 hombres audaces.
4: ¡A las Indias! ¡Vamos a las Indias! ¡A los valientes, ayuda, fortuna!
6: A ver qué hombres vienen conmigo.
7: Era una fiebre de oro. Las tierras vírgenes de América encendían la codicia de los capitanes, de los soldados en harapos, de los presos reclutados en las cárceles de Sevilla. Los comerciantes y los banqueros pagaban los viajes y cobraban la mayor parte del botín. El oro iba a remediar todos los males de Europa. Con el nuevo oro se iban a pagar todas las deudas y a comprar todos los lujos.
1: Bueno, pero al lado de los que buscaban oro, iban los misioneros que nos predicaban a Cristo,
8: claro,
1: y a la Virgen.
8: Claro.
1: Valga una cosa por la otra, digo yo, ¿no?
8: Pues así es, señora, así es. La mejor herencia que nos dejaron aquellos hombres fue la religión verdadera, el catolicismo.
1: Claro que sí.
0: Sí, sí, sí, sí, sí. La verdad es que la Iglesia Católica y, bueno, hasta el mismo Papa tuvo mucho que ver en este asunto de América.
9: Yo, Alejandro VI, sumo pontífice de la Iglesia por la gracia de Dios, entrego a la cristianísima corona de España todas las tierras que se descubran hacia el occidente, y a la no menos cristiana corona de Portugal, todas las tierras que se descubran hacia el oriente.
7: Y el Papa firmó un documento y cortó el mundo en dos, como quien corta un pollo: América para España y África para Portugal. Así lo dispuso el pontífice Alejandro VI en 1493. Solo un año después de llegar Colón a América.
1: Por lo que veo, ese papa era muy generoso con lo ajeno.
8: Más respeto con el papa, pues, señor.
1: Pero óigame, señor, ¿qué es eso de andar regalando países como el que regala caramelos?
8: Es que eran otros tiempos, señora.
0: El caso es que el papa Alejandro VI, que por cierto era español, sí, era español, le regaló a España todas las tierras de América para que las evangelizaran.
1: No me lo puedo
0: creer.
1: Sí,
0: ¿cómo no? A cambio del evangelio, los españoles podían quedarse con el oro de los indios. Y hasta con los indios.
1: ¿Cómo que con los indios?
0: Sí. ¿Saben ustedes cómo hacían los españoles antes de entrar en un poblado indígena? ¿Lo saben?
1: Ni idea, usted.
0: Bueno, pues hacían un requerimiento. Un requerimiento. Llevaban una especie de notario y delante de él debían leer un discurso. En ese discurso se informaba a los indios que todas sus tierras habían sido regaladas por el Papa a los reyes españoles.
1: ¡Vaya!
0: Bueno, pues dense en cuenta. Y por lo tanto, los indios debían obedecer, aceptar la orden del Papa y bautizarse. Eso era lo que se les requería.
1: ¿Y si los indios no querían eso que les requerían?
3: Si no lo hacéis o tardáis en hacerlo, os certifico que con la ayuda de Dios, nosotros entraremos con toda nuestra fuerza contra vosotros y os haremos la guerra por todas partes. Y tomaremos vuestras personas y vuestras mujeres e hijos y los haremos esclavos. Y tomaremos vuestras propiedades y os haremos todos los males y daños que podamos. Y de las muertes y daños que os hagamos, seréis vosotros los culpables y no nosotros.
1: ¡Qué barbaridad, Dios mío!
8: ¡Santo cielo!
1: O sea que vienen a mi casa, me roban, me violan, me matan y encima soy yo la culpable.
0: Así era al principio, así era al principio. Después, para acabar más pronto, el discurso lo leían en latín, sin traducción.
1: Pero, entonces los indios no entendían nada.
0: Pues por eso mismo, señora. Lo leían en latín y a medianoche, y a media legua de los caseríos.
10: Entraban los españoles en los pueblos y no dejaban niños, ni viejos, ni mujeres preñadas que no desbarrigaran y hacían pedazos. Hacían apuestas sobre quién de una cuchillada abría un indio por medio o le cortaba la cabeza de un tajo. Tomaban las criaturas por las piernas y daban con ellas en las piedras. Hacían unas horcas largas y de 13 en 13. En honor de Jesucristo y los 12 apóstoles, los quemaban vivos para mantener a los perros amaestrados en matar. Traían muchos indios en cadenas y los mordían y los destrozaban y tenían carnicería pública de carne humana y les echaban los pedazos a los perros. Yo vi todo esto. Muchas maneras de crueldad nunca vistas ni leídas.
8: ¡Basta ya! ¡Basta ya! ¡Basta ya! Usted es un comunista. ¿Cómo? Y no tolero que siga hablando disparates y difamando a aquellos héroes.
0: Óigame, por favor. Oiga, no los difamo yo. Eso que usted acaba de oír lo escribió el obispo Fray Bartolomé de las Casas en 1552. ¡Auténtico! Él miró todas esas cosas con sus propios ojos.
8: Otro comunista sería ese, pues.
0: Bueno, el comunismo no se había inventado todavía, ni la teología de la liberación. Si aquí lo que estamos haciendo es contar la historia.
8: Usted manipula la historia, que es muy distinto.
0: Oiga, señor.
8: ¡Calumnias! Pero a mí me consta que muchos indios se bautizaron.
1: Más les valía hacerlo, claro.
0: Pues si supiera que tampoco les valía, señora.
1: Ah, no.
0: No. Porque si se bautizaban, ya eran cristianos. Y si eran cristianos, ya eran siervos del rey de España.
1: Ah.
0: Sí, y si eran siervos del rey, tenían que entregarle todo el oro como impuesto.
1: Ya.
0: ¿Y qué pasaba cuando se acababa el oro? ¿Qué pasaba? Bueno, que los impuestos tenían que pagarlos trabajando como esclavos para los españoles.
1: ¡Caray! Pero entonces, me matan si no hay bautizo. Y si hay bautizo, me matan.
7: y los mataban en los ríos de Haití, de Dominicana, en los lavaderos de oro, con el agua a la cintura, moviendo y removiendo la arena del fondo por si traía el polvillo dorado. Miles y miles de indios del Caribe murieron en aquellos trabajos forzados.
11: Todavía no lo entiendo. Cuando los hombres blancos vinieron por el mar, no les hicimos daño. Llegaron a nuestra tierra y les dimos a comer pan de casabe. Abrimos el bohío para ellos. Luego fue la espada con filo, los colmillos de los perros y el látigo. Y robar nuestras mujeres. Y al río, a buscar oro, noche y día buscando. Eso solo querían, oro. ¿Les alcanzarían los cuerpos para tanto adorno? Tanta lágrima fue. Tanta tristeza que le perdimos amor a la vida. Ya nos dejamos ahogar en el mismo río. El más abuelo se amarró una piedra al cuello y fue al torrente. Nosotros detrás. Con humo venenoso nos matábamos. Con la amargura de la yuca nos matábamos. Nos ahorcamos con nuestras propias manos. Después quedaron las palmeras solas.
7: Se mataron, los mataron, los contagiaron de viruela y sífilis. Los indios no tenían defensa ante las enfermedades nuevas que no se conocían en América. Así se despobló Cuba, Jamaica, Borinquen, Haití y todas las islas pequeñas del Caribe.
12: A la llegada de los españoles, Haití contaba con una población de 500.000 indígenas. 20 años más tarde, apenas quedaban 30.000 esclavizados por los españoles. 470.000 habían muerto. 50 años más tarde, ya no había un solo indio para contar lo ocurrido.
1: ¿Cuánto muerto, Virgen Santa? ¿Cuánto abuso?
8: Oiga, mister, mire, eso habría que demostrarlo. A ver, ¿de dónde está sacando esos datos? Es una exageración, hombre.
0: Exageración, dijo. Creo que me quedé corto, señor. Me quedé corto. Algunos historiadores hablan de 1 millón y hasta de 3 millones de indios que vivían en el Caribe. Bastaron muy pocos años para acabar con todos ellos. Y también para acabar con el poco oro que había en los ríos de las islas. ¿Y ahora qué? ¿Y ahora qué? ¿Dónde encontrarían más oro los españoles?
13: ¡En tierra firme! ¡En el imperio de los aztecas!
7: Hernán Cortés embarcó hacia México y destruyó la gran ciudad de Tenochtitlán. Lo cuentan las voces de los vencidos.
14: Lo recuerdo, no se me borra. Se aturdían las orejas, venían con truenos, lluvia de fuego y empenados altos de hierro.
7: En América no se conocían los caballos, ni las armaduras, ni la pólvora. Ante el estampido de los cañones y los arcabuces, los indios se espantaban, huían. De nada le servía la flecha ni el escudo de guerra.
14: Con los tesoros del templo hicieron una gran bola de oro y dieron fuego a todo lo demás. Como si fueran monos buscaban el oro. Tenían hambre furiosa de oro. Como puercos hambrientos lo deseaban.
7: Pero no se saciaban nunca. Fueron hacia el sur. En el Perú, el emperador Inca Atahualpa trató de aplacar a Pizarro llenando un cuarto entero de oro y 2 de plata. No bastó para salvar su vida ni la del Imperio del Sol. El español lo degolló y se lanzó sobre el Cusco a golpes de hacha. Francisco Pizarro, un analfabeto que había sido criador de cerdos, rompió los adornos de las ceremonias sagradas, las joyas antiguas, los dioses, los brazaletes, las diademas de la fiesta. Todo se convirtió en barras de oro español.
15: Nada dejaron los recién llegados. Trabajo de años y mano suave, todo rompieron. Nada para alegrar a la madre tierra. Nada donde pueda reflejarse el padre sol.
7: Fundieron todo el oro y lo embarcaron hacia España. Pero querían más. Buscaban oro en las lagunas, en las selvas, en el fondo de los volcanes. Buscando oro, llegó Núñez de Balboa al Pacífico y Alvarado a Guatemala. Buscando oro, Pedro de Valdivia atravesó el desierto hasta Chile. Y Lope de Aguirre enloqueció tratando de hallar aquella ciudad del Dorado que nunca aparecía.
8: La conclusión que saco de lo que aquí se ha dicho, si esos datos son ciertos, claro, es que los de allá eran unos grandísimos ladrones y los de acá unos perfectos idiotas.
1: ¡Ay, no, señor! ¡No hable así de los muertos!
8: Pero, señora, ¿cómo es posible que imperios tan grandes se dejaran ganar tan tontamente?
0: No se olvide de la pólvora, señor. No se olvide de las enfermedades. Y una enfermedad peor que todas. La desunión. Cuando los españoles llegaron, nuestros pueblos estaban muy divididos.
1: ¿Ah, sí?
0: ¿Sí? Los tlaxcaltecas odiaban a los aztecas. Los caribes le hacían la guerra a los taínos.
1: ¿Y a usted?
0: Los de Quito contra los del Cusco. Atahualpa y Huáscar eran hermanos, sí, eran hermanos. Pero hermanos enemigos.
1: ¡Qué pena, qué pena!
0: Los españoles aprovecharon estas divisiones y nos traicionamos unos a otros.
1: Vaya, vaya.
0: Yo creo que el mayor error de nuestros abuelos fue ese. Estar desunidos frente a los invasores.
1: Y son esas cosas tan horribles las que celebramos el 12 de octubre. Uh-huh. Eso que llaman el Día de la Raza.
0: Sí.
1: Pues vaya celebración.
8: Bueno, señora, celebramos el descubrimiento de América, pues.
0: El desangramiento, querrá decir usted.
1: Y dígalo bien alto, que si el comienzo fue así, ¿cómo será lo que vino detrás?
12: ...500 años... y siguen abiertas las venas de América Latina.

11 con 31 minutos. Bueno, ahí pasaba la historia, ¿no?, del descubrimiento de América. Un recuento sobre por qué se descubrió América y cuáles fueron las afectaciones, pues, que se vio y hasta el día de hoy tenemos. Un ejemplo muy claro de ello es el que muchas de nuestras comunidades han perdido sus lenguas nativas, su forma de vestir y muchas tradiciones que hoy en día, pues, las comunidades siguen trabajando, ¿no?, por recuperarlas. Porque hay una cosa que siempre digo yo: cuando tú en el ser te sientes indígena, es más que suficiente para que no pierdas tu legado y puedas seguir trabajando en comunidad. Entonces es como una radiografía de lo que pudo haber sido y de lo que realmente pasó. Porque a veces los libros de historia que nos cuentan no es tal cual. Y nuestras comunidades tienen una propia versión de lo que realmente causó la conquista de América. Bueno, y vamos a continuar con más cancioncillas por aquí, acompañándoles hasta las 11 y 59 de la mañana, que vaya va terminando este programa. Y bueno, de ahí seguimos avanzando con la sección de noticias. Y ya más adelante va a venir mi compañero Wilson a acompañarlos el resto de la tarde, y nosotros nos vemos desde las 7 de la noche. Acuérdense que tenemos una actividad a las 7 de la noche, ¿no? Estábamos con la actividad de las rifas de las tablas del bingo del Cuchpilleyat. Y bueno, yo voy a estar haciendo las dinámicas, algunas preguntas para que se las ganen. Así que a las 7 de la noche nos estamos conectando otra vez, para que no se vayan a olvidar y para que estén pendientes. Bueno, vamos a continuar con más música y más adelante los vengo a saludar otra vez.

Bueno, mi gente querida, siendo las 10:49 minutos, nos vamos a trasladar a la ciudad de Popayán. Nos vamos a conectar desde el Consejo Regional Indígena del Cauca Creek. Estamos en el evento de Minga del Arte Indígena 2026, con una ceremonia espiritual y cultural. Se dio apertura a la Minga del Arte Indígena, un espacio de encuentro donde los pueblos indígenas del Cauca comparten la riqueza de sus saberes, expresiones artísticas y procesos culturales. Esta actividad está del 2 al 4 de julio en el Parque Francisco José de Caldas de Popayán. Nos vamos a conectar en vivo, pues, para que las personas que estén aquí en sintonía con nosotros, pues, escuchen los pormenores de lo que se está viendo allá en la ciudad de Popayán. Y nosotros aquí los vamos a compartir. 10:49 minutos.

0: haciéndonos presentes aquí como territorio, con nuestros músicos, con nuestros artistas, niños, jóvenes, adultos que nos acompañan en esta delegación. Agradecerles por estar aquí, a la Ciudad Blanca por recibirnos y poder dejar mostrar toda esa riqueza cultural y la diversidad cultural que tiene nuestro departamento del Cauca. Así que bienvenidos a todos. Espero que disfruten, aprendan y sobre todo se lleven un poquito de cada uno de los territorios. Incuapay.
1: Compañeros de Radio Comunitaria Yanacona. Usual Nasayuwe.
2: Un, dos, muy buenos días para todos. Saludarlos desde las tierras originarias de Satamaquihue, en representación de Usual Nasayuwe Estéreo y la Asociación de Cabildo Sucahués Nasacham, en el ejercicio y acompañamiento de la Minga del Arte. Desde la zona traemos todo lo que tiene que ver con tejidos, danza, que se estarán presentando en esta jornada, y esperamos que esto avance de una manera dinámica y que podamos integrarnos como pueblos originarios. Muchas gracias.
1: Bueno, colectivo de comunicaciones Nasaús y de la zona Cotaindoc.
3: Eucha Macuepete, Xucaiza, reciban un cordial saludo de Armené Resistencia de parte del gran territorio Nasaús. El día de hoy pues nos encontramos con una delegación de niños, niñas, jóvenes, mayores y mayores, y asimismo pues mujeres. Asimismo contamos con la participación de dinamizadores que vienen encaminando este bonito proceso cultural en el marco, en cuanto al ejercicio de la música y la danza. Agradecerles a todos pues por la participación, asimismo agradecerle también a la logística, a las cocineras, a los cocineros que pues estos días, esos tres días pues nos van a mantener pues bien alimentaditos.
4: Pues nada, pues
3: agradecerle, quien les habla, Anderson Finscuepeteche, coordinador del programa de comunicaciones Nasaús. Bye, bye.
1: Muchas gracias, compañeros de Cotaindoc.
5: Muy buenos días para todos. Buenos días. Eso, guardia, guardia. Bueno, reciben un cordialísimo saludo de parte del gran territorio de la zona oriente de Cotaindoc, en el marco de los cinco pueblos, del pueblo Misak, pueblo Ambiu, pueblo Kishu y pueblo Polindara. Hoy nos encontramos con la representación de mujeres artesanas. También en el marco del fortalecimiento de nuestra oralidad, hacen parte también de la música propia. Contamos para esta oportunidad también con los compañeros de Semillas con Capacidades Diversas, que también ellos han demostrado que no tienen limitaciones y que tienen mucho por dar a conocer, y qué mejor que sean estos escenarios donde podamos compartir y demostrar que también en el Cauca tenemos talento, no hay limitaciones en estos espacios. Mi nombre es Andrés Felipe Morales, que estamos en la coordinación. Disculparán, pues en el territorio contamos también para estas mismas fechas en el Congreso Zonal, por el cual estamos acompañando una parte pues con mucha energía y con mucho sabor para demostrarles a todos ustedes. Pai Pai Mangen, Miami Saguan. ¡Guardia, guardia!
1: Compañeros del aire del pueblo, Aires del pueblo Yanacona.
6: Buenos días a todos, un cordial saludo, bueno, a mi pueblo Yanacona. ¿Están aquí presentes? Paren la manito, por favor. Eso, muchas gracias. Estos grandes artistas traen música de chirimía, traemos la banda de viento, traemos comida tradicional, el delicioso mote con ovejo que está en la parte de allá, y también traemos tejido. Como proceso de comunicación, como Cabildo Mayor, un cordial saludo y nos sentimos muy complacidos de estar participando en esta cuarta minga del arte indígena, culturas en comunicación, y desde Yanacona Estéreo, con todo el cariño, estaremos hasta el día sábado 12 de la noche interpretándoles toda música de cuerda y de la banda de viento, chirimía, hasta las 12 de la noche nos habían dicho. Muchas gracias y que viva el pueblo Yanacona.
1: Muchas gracias a nuestros compañeros del pueblo Yanacona, compañeros de Renacer Coconuco.
7: Bueno, muy buenos días para todos. Reciban un caluroso saludo de parte de nuestras 9 autoridades del pueblo Coconuco y nuestra consejería zonal. También pues del medio de comunicaciones del pueblo Coconuco, nuestra emisora Renacer Coconuco. El día de hoy, en el transcurso de estos días, pues vamos a estar participando con nuestras tejedoras del resguardo indígena de Paletará, del resguardo indígena de Coconuco. Igualmente pues traemos una demostración en el tema de danzas con los procesos juveniles y también con el tema de la comida tradicional. Agregando a esto, pues también nos acompaña una semilla con capacidad diversa, el resguardo indígena de Paletará. Estaremos aquí acompañando estos 3 días, esperando que sea de aprendizaje, que podamos intercambiar experiencias con los demás pueblos y pues que aquí en la ciudad de Popayán también conozcan un poquito lo que se viene trabajando en cada uno de los territorios. Mi nombre es Steven Avirama, del resguardo indígena de Coconuco, actualmente acompañando al sistema indígena de gobierno propio de la Asociación de Cabildos Genaro Sánchez. Muchas gracias.
1: Bueno, muchas gracias, compañeros de Tandachirido Guasi.

0: Hola, hola, muy buenas tardes. Reciban un cordial saludo de Hermandad y Resistencia de parte de la zona Tandachiro y Duguasi y sus cuatro pueblos, que es el pueblo Nasa, Yanacuna, Embera Chamí y pueblo Inga. Es un gusto estar en este espacio, nos llena de orgullo. El día de hoy pues estamos acompañados de los jóvenes, niños, niñas, nuestras semillas con capacidades diversas. Y bueno, nuestros mayores también nos han acompañado a este espacio. Esperamos estar llenos de nuevas expectativas para poder compartir hacia nuestros territorios. Mi nombre es Yurani Magín. Y bueno, muchas gracias por estar aquí. ¡Guardia, guardia! ¡Pay, pay!
1: Bueno, hacemos el llamado a nuestros compañeros de la Costa Pacífica.
2: Sangay Warifani, compañera. Buenos días para todos. Saludar la coordinación zonal de la zona Costa Pacífica como pueblo de Penancia Pidala. Venimos a acompañar a este espacio, cuarto encuentro que se va a realizar como Mingal el Arte Indígena. Traemos en el tema tejido de artesanía y agrupación musical para compartir con los demás zona. Gracias.
1: Bueno, despidamos a nuestros compañeros con un fuerte aplauso que vienen en representación de las diferentes zonas. Dando continuidad al orden del día, hacemos un llamado a nuestra coordinadora de comunicaciones, Diana Patricia Collazos.
3: Bueno, buenas tardes, compañeros, compañeras. Desde el programa de comunicaciones del Consejo Regional Indígena del Cauca Creek, reciban un cordial saludo. Primero que todo, quiero agradecer la participación de los y las compañeras de los distintos territorios. Yo creo que sin ustedes, sin ese ejercicio que vienen haciendo desde cada uno de sus zonas, desde cada uno de sus resguardos y territorio, este evento no es posible. Tenemos compañeros, compañeras que vienen viajando desde hace 2 días, que vienen haciendo un esfuerzo bastante significativo para nosotros para encontrarse aquí. Hoy nos reunimos en esta cuarta versión de la Minga del Arte Indígena, Culturas en Comunicación, para defender los saberes de los pueblos, para defender la lucha, para defender la vida. Y agradecemos enormemente que ustedes hagan posible este evento. Nos encontramos aquí distintos pueblos del departamento del Cauca, distintos territorios, distintas luchas. Agradecemos también a los compañeros, tenemos una delegación de Guatemala que vienen a narrar también y a contar sus historias, a las compañeras del colectivo Mujeres del Desierto, que también esperamos nos puedan brindar su saludo en este espacio, porque consideramos que las luchas que tenemos se tejen, se danzan, se cantan y viven en Minga. Les agradecemos a todos ustedes y les damos también la bienvenida a esta cuarta versión de Minga del Arte Indígena. A los compañeros y compañeras de los emprendimientos también, que nos muestran que otro tipo de economías es posible y que podemos reivindicarnos desde allí, desde el arte, desde la cultura, y desde ahí seguiremos conmemorando y resistiendo como pueblos originarios. Muchas gracias. Muchas gracias, Diana. Hacemos el llamado a Yamil Sánchez, coordinador de la Red AMSIC.
4: Saludo cordial a cada uno de ustedes. Desde los procesos de comunicación de la Asociación de Medios de Comunicación Indígena de Colombia, hemos venido aquí a este espacio a poder visibilizar qué es lo que está pasando aquí, contar esas historias, visibilizar cada
5: Son
4: uno de
5: las
4: los procesos
5: 12
4: de comunicación,
5: con 2 minutos.
4: Y asimismo todo lo que se viene contando y caminando y tejiendo, todos los saberes y conocimientos de la Minga del Arte Indígena, Culturas en Comunicación. Nuestros procesos de comunicación estarán aquí acompañándonos a cada uno de ustedes, estaremos haciendo entrevistas, que nos vayan contando qué es la Minga de ustedes, qué es para ustedes ese origen, cómo se dio esa Minga del Arte Indígena, Culturas en Comunicación. Entonces, ya los demás compañeros ya se presentaron, Nuestros comunicadores estarán en cada uno.
5: Son las 12 con 2 minutos.
4: Es importante que nos puedan escuchar en todas las emisoras a través, en estos momentos estamos transmitiendo a través de www.emisoracric.org. Ahí estaremos transmitiendo constantemente. Estamos todos con el equipo de radio y así mismo con el apoyo de los procesos de comunicación. Entonces, cordialmente invitados a que nos escuchen y a cada uno de ustedes pues que están ya allá escuchando en nuestras emisoras y en su radio receptor. Entonces, bienvenidos a esta Minga del Arte Indígena.
1: Bueno, hoy también tenemos invitados especiales a quienes queremos hoy mencionar y hacer también el llamado para que nos compartan la palabra. Queremos llamar al compañero César Gómez de la Radio Guatemala, quien a través de su experiencia también hoy nos acompaña y queremos que comparta con nosotros esa experiencia y esa visita que ha venido a hacer aquí al departamento del Cauca.
6: Saota Wanchalal, Koyen Kurik Rashunaka Dulkata, Ekamanjana Lokmanikaware, Tenemet Mayabre, Ishimakal, Yagurhol Chinakre, Hanakpurt, Elzamwal, Yakamanchawa, Kawir Sanik, Chipalanim Kikia Dulkata. Muy buenos días, buenas tardes, buenas noches a todos los que están escuchando y nos están visualizando en diferentes medios de comunicación. Agradecemos a los mayores, también al comité organizador por habernos invitado. Yo soy César Gómez, también viene un compañero que se llama Noé Ismalej, por ahí anda. Les traemos un saludo de parte del Movimiento de Radios Comunitarias Indígenas de Guatemala. Nosotros también estamos en lucha y en resistencia, luchando porque nuestras voces también sean reconocidos por el Estado. Allá en Guatemala, la radio comunitaria indígena todavía no ha sido reconocida por el Estado, pero nosotros tenemos claro que nuestros derechos que están en nuestra Constitución, están en instrumentos internacionales, hay que hacerlos valer. Y eso es lo que hay. Les traemos un saludo cordial y aplausos a ustedes y a todos los organizadores por este magno evento. Muchas gracias.
1: Gracias a nuestros compañeros de Guatemala. También queremos darle la bienvenida a la colectiva de mujeres del desierto, compañeras del pueblo Guayú, que nos acompañan también aquí. Les hacemos el llamado en tarima, les damos la bienvenida. Para nosotros es muy importante caminar en este ejercicio de la interculturalidad y del intercambio de esas experiencias que existen en nuestros territorios.
7: Hola, buenos días. Mi nombre es Alejandra García. Pertenezco a la colectiva Mujeres del Desierto, asistiendo a mi compañera Edith en producción. Muchas gracias.
8: Amaya Gia Wasaki Naje Woman. Les saludo en Guayunaiki. Como le decía la compañera Alejandra, venimos de La Guajira, específicamente del municipio de Uribia, donde lideramos un proceso que se llama Jeyo Wachua, que significa Mujeres del Desierto, el cual es un proceso político de formación para juventudes e infancias. Y para nosotros es una alegría y un honor estar hoy aquí compartiendo con ustedes. Muchísimas gracias y a las 4 nos vemos.
7: Gracias.
1: Bueno, muchas gracias a nuestros invitados e invitadas especiales. Hacemos ahora el llamado a nuestro coordinador de la Minga del Arte, William Kayapu.
9: Hola, muy buenas tardes, un cordial saludo a todos los compañeros, mayoras, niños, tejedoras, artistas que se han dado cita hoy acá en Popayán para continuar ese camino bonito de crear la cultura. Entonces, para ellos un saludo muy especial e invitarlos a que siempre estén aquí atentos acompañándonos. De igual manera, este evento es de ustedes, es un evento de encuentro para seguir tejiendo no solamente los hilos de la muchaila, sino también la palabra, para continuar en ese camino y legado de los mayores que nos han indicado el camino, y como su eslogan lo dice, en defensa de los saberes de los pueblos ancestrales. Este es un espacio de construir, de forjar, de tejer y de defender los saberes. Cuando compartimos ese saber con los niños y con la comunidad, estamos posicionando y estamos defendiendo. También es muy importante para esta minga de nosotros el alimento. Por eso hemos dicho el alimento como medicina. Porque es importante alimentar no solamente el cuerpo, alimentar el alma, pero alimentar también el territorio, alimentar también la madre tierra. De este espacio nos permite encontrarnos para reflexionar qué estamos consumiendo, qué estamos sembrando, porque eso hace parte de ese ejercicio de resistencia. Hoy todos los artistas que han llegado desde los territorios, más de 400 personas nos acompañan, hoy llegan otros.

0: Entonces, a todos ellos, realmente una felicitación y un enorme agradecimiento. Y este evento es de ustedes. Esperemos que estemos muy atentos a los espacios, a las conversas. Y nada, que disfrutemos y podamos compartir con todos. Es un espacio de juntanza que se ha hecho en Popayán porque es un espacio de encontrarnos. No podemos seguir pensando divididos. A esas políticas y a esos pensamientos que nos quieren dividir, la respuesta del pueblo indígena es la unidad, es tejer en conjunto. Nosotros no somos personas ajenas a la realidad del país, pero tampoco somos ajenos a construir. Y la invitación hoy es a construir en conjunto. Ese es el camino que nos han dejado los mayores y es el que los invitamos. Se nos vienen tiempos de pronto difíciles y el único camino para aquí adelante es juntarnos. Juntar a aquellos que a veces hemos sido excluidos, juntarnos el campesino, el negro, el indígena, el de la ciudad, porque todos somos parte de este hermoso país. Entonces sean bienvenidos, agradecerles a todos y aquí estaremos atentos. Muy amable, muchas gracias.
1: Muchas gracias, compañero William. Hacemos el llamado a nuestra compañera Alejandra Casamachín, coordinadora de Semillas con Capacidades Diversas. Reiterarles a los compañeros y a las compañeras de los territorios, coordinadores de los diferentes colectivos, para que hagamos el llamado a todos nuestros acompañantes, recordarles que tenemos una variada programación que, como ya lo manifestaron anteriormente, va hasta las 12 de la noche. Entonces, todos aquí congregados en esa programación diversa que tenemos para todos ustedes hoy y hasta el día sábado.
2: Buenos días para todos. Ancuna y Angú, un saludo de armonía y de resistencia para todos los presentes aquí. Un saludo muy especial para nuestros mayores, mayoras, artistas, delegados de cada uno de los territorios. El día de hoy estamos muy agradecidos por la invitación que tenemos en este espacio. Nos encontramos hoy como proceso de Semillas con Capacidades Diversas del Programa de Educación Bilingüe Intercultural PEBICRIC. Este espacio hemos querido articularlo porque el arte y la cultura está presente en cada una de las semillas, en cada uno de los territorios, independientemente de una condición de vida. Contamos con la delegación de los diferentes territorios y queremos que estos días seamos incluidos, que reconozcamos la diversidad como parte fundamental de los pueblos indígenas, que reconozcamos que el arte no conoce de barreras, que cada una de las expresiones culturales no solamente nos permite encontrarnos de una manera artística, sino que es una manera de conservar la memoria de nuestros ancestros, de fortalecer la unidad, la cultura y cada uno de los saberes de los pueblos indígenas. Queremos agradecerles a ustedes porque nos hemos podido encontrar desde esta mañana en el desfile donde nuestras semillas con capacidades diversas pudieron hacer parte de este bonito evento. Queremos agradecerles a las coordinaciones y a cada una de las personas que hacen parte de la Minga de Arte Indígena 2026 y esperamos que estos días podamos encontrarnos en diferentes espacios. Mi nombre es Alejandra Casamachín, coordinadora del proceso de Semillas con Capacidades Diversas del PEBICRIC. Bye.
3: Bueno, continuamos con la presentación artística de música por parte del colectivo de Capacidades Diversas del pueblo Totoroes. Comparsa y danza, Picap Ojo de Agua. Entonces invitamos a los compañeros del pueblo Totoroes para que nos puedan hacer su presentación artística en el marco de la Minga del Arte, en su cuarta versión. Igualmente, le hacemos el llamado al grupo de danza de Capacidades Diversas Runa Cuna para que se vaya preparando. Entonces, hacemos el llamado a rollo de esta agenda. Entonces, compañeros del pueblo Totoroes, los invitamos para que pasen acá al escenario. Se prepara los compañeros del grupo de Chirimía con Capacidades Diversas, Runa Cuna, también para que vayan a...

Alistando sus instrumentos. Hacemos llamado a los diferentes colectivos para que se sumen acá a este espacio durante el transcurso de estos 3 días en el marco del desarrollo de la cuarta edición de Minga del Arte Indígena, para que nos encontremos aquí en este escenario y podamos disfrutar de ese trabajo y de esos procesos de formación que se vienen desarrollando en cada uno de nuestros diferentes territorios. Hoy queremos vivenciar esas prácticas culturales, artísticas, aquí en el marco de la Minga del Arte Indígena. Así como también se han venido trabajando procesos en el fortalecimiento de las economías propias, de las unidades productivas. Es un trabajo en conjunto que se viene desarrollando por cada uno de nuestros territorios. Entonces, invitamos de manera cordial a todos los participantes, a todas las delegaciones, para que durante el transcurso de estos días estén muy atentos y muy participativos de las diferentes conversas, de ese intercambio de experiencias aquí en este espacio, en esta cuarta edición de la Minga del Arte. Igualmente, extenderle la invitación a toda la ciudadanía de Popayán para que participen y conozcan las diferentes experiencias que vienen desarrollando nuestros pueblos indígenas a nivel del departamento del Cauca.

De Popayán, de la capital del departamento del Cauca, lugar donde los 11 pueblos del Consejo Regional Indígena del Cauca, CRIC, se están reuniendo, se unen para mostrar sus fortalezas culturales, artísticas, sobre la comida, sobre los procesos audiovisuales que se vienen dando en territorio. Un espacio de paz, de convivencia, un espacio de diálogo permanente que se están dando a través de los pueblos para encontrarse con la ciudad, aquí en el emblemático Parque de Caldas, en el centro histórico, mostrando la diversidad, sus fortalezas, la economía, también están mostrando la artesanía, la música, la cultura. Hoy en un espacio que se está dando en Tarima están los jóvenes con capacidades diversas, nuestros niños y niñas en los territorios con algún tipo de discapacidad. Nuestros niños están demostrando que también son vinculados a los espacios de arte, a los espacios de cultura en nuestros territorios, donde se les está dando un importante espacio para que haga parte la educación en su formación. Es nuestra ideología, nuestro Consejo Regional Indígena del Cauca CRIC, la que está desde luego en estos procesos para fortalecer las diferentes dinámicas culturales. Decirles también que se inició desde muy, muy temprano en la mañana un importante espacio espiritual en el Morro, allí en este lugar emblemático de la capital caucana. Aquí con una ceremonia espiritual y cultural se dio apertura entonces a la cuarta minga del arte indígena Culturas en Comunicación, un espacio de encuentro donde los pueblos indígenas de este departamento compartimos la riqueza y nuestros saberes. Son expresiones artísticas y procesos culturales. De esta manera, desde el 2 hasta el próximo 4 de julio, aquí en el Parque Francisco José Caldas de Popayán, será el escenario para vivir la música, para vivir la danza, para vivir la artesanía, para compartir la comida, la comunicación propia y las manifestaciones ancestrales que desde luego fortalecen la identidad y la pervivencia de nuestros pueblos. La invitación es para toda la ciudadanía a sumarse a esta gran minga, a compartir en familia y reconocer la diversidad cultural que enriquece al Cauca y por supuesto a Colombia. Los esperamos para vivir el arte, la palabra y la espiritualidad de nuestros pueblos ancestrales. Allí en las imágenes observamos cómo se da inicio allí en el Morro, en el emblemático Morro de la capital del departamento del Cauca, los músicos, nuestras chirimías de los diferentes pueblos, el pueblo Yanacona, el pueblo Nasa, el pueblo Misak, el pueblo Totoroes, el pueblo Quichú, los diferentes pueblos, el pueblo Nasa de Tierra Adentro, las comunidades de las zonas urbanas, desde luego acompañando estos bonitos espacios, y se recorrió desde el Morro, en la capital del Cauca, y recorrió la zona centro hasta llegar a la ciudad, hasta el Parque Caldas de la ciudad de Popayán. Aquí fuimos recibidos por las instituciones, la gobernación del departamento del Cauca, la administración municipal de Popayán, que desde luego han incluido estas agendas

a la apertura aquí en el Parque de Caldas. Veamos entonces, compartamos con nuestras jóvenes y jóvenes de capacidades diversas en estos espacios de inclusión en el Parque de Caldas. Observemos.

0: Se vive aquí al frente del Parque de Caldas, al frente de la gobernación del departamento del Cauca. Esta es la gran minga del arte indígena, culturas en comunicación, en su cuarta versión. Y desde luego me acompañan sus protagonistas. Alejandra Casamachín, que es la coordinadora de semillas con capacidades diversas, me acompaña. Ellos hicieron aquí un acto cultural involucrando a personas con algún tipo de discapacidad. ¿Qué significaba? Hablemos de este proceso. Alejandra, bienvenida a esa transmisión del Consejo Regional Indígena del Cauca Creek. ¿Cuál es la importancia de este proceso en los territorios?
1: Sí, bueno, agradecerles por la invitación, por este espacio, por permitir que las semillas con capacidades diversas puedan mostrar sus dones, habilidades y capacidades. Bueno, como resultados de este proceso encontramos que dentro del fortalecimiento del proceso de semillas con capacidades diversas del programa de educación bilingüe intercultural, PEBI, hemos encontrado que las semillas tienen diversos dones, habilidades en el arte, en la danza, en la música, en el canto, en la gastronomía, en diferentes expresiones artísticas y culturales que han permitido que ellos sean más visibilizados, que sean más posicionados, que se encuentren en estos espacios, tanto hacia adentro en los territorios como en otros espacios que han sido convocados a nivel nacional. Entonces hemos encontrado que diferentes territorios pueden participar en estos espacios, de que, como lo mencionaba, el arte no conoce barreras, sino que cada semilla hace parte del territorio e independientemente de su condición, pues todos merecemos ser incluidos, merecemos participar y merecemos ser tenidos en cuenta en cada uno de los espacios convocados.
0: Alejandra, vemos niños con síndrome de Down, vemos niños con alguna discapacidad auditiva, niños con discapacidad visual, niños como la niña que nos ve, que digamos ahí, que es mucopolisacaridosis, ¿cierto? Que tienen algunas situaciones especiales, pero que eso no ha sido dificultades en los territorios. Los procesos educativos en los territorios se están fortaleciendo y desde luego están incluyendo. Estos procesos de semillas con capacidades diversas es lo mismo que las personas con discapacidad en la educación, de incluir a estas personas con algún tipo de discapacidad en los sectores urbanos. Hablemos del apoyo institucional, de cómo es el CRI, cómo se ha cambiado de alguna manera esa mentalidad en los territorios.
1: Sí, como usted lo menciona antes, mal llamados personas en condición de discapacidad, los territorios han venido realizando diferentes conversas con los mayores, mayoras, quienes son los que dan el pie a que este proceso pueda avanzar, y que ellos mencionan de que nunca se debe hacer el enfoque hacia la condición de vida o la discapacidad hacia afuera, sino que debemos enfocarnos en lo que sí pueden hacer, no en lo que no se puede hacer, sino en lo que sí podemos hacer, y que asimismo nos va a permitir demostrar hacia afuera de que independientemente de que tengamos un bastón, una silla de ruedas, de que no podamos ver, no podamos escuchar, nosotros, al igual que los demás, podemos hacer muchas cosas, incluso mejores, porque cualquiera no se atreve a danzar en frente del público, cualquiera no se atreve a tocar, cualquiera no se atreve a hablar, sí, a mostrarse ante el público, porque pues antiguamente sí fue muy difícil cambiar la mentalidad de los mismos cuidadores, de las mismas familias, en donde mencionaban que les daba pena mostrar a sus semillas, que les daba pena salir. Entonces, poco a poco hemos venido realizando procesos de sensibilización con diferentes profesionales, tanto de la salud, de las ciencias sociales, de humanidades, quienes han llegado a las casas, quienes han llegado a las familias a sensibilizar, a decir que esas personitas, al igual que nosotros, podemos realizar diferentes procesos de articulación. Ya en la institucionalidad, el CRIC también ha venido realizando procesos de adecuación institucional frente a las institucionalidades, sea ministerios de la igualdad, Ministerio de Educación, Ministerio de Salud. En este momento nos encontramos justamente en ese proceso de articulación hacia afuera, que es lo que nos hace falta para poder garantizar sus derechos en los territorios.
0: Me alegra mucho que esos procesos estén fortaleciendo, se esté dando, que haya una dinámica educativa de inclusión con esta población, y desde luego que estas dinámicas estén vinculadas aquí en estas, sobre todo, proyecciones que tiene el Consejo Regional Indígena del Cauca Creek en el tema de arte, de cultura, de comillas, porque encaja muy bien, ¿no?, todas esas acciones y esas fortalezas que tienen nuestra población.
1: Sí, exactamente. De hecho, las semillas son más fuertes en lo artístico y en lo cultural, ¿sí?, debido a que en los diferentes procesos educativos se reflejan de diferentes maneras, ¿no? La educación no solamente es estar quizá en un salón de clases o encerraditos, sino que hemos mencionado que la educación propia se fortalece en las comunidades desde afuera, desde la huerta, desde el TUL, desde los diferentes espacios de la educación propia, y es así entonces como las semillas han venido fortaleciendo también su parte artística y cultural.
0: Observemos, muchas gracias Alejandra Casamachín, observemos entonces a nuestra población en Tarima compartiendo con ustedes su fortaleza.

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0: Bueno, saludamos en esta hora del mediodía a todos los territorios que se conectan con nosotros a través de la 101.0 LFM y también las emisoras que hacen parte de los colectivos de comunicación del norte del Cauca, en Jambaló, Toribío, Corinto y también el territorio de Huellas. En esta hora del mediodía pues traemos un tema muy importante como es el contexto que se está viendo actualmente, donde pasamos unas elecciones que por supuesto influyen mucho a nivel nacional y que es importante también conversarlo, ya que a lo largo de estos días la gente se ha estado preguntando qué va a pasar, o está esa incertidumbre de pronto. La gente ha mirado mucho en redes sociales, en diferentes medios de comunicación, de que pues hay un retroceso de derechos, cómo también pues puede empezar nuevamente a verse el conflicto armado, pero también estar en ese sentido de que pueden haber falsos positivos. Entonces hay muchos comentarios sobre esto que puede traer el nuevo gobierno, pero pues aquí estamos con unos compañeros y compañeras que también pues en estos momentos se van a presentar y también pues van a ser parte de este programa en esta hora. Así que compañeros y compañeras, muy buenas tardes para que ustedes también se puedan presentar.
1: Bueno, muy buenas tardes para todas las personas que nos están escuchando desde la comunidad y en cada uno de sus lugares de trabajo, en sus casas. Yo soy Mila Dedicue Morales, soy del resguardo de Corinto y pues he venido acompañando todos estos espacios de nivel local, zonal, y pues aquí muy contenta de estar en este espacio.
2: Sí, un saludo a todos los oyentes. Mi nombre es Henry, soy del territorio de Delicias. Pues sí, acompañando ya los procesos en este último periodo, como en los procesos legislativos, como acompañante de la parte técnica UTL de la mayora Aida, y ahí estamos para conversar pues sobre estos temas, ¿no?, que se vienen de coyuntura nacional.
3: Bueno, también saludamos a todos los territorios que a esta hora se encuentran en sintonía en este tema tan importante, que sabemos que dentro de cada uno de los territorios, incluso internamente en las familias, se dialoga, se reflexiona cuál es el camino que debemos tomar durante esos 4 años, teniendo en cuenta las acusaciones que el presidente, que estos próximos días estará posicionando ante todo el país colombiano, ha hecho a nuestro departamento del Cauca, y también sigue esa estigmatización. Entonces sí es muy necesario que se desarrolle esta conversa para comunicarles a todas las comunidades, a todos los territorios, a los comuneros y comuneras que sienten esa incertidumbre, ese temor, pero también cómo vamos a empezar a transmitir ese mensaje desde los pueblos originarios a todo el país, para que nos organicemos, para que creemos ese diálogo tan importante y de esa manera poder seguir posicionando nuestra palabra en defensa del territorio y de la vida.
0: Bueno, muchas gracias a todos y a todas, y bueno, en este espacio pues quisiera también que nos pudieran hacer un poquito de contexto, ¿no? Debido a que en diferentes medios, como ya lo mencionaba, pues hay mucha información y que la gente también pues está muy pendiente, ¿no? Entonces vamos aquí con la compañera Milada y que nos haga como un contexto desde el territorio, desde Chambola, Kigüe, cómo se ha venido manejando o cómo se ha venido trabajando, teniendo en cuenta de que venimos de un consejo territorial donde también pues las autoridades, comunidad que estuvo en el territorio de Miranda, pues nos hace como ese análisis y también esas orientaciones de qué pasos debemos continuar, de qué caminos debemos seguir.
1: Bueno, lo primero que creo que habría que contarle a la comunidad es que las autoridades, tanto del nivel zonal, en el nivel regional, después de las elecciones del 21 de junio, han tenido varios espacios de encuentro, de análisis, de valoración frente al qué hacer o qué siguen adelante con este presidente electo, que por supuesto no es un presidente que el movimiento indígena eligió, pero que finalmente termina siendo pues el que va a ser el mandatario de este país durante los 4 años, ¿no? Y en esos espacios que han tenido las autoridades, con la consejería, con los tútenas, pues han hecho unas reflexiones muy interesantes frente a, digamos, básicamente lo que se abordó en el Consejo Territorial, tres preguntas importantes. La primera relacionada, digamos, con cuál es ese mensaje de país que vamos a emitir como movimiento indígena en adelante con este nuevo gobierno. Otra pregunta que también se trabajó en el Consejo Territorial está relacionada es con cuáles son esas estrategias y esas acciones que vamos a desarrollar para este, bueno, como para dar cierre a este mandato presidencial de este gobierno progresista con el actual presidente Gustavo Petro. Y finalmente, pues también se entró como a abordar qué sigue para el movimiento en términos de estos derechos que se han logrado, pero también frente a las posturas que tuvo en campaña el presidente electo y que sigue teniendo ya hoy después de haber sido elegido, aún sin posesionarse en la Casa de Nariño. Entonces, esto ha sido objeto de muchísima discusión frente a qué es lo que vamos a hacer, qué sigue. Y lo primero que quisiera transmitir a la comunidad, que ha sido el resultado, como lo digo, de ese espacio de Consejo Territorial, es que hay, digamos, una orientación general de las autoridades y de las mismas comunidades en que el mensaje que como movimiento debemos transmitir es un mensaje de llamado a la unidad entre nosotros como movimientos indígenas, como movimientos sociales, populares, de que aunque la diferencia, digamos, de esos resultados electorales fue mínima, aún así nosotros debemos seguir manteniendo esa unidad entre estos sectores sociales que tuvimos esa apuesta, esa idea, digamos, de darle continuidad a un gobierno progresista. Entonces, el mensaje que se quiere transmitir es un mensaje de unidad, un mensaje de defensa de la vida, de defensa del territorio, que siempre ha sido el mensaje que la organización ha querido dar a la comunidad en general, dar al pueblo colombiano. Pero además de ello, es necesario pues también recordar, insistir, que la postura del movimiento indígena es esa porque siempre ha sido esa, porque es lo, digamos, esa esencia o eso que nos caracteriza como movimiento. También lo que se ha dicho es que hay la necesidad de que no existan retrocesos alrededor de estos derechos que como movimiento indígena se han conquistado, derechos que no solamente gozan de un reconocimiento formal, sino derechos que en cierto modo por todo el proceso que se ha tenido, pues han sido mantenidos ahí. Entonces, lo que han dicho las autoridades es, mire, vamos a seguir ejerciendo un tema de diálogo, de fortalecer, como digo, esa unidad, pero unidad no solamente con estos sectores populares de afuera, sino una unidad interna hacia la comunidad, hacia la familia, para seguir orientando por la mejor alternativa. Que esto también, este ejercicio, nos permita a nosotros mirarnos hacia adentro, o más bien seguirnos mirando hacia adentro, para fortalecer un ejercicio de gobierno propio. Entonces, esos son parte como de los planteamientos que han surgido del Consejo Territorial, y pues que eso es también lo que se quiere comunicar a la comunidad que nos está escuchando.
0: Bueno, es muy importante todo lo que menciona compañera Milady, pero también queremos en este momento pues hablar un poco con el mayor, en este caso, sobre cómo pues viene también dándose el contexto a nivel nacional, teniendo en cuenta de que venimos con un nuevo gobierno, o en este caso hablamos de Abelardo. ¿Cómo, pues, en este caso afectaría a las organizaciones sociales, teniendo en cuenta que la política que maneja es incluso desde la campaña es todo lo contrario, ¿no? En este caso, si hablamos de extrema derecha y pues hablamos de la izquierda, ¿no? Que no debería de ser así, porque pues somos un país colombiano donde debería estar como la unión, y que pues lastimosamente se ha polarizado el país. Entonces, ¿en qué repercute, teniendo en cuenta que viene una nueva política y que es de extrema derecha, y que pues los sectores sociales, comunidades indígenas, pueblos de Colombia, pues siempre le apuestan como a la unión, al todo lo social?
2: Bueno, aquí tocaría hacer un análisis frente a lo que tiene que ver con los procesos político-electorales, teniendo en cuenta más o menos que en Colombia son 43 millones de colombianos aptos para votar, de los cuales 26 millones se pronunciaron en las urnas. Eso quiere decir que hay un más de 13 millones que uno diría dónde están. No están ni aquí ni están allá, o están en total desacuerdo con lo que ustedes manifiestan, y es la izquierda o la extrema izquierda o la extrema derecha, porque también existe una extrema izquierda y una extrema derecha, y existe una derecha y una izquierda. Entonces uno se pregunta, bueno, y estos otros 13 millones que no ejercieron el derecho al voto, ¿qué están pensando? Y yo diría, allí hay que mirar y hacer un análisis de cómo buscamos esta gente, a pesar de que no ejercieron el derecho al voto, pero mirar esa situación y hacer un análisis de qué lado están, ¿no? Y lo otro, pues ya haciendo un análisis así general, en este caso, por ejemplo, lo que uno analiza es que la gente vota por emociones. Y si a uno le preguntan, al parecer la mayoría de los colombianos pues votan no por un plan de gobierno, sino por emociones, por rabias, por resentimientos. Y estoy seguro que más del 80% de la población que vota por la extrema derecha, en el caso del señor Abelardo, no conoce el plan de gobierno. Estoy seguro que no lo conoce, ¿sí? Que su plan de gobierno se basa, por ejemplo, en 13 puntos. Es el plan de gobierno que tiene. Y yo estoy seguro, a los oyentes que en este momento nos escuchan, porque mucha gente en los territorios indígenas votó, algunos influenciados, porque qué tan fácil es mover el cerebro, ¿no? Qué tan fácil es mover los sentimientos y qué tan fácil es mover las ideologías. Entonces, aquí también hay que hablar muy sinceramente. Muchos de los hermanos cristianos votaron porque el pastor les dijo que había que votar por él, pero no conocen el plan de gobierno, o sea, sus consecuencias que va a tener. Por ejemplo, utilizar esa palabra de la patria milagro. Mucha gente pregunta, ¿y por qué la patria milagro? O sea, él denomina su plan de gobierno y lo que va a ser los pilares de su plan de desarrollo con la patria milagro, y es porque, según eso, el Señor de los Milagros de Buga lo iluminó y lo ilustró y le enseñó el camino de Dios, y entonces hoy es la patria milagro. Y toma palabras del actual, o sea, del otro proceso, y es hoy el milagro de los nadies. Entonces, ¿quiénes son los nadies? Entonces, hay que hacer un análisis. Los nadies son los que lo apoyaron hoy, las grandes empresas, los grandes ricos de este país. ¿A qué se refiere a los nadies? ¿Sí? O a los que obligatoriamente o ideológicamente votaron por él. Entonces, yo diría que, por ejemplo, en uno de los 13 puntos dice salvaguardar la patria. El segundo punto dice patriotismo, consolidación en la patria milagro, o sea, el patriotismo. O sea, el patriotismo es esa vaina de las frases de firmes por la patria, de que todo mundo se tiene que a favor de defender una patria. Pero ¿qué patria? Pues hoy se llama hoy a que el poder va a ser a través de la fuerza, no a través de las armas y de la imposición de ideas. La seguridad de la patria, o sea, es como uno de los terceros puntos de la seguridad de la patria, y ahí es una pregunta que muchos se han hecho. ¿Estamos dispuestos? La seguridad de la patria es confrontación armada e ideológica. Y esa es la pregunta que uno le hace a la gente. ¿Usted está dispuesto a poner sus hijos para la guerra o va a pelear una guerra con hijos prestados? Por ejemplo, la anticorrupción con transparencia forense. O sea, ese es uno de los cuartos puntos de la... Entonces uno tiene que ser bien astuto, y aquí sí hay que alertar de lo que han manifestado algunas autoridades en este Consejo Territorial y en algunas, es hoy se va a decir que Petro deja la patria totalmente en ruinas, que la va a dejar totalmente arruinada, y ya lo están preparando. Eso tiene un nombre, no me acuerdo en ese momento, pero esa es una política nacional y estatal, internacional. Por ejemplo, lo mismo dijeron en Venezuela, que la patria estaba llevada del chiras, como se dice, del carajo, que la olla estaba totalmente raspada. Lo mismo pasó en Argentina, lo mismo pasó en Bolivia, lo mismo pasó hace unos días en el Perú, y es mostrar que el país está totalmente quebrado para venirse ahora sí con una reforma tributaria obligatoria. Entonces, los que votaron por él van a decir, ah, pobrecito, es que Petro dejó la patria quebrada, la dejó llevada, la dejó en ruinas, y ahora sí tenemos que pagar los impuestos. Entonces, se viene una reforma tributaria muy agresiva, pero los que todavía seguimos llevados de la lengua, pues vamos a salir a pagar, digo yo, porque a todos nos va a tocar. a pagar impuestos sin decir nada. Sí. Ahora, cuando se dice que una auditoría forense, pues es mostrar lo más malo sin ser malo. ¿Qué quiero decir con esto? O sea, van a inventar recuentos, chismes y una cantidad para mostrar que este gobierno fue el desastre total y que ellos son la salvación. Por ejemplo, la salud. En la salud, ¿qué va a hacer? Pues revivir la ley 100, y esto no es un secreto para nadie, si es que le va a inyectar recursos. Ya están anunciando 10 mil billones de pesos para que revivan la CPS. ¿Y quién le va a los recursos? Pues el jefe que tiene allá en los Estados Unidos. Esto hay que ser claro, duélele a quien le duela. Pero le van a inyectar recursos para decir que el sistema de salud de la noche a la mañana. Claro, le va a llegar plata otra vez a las EPS, y no tengamos raro que nuestra EPS ahí sé que estaba moribunda, pues vuelva a vivir. Y muchas autoridades se prestarán para que esto viva. Y reviva el muerto, porque es que esta es la patria milagro. Entonces mire cómo nos van cooptando y nos van a nosotros sembrando cizaños. La economía, macroeconomía fiscal. O sea, hoy todo el mundo tiene que pagar impuestos. Por ejemplo, lo político minero energético. Hoy ya se anuncia quién va a ser la ministra de energías. Y hoy los pequeños mineros, los mineros de la batea, del barequeo, de toda esta vaina, lo que se va a entrar es una concesión de licencias ambientales y mineras en los territorios para que entren a hacer, ahora sí, lo que ellos llaman minería legal. Entonces uno y así sucesivamente, ¿no? O sea, por ejemplo, lo político, la educación pudiente, ¿qué está diciendo con este tema de la educación pudiente? Pero le digo, muchos votaron y no se leyeron. La educación pudiente es esa vaina de decir, quien tenga plata puede estudiar, quien pueda pagar su colegio, su universidad, sus cosas privadas. Entonces, por ejemplo, qué bueno que pues, se demora un poco uno en este análisis, pero miren los estudiantes del SENA. Ellos estudiaban y tenían que ir a hacer un año gratuito, y ese año era gratuito. Lo mismo los médicos, después de que terminaban su carrera de médico, iban a prestar el año rural gratuito. Y mire que esto no lo llegamos a entender. Entonces, por ejemplo, hoy los estudiantes del SENA, ese año no era gratuito, se lo pagaban porque es un trabajo que tiene que desarrollar. El médico que iba a hacer el año rural se lo pagaban porque es un trabajo. Por ejemplo, los militares, ¿cuánto le pagaban a un soldado? Y la gente siquiera esto lo conocía. A un soldado le pagaban 120 mil pesitos, con eso tenía que comprar el betún, comprar el cepillo para lustrar sus botas, su papel higiénico, y ese era el pago que tenía el soldado raso, o el policía, o el que iba a prestar su servicio militar en la policía. ¿Cuánto estaba ganando hoy? Era reconocer ese trabajo que se hacía con peligro, con fuerza, de 1.600.000 pesos. Hoy qué dice este punto, y es hoy no, o sea, no tenemos por qué pagarle a un soldado ni a un policía cuando ese es el deber de la nación, y todo menor de 50 años debe pagar el servicio militar y debe estar en las reservas. Entonces, las mujeres empoderadas para ser empresarias, ojo con ese punto. Entonces, ¿cuál es el papel de la mujer hoy? O sea, la mujer como trabajadora, como empresaria, y entonces la que está en el campo, la que le toca levantarse, la que estaba acá. Y mire que esto la gente no lo entendió. Por ejemplo, había unos auxilios para la gente que tenía personas con limitaciones físicas en la casa, que le toca cuidar un mayor, que le toca cuidar un niño discapacitado con capacidades diversas, que hoy había un recurso de apoyo. Entonces hoy se va a aparecer a las mujeres empresarias, y uno ya se sueña que la mujer empresaria es la ministra, los que están allá en los grandes cargos, la ejecutiva, y entonces estas mujeres que hoy son dinamizadores en los territorios, en los guardos, ¿cómo va a ser? El campo al servicio de la patria. Entonces nos toca trabajar para los que están allá arriba, producir para los que están arriba, y entonces los que están acá abajo reciben las migajas. La cultura fortaleza industrial, ojo con ese punto. ¿Qué es la cultura para nosotros? Nuestra esencia, nuestra vida, nuestro vivir para los pueblos indígenas. Entonces, ¿la van a industrializar? ¿La cultura como fuente industrial? Entonces, hoy la música, la danza debe ser un proceso de consecución de recursos para para producir plata para los demás. Y una cosa que a uno le llama la atención, ¿no? El último punto, el punto 3, el milagro del bienestar animal al servicio de la patria milagro. Entonces, ¿cómo va a ser esa vaina del milagro del bienestar animal? El bienestar animal, entonces, volvemos a las corridas de toros, a las peleas de gallos, a lo que genera recurso y genera plata al sacrificar un animal para producir espectáculos y fuerza. Y ténganlo por seguro, compañeros, que esto que se había ganado en la defensa de los animales en el último punto, pues tiembla. Yo estoy seguro de que las plazas de toros, las peleas de gallos, la pelea de perros que también hay, porque ponen los perros a pelear hasta que se maten, todo esto va a volver. Entonces mire que yo por lo decía hace rato, ¿no? Y me perdonan que me haya extendido tanto, y es, no votamos por un plan de gobierno, porque un plan de gobierno, el gobierno alternativo, el gobierno del cambio, del gobierno de Iván Cepeda y de la mayor Aida, era todo lo contrario a esto. Entonces, pues ahí diría yo un análisis así tan tremendo, no para llorar, no para, como se dice, llorar sobre la leche derramada, ni para darnos golpes de pecho y venir a buscar culpables, sino cómo vamos a hacer. Lo otro que toca dejar claro aquí es que no hay que asustar.

0: De mayo del 2027, y aquí, como han dicho las autoridades y han dicho en el Consejo Territorial, defender los derechos sobre los derechos que ya tenemos. Entonces, eso, así como para el análisis general, no me disculpo que me he extendido un poco.
1: Así es, compañero, es muy importante este análisis porque desde nuestras casas, desde nuestras familias, incluso desde los más niños hasta los jóvenes, debemos conocer cuál es el plan de gobierno que el presidente electo ha estado presentando. Bien, ya sea para prepararnos, pero esa preparación debe ser desde nuestros territorios. ¿Cómo vamos a administrar nuestro territorio en defensa de la vida, en defensa de la lucha y la resistencia como pueblos originarios? También es muy importante el análisis de qué va a pasar con los pueblos originarios. En muchas entrevistas, el presidente electo ha mencionado de que él prácticamente, en las palabras que él dijo, no, yo no como de indio ni de negro. Entonces, ahí él nos dejó el mensaje de que él no va a entablar los diálogos con los pueblos originarios. Y es un tema muy preocupante, incluso desde los territorios ya se está abordando este tema de qué va a pasar con todos los derechos que se ha ganado, de los derechos, de los decretos, de las leyes que actualmente están. Ejemplo de ello está el CISPI, la TEA, el CEIP. ¿Qué va a pasar con esos decretos? ¿Se va a seguir caminando o va a ser un camino bastante difícil? Como para también ese análisis que lo tengamos presente en nuestros territorios y de esa manera empezar a mambiar la palabra, abrir camino y potencializar esos decretos que ya existen.
2: Bueno, sí existe de parte de la comunidad en general la preocupación frente a la posibilidad y casi que la certeza que hay, por como lo mencionaba Natalia, de lo que ha dicho el presidente electo respecto a la comunidad indígena, ¿no? Pero, digamos, al respecto, yo creería que hay la necesidad también de hacer un análisis inicialmente más allá de lo que tenemos como pueblos indígenas, ¿no? Y hay unos aspectos que quizás como ciudadanos, como pueblo colombiano, no hemos mirado, y es qué ha venido pasando últimamente en América Latina, ¿no? Y es que la ultraderecha nuevamente se ha tomado el poder en varios países. Tenemos a Argentina con Milei, tenemos a Noboa en Ecuador, ahora Perú con Keiko. Y si uno hace un análisis alrededor de eso, todo viene liderado, digamos, desde esta idea de nuevamente retomar un imperialismo de parte de Estados Unidos. Y creo que esto es muchísimo más preocupante porque los intereses de este país siempre ha estado alrededor de la explotación de recursos. ¿Dónde están esos recursos? Por lo general están dentro de nuestros territorios indígenas, ¿sí? Entonces, digamos, ese es un aspecto que hay que contemplar. Uno diría que el que estén en nuestros territorios nos da la posibilidad de, con toda esa capacidad movilizatoria que tenemos como comunidad indígena, pues que va a facilitar el ejercicio de respeto y de defensa por esos territorios y por la vida misma que se gesta en el territorio, ¿no? Que para mí, digamos, debe ser como uno de los principales asuntos. Ahora bien, en alrededor de esos derechos que ya hemos ganado frente a la implementación y administración del CEIP, del CISPI, el reconocimiento de la autoridad indígena como autoridad territorial económico-ambiental, yo creo que existen varias posibilidades, ¿no? La primera es que, pues efectivamente, el gobierno que llega genere un retroceso de estos derechos, pero ahí insisto en esa capacidad que tenemos como movimiento indígena de hacer valer y de hacer respetar lo que ya se ha ganado. Y una muestra de ello, lo decían en el Consejo Territorial, es que en gobiernos tan difíciles como el de Uribe, aún así la comunidad indígena y el movimiento social en el país logró resistir, incluso posicionar varios asuntos que venían trabajando. Entonces, creo que el llamado que se hacía en el Consejo al tema de la unidad como movimiento, como familia, debe estar muy relacionado con eso, en que en las situaciones más difíciles es cuando más debemos estar juntos. Entonces creo que eso es algo positivo que siempre nos ha caracterizado a nosotros.

0: otros. Y el otro asunto es que hay de otro lado que no solamente es el presidente quien toma las determinaciones, ¿no? Existe para ello también pues un Congreso que desafortunadamente no en su totalidad es mayoría, pero que estoy convencida de que los congresistas que hemos elegido desde la organización y esos congresistas que van a ser o se van a declarar en oposición, por eso tan importante que se declaren en oposición, van a hacer lo suyo ante este gobierno también respaldando esos derechos sin que no exista, digamos, un retroceso. Y ahí debe jugar un papel importante la organización en términos de esos acercamientos y ese diálogo con, digamos, con el Congreso. Y de otro lado, pues que además de eso, uno dice el presidente no la va a tener tan fácil, y es más, yo diría que la va a tener imposible, que nosotros nos dejemos quitar esos derechos, porque la capacidad que ha tenido el movimiento indígena es reconocida casi que a nivel de todo el país y en otros continentes incluso, y creo que siempre vamos a estar dispuestos a seguir insistiendo, en primera medida a seguir dialogando, exigiendo, pero nosotros como indígenas siempre adoptamos la palabra como primer argumento y como primer mecanismo, pero cuando no, siempre hemos estado dispuestos ahí a que no nos arrebaten lo que hemos logrado. Entonces, para mí yo soy un poco esperanzadora en ese aspecto, y esperanzadora más que afuera en nosotros mismos, en de que nosotros no vamos a permitir que eso suceda.
1: Bueno, todo pues esta conversa es bastante importante, porque siempre desde los territorios se preguntan cómo pues se está moviendo todo esto, que es el contexto que se está viendo actualmente. Pero yo quisiera también preguntar a ustedes dos compañeros y también a Natalia, de pronto, cómo desde la comunidad, desde los territorios, podemos también acompañar en este caso cuando salga el presidente actual Gustavo Petro, debido a que bueno, nosotros lo miramos y que empezaría una persecución en este caso, o incluso Abelardo mismo lo ha dicho, a los líderes, en este caso pues a la oposición, ¿no? Y en este caso también a los sectores sociales. Ahorita sale el presidente, empezaría la persecución política también. ¿Cómo desde los pueblos también podemos como acompañar y ayudar de que esto no suceda, ¿no? De pronto pues dicen, no, ellos hacen parte de la oposición y van a tener pues su propia seguridad, pero también cómo sería ese respaldo, ¿no? Desde los pueblos.
0: Bueno, en este tema yo creo que con lo primero que uno debe empezar es cómo ya está iniciando sin haberse posesionado el presidente, ¿no? Ha convocado un proceso de empalme entre el gobierno saliente y ese gobierno entrante, en donde le ha dado como un enfoque a un empalme por anticorrupción, ¿no? Es decir, como para identificar este gobierno que está saliendo, qué cosas ha hecho mal, y no priorizando, digamos, qué viene haciendo y qué se puede mantener. Y el hecho de que le des enfoque del tema de corrupción, eso ya denota que este gobierno que entra va a empezar a demeritar y a desconocer gran parte de los logros que ha tenido este gobierno anterior, y lo va a desconocer diciendo que hubo corrupción. Entonces creo que aquí el primer llamado que uno también tiene que hacerle a la comunidad que está en cada uno de los territorios es, digamos, a no tragar entero, ¿sí? Porque seguramente la campaña por todos los medios de comunicación, los que hay veces todavía siguen escuchando esos medios que no deberían escuchar, escuchen solo Payuma, deberían, digamos, conocer la información en realidad de lo que ha sucedido con este gobierno, y por todos los medios se han transmitido como los logros importantes, ¿sí? Entonces, esa invitación a que no traguemos entero frente a lo que luego nos digan en torno a que este gobierno no tuvo, digamos, ciertos logros. Lo otro, y tiene que ver con que como movimiento indígena, a este gobierno siempre se tuvo una actitud de, por ser progresista, de respaldar muchísimas acciones que iban en favor de la comunidad, y seguramente en determinado momento a la comunidad, la organización indígena, al movimiento social, pues obviamente también los van a declarar un opositor y seguramente se vendrá como todo un ejercicio de persecución. Y aquí esa no, el llamado es a no perder la malicia indígena, ¿no? Creo que eso siempre ha sido como gran parte de la defensa que hemos tenido para cuidar nuestra vida, para cuidar nuestro territorio. Y pueda que exista, digamos, mucha oposición y persecución, pero aquí es clave cómo en todos los escenarios y las decisiones que se toman desde el seno de la comunidad, ¿sí? Para que, en cierto modo, exista ese respaldo desde la comunidad. Entonces, ahí es muy importante y muy fuerte lo que debemos hacer en términos de cuidarnos entre nosotros mismos, de estar siempre comunicándonos, y que eso pues contribuya en cierto modo a que esas acciones que seguramente se vengan pues las podamos no solo legitimar sino también pues apartar, y que no generen pues la pérdida de vidas para la comunidad ni para nuestros líderes.
1: Bueno, muchas gracias, compañera. Pero también quisiera, en este caso, preguntarle al mayor Henry, ¿no? En estos días salió la noticia también de que se hace un llamado, ¿no?, a la desobediencia por parte de Iván Cepeda. Me gustaría que nos contara un poco qué significa esto a la comunidad que está escuchando en esta hora del mediodía.
2: Bueno, está contemplado constitucionalmente la desobediencia civil, y es que cuando yo no estoy de acuerdo con unas decisiones, pues yo me declaro en desobediencia civil, y es que ese decreto, esa ley, no la obedezco. Lo que decía Manuel Quintín Lame, ¿no? Cuando la ley está en contra del pueblo, ¿qué hace uno? La desobedece. Entonces, mire que desde lo ancestral, desde lo propio, nos indica a nosotros. La desobediencia civil es eso, no estar de acuerdo con políticas que nos van a perjudicar. Por ejemplo, nosotros, los derechos que tenemos nosotros los pueblos indígenas, y lo decía la compañera Milady, están recogidos en la Constitución Política de Colombia, en los artículos de la Constitución Política de Colombia. Por ejemplo, nosotros, nuestros territorios son reconocidos ancestralmente, y eso no nos los podemos dejar quitar, pero son reconocidos a través de la Constitución Política de Colombia. Por ejemplo, nuestros derechos, nuestra cultura, nuestras formas de vida. Entonces nosotros tenemos que eso, por ejemplo, si vienen y le dicen a ustedes que le vamos a abolir la resolución de la Constitución del resguardo X o Y, ¿usted va a obedecer? Entonces ahí sí toca apoyar, no porque Iván Cepeda lo promueva, sino porque eso es desde la parte ética y moral de nosotros una obligación de apoyar estos procedimientos. Lo que sí toca que buscar aquí finalmente es la unidad, y yo creo que sí toca buscar la unidad. Sí, yo lo estaba diciendo ese rato al principio, son 13 millones de colombianos que uno dice son neutrales, o qué diablos que están pensando, man. A eso toca buscarlos, porque mucha gente no fue porque no quiso, porque nunca le interesa, porque mucha gente no los escuchaba, ¿no? Yo no voy a votar porque gane o pierda quien sea, me toca seguir trabajando, y esa es una realidad, porque sí, pues claro, el gobierno nos va a dar todo a nosotros. Pero toca buscar esos, o sea, esa gente que no votó y que están en la misma familia. Si nosotros escudriñamos en nuestra familia, habrá uno o dos que no fueron, ¿sí? ¿Qué están pensando ellos? Porque toca que sumar. No sumar para hacer la guerra, sino sumar para discutir y plantear cosas, propuestas. Por ejemplo, hoy uno de los si nos escuchan los campesinos, por ejemplo, los campesinos son sujetos de derechos, pero no de reconocimiento territorial. Entonces nos toca sentarnos a hablar con los campesinos, nos toca sentarnos a hablar con los compañeros afros, que también son sujetos de derechos, y en algunas partes ahí como territorialmente, ¿no? ¿Cuáles han sido los más fuertes? La gente de los movimientos sociales, lo decían aquí en el Consejo Territorial, esos jóvenes que se la luchan a diario de los barrios, de los sectores más populares en la ciudad, las primeras líneas. Por ejemplo, yo diría, mire, una de las situaciones hoy, no es alarmismo, es que Cali es la capital de la resistencia, y una de las primeras acciones que se va a hacer en Cali es tratar de derribarle la estatua de la resistencia. ¿Vamos a permitirlo? ¿Los vamos a dejar solos? Los estudiantes van a reclamar el derecho a su educación gratuita, su matrícula cero, y van a darse la pela. Los estudiantes del SENA se van a dar la apela a las madres comunitarias que hoy estaban bien y que piensan a retroceder sus derechos que ya se habían ganado en estos 4 años. Entonces yo diría finalmente que lo que toca aquí es unificarnos con todos y buscar sectores, los sectores sociales, los estudiantes, los académicos, nosotros, porque como lo han dicho aquí, solos no podemos. Y hay que tener en cuenta que, claro, yo estoy seguro, compañeros, que el primer departamento que va a ser intervenido es el Cauca, en uno de los departamentos que está ubicado, pero estoy seguro que los primeros 6 meses de gobierno los va a dedicar ese señor a venir al suroccidente colombiano. Estamos preparados para eso. Y aquí no puede caber lo que se decían acá, ¿no? Los acuerdos individuales, ¿sí? Los acuerdos por territorio, los acuerdos por movimiento, los acuerdos por... No, aquí vamos a mover toda la masa. Y somos fuertes. Tuvimos 8 años de gobierno de Uribe y no nos acabaron. Entonces, en 4 años no nos van a acabar. Yo tengo una esperanza, y es la esperanza para los que hoy se sienten un poco tristes. Y es que, primero, el Congreso de los Estados Unidos cambia dentro de un año. Y no creo que los demócratas se vayan a dejar ganar de los republicanos, de los grandes ricos de Estados Unidos. Y dos, es que a Trump le queda 1.5 años. Entonces, el apoyo vino de allá, de los Estados Unidos. Y es posible que este señor pues quede guaucho, porque si llega a ganar un demócrata en Estados Unidos, le va a dar, como se dice, en la nuca. Entonces, hay unas esperanzas. Y este señor, a mí un día, y termino contándoles un cuento así chistosito, decía mi papá que una vez el tigre se iba a comer al gato y le dijo que le enseñara a trepar a los árboles. Entonces, el gato es bien astuto, ¿no? Y nosotros tenemos que tener la sabiduría del gato, que hoy se convierte en jaguar. Entonces, el gato le enseñó a subir al árbol al tigre, pero no le enseñó a bajar. Entonces, le enseñó a subir, y ustedes saben que el gato sube a todo hacia arriba, y cuando estaban arriba en el cogollo del árbol, el tigre lo traicionó y le decía, ahora sí te voy a comer. Y el gato dijo, pues como no te enseñé a bajar, entonces bajó de cabeza toda, y el tigre le tocó bajar, y me perdonan la expresión, le toca bajar de culo. Y de aquí que bajaba lentamente, pues los sabios hicieron proceso. Entonces yo tengo esa esperanza, que mientras él suba, le toca bajar despacio, y ahí debemos aprovechar todos los movimientos sociales para organizarnos y para soñar en un país de verdad como el que veníamos nosotros. Porque es que son 200 años de gobierno, y entonces la gente quería que en 4 años se les solucionara todos los problemas, y no es así. Pues yo tengo esa esperanza, tengo una fe, animarlos a todos y a todas. Hermano, el mundo no se ha acabado, nosotros seguimos en pie de lucha, y entonces ahí estamos para continuar la pelea, sino para continuar la defensa de los derechos con mucha sabiduría.
0: Bueno, y hablando de esa desobediencia civil, yo creo que después de conocer los resultados de las elecciones, ya todas las comunidades se imaginaron en la Panamericana, que hay que resistir, que llega nuevamente la lucha. Y justamente en este Consejo Territorial se ha reflexionado y se ha analizado cuál va a ser el camino que debemos tomar como pueblos originarios, como comunidades indígenas, y se ha planteado diseñar las estrategias de movilizarnos, de la movilización a nivel nacional. El mayor Henry menciona también sobre articular con los sectores sociales, con los sectores populares, que ha sido como esa resistencia que se ha visto a nivel nacional, y como movimiento indígena debemos también empezar a articular y entablar esos diálogos con esos movimientos sociales y populares. Y también es muy importante que todas las comunidades tengamos en cuenta esa estrategia de movilización, que también en este consejo se ha reflexionado sobre todo el suroccidente colombiano, sobre esas 12 millones de personas que le apostaron al cambio, y que si nuevamente salimos a la Panamericana, quizás somos nosotros mismos los que nos vamos a afectar. Y se está hablando de explotar los territorios. Quizás si todos nos vamos, cuando lleguemos a nuestras casas, a nuestros territorios, pues ya ahí están las multinacionales, ya ahí están las concesionarias de la minería. Entonces también hay que empezar a replantear cómo nos vamos a movilizar, articulando con esos movimientos sociales. Entonces, ¿cuál es el mensaje a esas comunidades, teniendo en cuenta ese nuevo diseño de movilización?
2: Bueno, lo que ha hecho los pueblos indígenas, los movimientos sociales, es que no vamos a renunciar a la lucha, y la estrategia no la contamos. Entonces, nosotros utilizaremos todas las formas de lucha sin perjudicar al pueblo, pero sí tenemos que utilizar todas las formas de lucha, las que sean posibles, porque pues no podemos dejar de que acaben con nuestros derechos. Entonces yo diría, utilizaremos todas las formas de lucha, la unidad va a ser nuestra fuerza, la tierra debe ser el objetivo, porque cuando yo defiendo el territorio, estoy defendiendo toda la vida en sí, por eso la frase bonita de defender la vida y el territorio, sí, y ustedes saben a qué nos referimos, o sea, es defender el todo sobre el todo. Entonces yo diría que pues uno diría la invitación es esa de la unificación de los que nos escuchan. Yo sé que va a haber mucha gente de los que se fueron por el otro lado. A veces uno no quiere utilizar palabras, pero decían, hay gente que le dice a uno, no, pobrecitos perdieron. Sí, pobrecitos perdieron. No, aquí perdimos todos. Porque ahí no van a mirar quién votó por este señor, ahí no le van a revisar la cédula ni el voto. Entonces, sí, le pasó a los de los Estados Unidos, ustedes ya se dieron cuenta, ¿no? Mire, ejemplo, un dato, ya que me hiciste acordar, en Colombia se pierde por 94,000 votos, ¿sí? Yo tengo el dato final, y es en el sentido de que pues Cepeda saca 12,708,312 votos, y este señor que se hace llamar el gato chiquito, 12,996,166. De eso, finalmente nos gana con 257,859. Esa es la diferencia, o sea, de lo que se gana, que eso es poquitico. O sea, 257,859. Y en el exterior gana con 163,000 votos. Si usted le resta a 257, en Colombia solamente nos gana con 94,854. Ahora, ¿qué pasó? De estos 163 mil personas que votaron en Estados Unidos, eran personas ilegales. Sí, y esto no lo sabe la gente, eran personas ilegales que estaban en Estados Unidos por allá de cocineros, de lavanderos, de porque el colombiano que se va así ilegalmente, lo único que va allá a Estados Unidos es a lavar platos, a atender casas de familia, y estaban allá. Y claro, les demostró la emoción de entonces decir, uff, toca votar por el matagatos, y entonces lo que se hace es que esta gente va y vota en los consulados, y en los consulados queda registrado su nombre, su cédula y quién estaba ilegalmente en el país. De por sí ya ordenaron de esos 163, ¿cómo se llama?, la expulsión de Estados Unidos de 23,000 colombianos repatriados. Entonces yo diría aquí, como es el dicho popular, le salió el tiro por la culata, y ahora tienen que devolverse para Colombia. ¿Y cuántos más no tendrán que devolverse? Sí, se va a aumentar el desempleo, y todos venimos acá a comer de lo que ya sabemos, dicen, ¿no? Entonces yo diría eso, y yo sé que hay mucha gente que cuando sepa lo que se viene encima, pues va a reflexionar y se tiene que unir a la causa de la movilización, y hay muchas movilizaciones, o sea, hay diferentes maneras, y yo diría que aquí sí no se descarta lo de la vía. Yo soy sincero y que aquí no diría uno se va a descartar lo de la vía, sería lo último en las últimas instancias, porque uno dejarse morir de hambre no se va a dejar morir, dejarse matar yo no creo, y entregarle la patria a Estados Unidos tampoco creo. Entonces el pueblo colombiano, a pesar de que es muy emocional, es muy, o sea, en el caso de los movimientos sociales es muy, muy, muy, como dijera, muy guerrero, muy de la lucha, y entonces nosotros no nos vamos a arrodillar ante imperios. Entonces yo iría a esa situación, y pues mucho ánimo a la gente, ¿no? A la comunidad, como dice la canción, no todo está perdido.
1: Bueno, hemos tenido una conversa bastante amplia, pero también sería bueno escuchar, en este caso, sí, la voz de las mujeres. También como desde esa mirada, ¿no? Teniendo en cuenta que Abelardo pues viene como de esa línea, por decir así, que es machismo, muy patriarcal. Entonces también como desde las mujeres pues se empiezan a organizar y también llevar ese mensaje, ¿no? Entre las mismas comunidades y organizaciones de mujeres que están en diferentes sectores sociales y que también pues ven cómo, pues digamos así, genera desarmonía, ¿no? que este señor pues esté en la posesión y pues que esté ya ejerciendo como el cargo y que empiece como también a ver retroceso frente a estos derechos que se tienen como mujeres. Ya el mayor lo mencionaba, ¿no? Las cuidadoras, y que pues también es muy importante tener esta visión.
0: Vale, muchas gracias. No, pues yo creo que hay la necesidad también de recordar un poco de todo el rol tuvieron las mujeres de cara a la campaña presidencial, ¿no? El ejercicio de recorridos que se hicieron por los territorios a nivel interno, hacia afuera, visitando otros departamentos con este ejercicio de Minga, de los vientos del sur. Entonces, la mujer siempre ha tenido un rol muy importante y protagónico en estos escenarios. Y estoy convencida que de cara a este nuevo presidente, como mujeres, no vamos a dejar de seguir insistiendo en la permanencia de esos derechos pues que se han logrado para todas las mujeres. Y insisto, estoy convencida de que pues seguiremos ahí ejerciendo esa juntanza con otras mujeres de otros procesos sociales, con las mujeres que pues en algún momento sientan o no vulnerados esos derechos que han sido reconocidos, pues vamos a estar ahí juntándonos. Y creo que el llamado también es que a todas las mujeres, que entre todas, pues también miremos cuál va a ser nuestro rol en la co-construcción de ese país, que pese a que hay un gobierno cuyas expresiones han sido un poco machistas, pues cuál va a ser, digamos, ese rol de nosotros como mujeres también en la exigencia y el respeto por los derechos, por el valor que tiene la mujer, por lo que representamos como mujeres dentro de los diversos escenarios. Y seguramente habrán mujeres que llegan por parte de este gobierno a diversos escenarios, pero quizás no representen en su totalidad la voz y las aspiraciones que tenemos otras mujeres. Entonces creo que ahí hay la necesidad de no perder esa capacidad de autoconvocarnos, de revisarnos y también de generar los escenarios para seguir incidiendo en todos los espacios de toma de decisiones que hay del nivel interno y que seguramente se van a ver reflejados pues en las acciones que se van a tomar hacia este gobierno. Entonces ese llamado también a las mujeres a que siempre nos mantengamos juntas y siempre soñemos y sigamos actuando de manera conjunta.
1: Bueno, por aquí también pues me surge, bueno, en este caso también nos hacían como la siguiente pregunta, ¿no? Se habla de fumigación, se habla de que regresa otra vez como todo el tema de la violencia, que van a perseguir a los grupos armados, de que el narcotráfico, y pues esto genera pues incertidumbre en los sectores sociales, campesinos y por supuesto también las comunidades indígenas. ¿Qué decirle también a la comunidad frente a esto? ¿Cómo debemos prepararnos o qué debemos hacer? Por ejemplo, dicen que se va a incrementar pues la violencia. No sé, estamos en un territorio indígena. ¿Cómo se podría también pues enviar ese mensaje?
2: Bueno, yo digo que es posible de que se aumente el reclutamiento forzado de niños, o sea, de jóvenes más que todo. O sea, yo digo de niños y niñas y menores de edad para los grupos armados. Es posible que se incremente el reclutamiento. Y el reclutamiento de jóvenes mayores de 18 años para engrosar hoy las filas del Ejército Nacional. Por eso la pregunta era, ¿usted está dispuesto a prestar sus hijos para la guerra o piensa hacer la guerra con hijos ajenos? Entonces, es posible, por ejemplo, hoy en lo que tiene que ver con los actores armados, sí nos toca cuidarnos. Yo creo que toca que fortalecernos las estrategias, vuelvo y repito, no se dicen, pero sí toca autoprotegernos hoy dentro de la comunidad, de estar muy pendiente del vecino, de la vecina, no para crear pues zozobra y miedo, pero sí uno, el análisis que está haciendo, sí va a haber una campaña muy guerrerista. Ya dicho, ¿no? Un mes para que se sometan a la justicia, y si no, un mes para que va a haber plomo venteado. Y mucha gente alaba esto, o sea, mucha gente del común dice, sí, listo, que se venga la guerra y toda la vaina. Mire, hace unos días en Tacuayo, ¿quién es el que sufre? Es la población civil. ¿Quién queda encerrada en medio de las balas? es la comunidad que a veces no tiene nada que ver. Entonces hoy, por ejemplo, yo tengo un temor, y lo manifiesto así sinceramente, es que se vuelva a revivir la red de informantes, porque el mismo presidente ha dicho, yo sé que no hay campamentos, el vicepresidente ha dicho, yo sé que no hay campamentos, ni que hay insurgentes o guerrilleros, como se llama, camuflados. Hoy salen a disparar a la vía panamericana, hacen los atentados en los pueblos, hacen toda esta situación y regresan a dormir a las casas. Entonces, ¿cómo se coge una persona de estas? Entonces, lo que va a pasar allí es que se va a incrementar la red de informantes. Hay tanta plata para que aviente al otro. Y entonces el otro también se da cuenta y viene y nos da en la cabeza. Entonces, aquí lo que toca que defender otra vez es la vida y el territorio a través... Yo sí pienso que aquí sí toca que volver, que se ha repetido múltiples veces, y es la familia, cómo oriento y consolido mi familia, cómo estoy pendiente de mis hijos, cómo no le alcahueteo a mis hijos que lleguen o con cosas al territorio, que lleguen con cosas a la casa o que lleguen, bueno, entonces aquí toca que es de verdad ya fortalecer mucho la familia, pero también mucha autoridad en la casa, porque hemos dejado a esos muchachos libres. Yo veo que hay mucha libertad en los hogares, donde el muchacho se va, sale, llega a la hora que quiere, regresa a la hora que quiere. Yo creo que estos 4 años no es que yo me voy y regreso a la hora que quiera, ¿no? Sino que toca tener mucho control, las autoridades, mucho control dentro de los territorios. Mire, hay que fortalecer mucho los procesos de resistencia a través de nuestra misma gente. Entonces, claro, va a haber unas fumigaciones, de por sí las va a haber, porque él tiene que cumplir con lo que dijo, y se va a extender. Por ejemplo, uno en los análisis que están haciendo políticamente dicen que el cañón del Micay va a ser uno de los que se va a fumigar totalmente, porque allá se están desarrollando unos proyectos sociales a la comunidad, pero también está la vaina de crear la hidroeléctrica del cañón del Micay, que es para producir energía en abundancia para venderla a otros países, y el mayor socio de la energía que se produzca en López de Micay va a ser Ecuador, porque Ecuador ahorita es socio lambón de este gobierno. Entonces ahí ya estaba armado todo el tramaje ahí, ¿no? Entonces yo diría que sí va a haber fumigaciones, las va a haber. Lo que hay que timular es que los territorios indígenas sí toca pararnos en la raya. O sea, toca pararnos en la raya porque uno nunca niega que no hay cultivos de uso ilícito entre los territorios, pero no son extensiones masivas, y si vienen y fumigan, pues los pequeños cultivos que hay van a perjudicar. Ustedes saben que el glifosato es un veneno que lo expanden por aire, y que eso va a perjudicar las plantaciones, los cultivos de pan coger y toda la situación. Entonces yo diría aquí que en ese sentido sí, pues no es tampoco para alarmarnos, pero sí toca, aquí sí nos toca defender el territorio ya, y aquí sí ya nos toca es la minga hacia adentro. Lo que tanto hemos hablado y hemos dicho o la minga hacia adentro, o la minga desde adentro, como le llaman, y aquí sí nos toca, ¿no? Ojalá esas nuevas autoridades que ya se acaban de posesionar, pues tengan una claridad política y una firmeza de ejercer autoridad dentro de los territorios. Yo diría eso, así en términos generales.
0: Bueno, yo, además de lo que ha mencionado el compañero Henry, quisiera... como traer a la memoria que, bueno, en nuestro primer día de Consejo Territorial, el compañero Armando Balbuena, quien nos contaba de todo este proceso que ha acompañado en ese gobierno de Petro, proceso de diálogo con las autodefensas gaitanistas, o digamos como lo conocemos, Clan del Golfo, que es uno de los grupos armados que hay en el país y que en algunos momentos ha hecho presencia en el norte del Cauca. Nos comentaba, digamos, pues cómo no se pudo materializar finalmente del todo ese proceso de diálogo, ¿no? Pero además de eso, también la postura que ha tenido el presidente electo alrededor de la no negociación o el no diálogo con los grupos armados. Y eso, ¿a qué lleva a uno, digamos, a pensar a dos posibles escenarios, ¿no? El primero, que como lo habían mencionado, puede ser un escenario de incrementarse la violencia, de conflicto, de hostigamientos, pues que desafortunadamente para nosotros no es como un escenario nuevo, ¿no? Desafortunadamente hemos tenido épocas antes del acuerdo de paz, después del acuerdo de paz, que nos ha llevado, digamos, a casi que naturalizar ese tipo de conflictividades en el territorio, que no debería ser lo correcto, pero pues que nos, de alguna manera nos acostumbramos a eso. Y de otro lado, que finalmente puede ser una estrategia del mismo presidente en decir que no va a dialogar. ¿Para qué? Para que, digamos, estos grupos paramilitares que aún persisten en el país, porque aunque existe un negacionismo de que no existen grupos paramilitares en el país, sabemos que siguen existiendo, pero la posibilidad de la reconfiguración de estos grupos paramilitares, pues que en su mayoría siempre han estado como aliados como a la derecha y a defender esos intereses de la derecha. Entonces yo creo que ante este último escenario, lo que nosotros también como movimiento indígena y que como comunidad debemos tener es quizás no prepararnos para la guerra, pero sí tenerlo presente para mirar internamente en nuestros territorios qué vamos a hacer. Creo que aquí la postura del movimiento indígena siempre ha sido ningún tipo de grupos armados, eso por un lado. Pero lo que decía Henry es muy cierto, cómo estamos desde las familias orientando y cómo muchos de esos grupos que desafortunadamente hoy están en el territorio, han adoptado distintas estrategias para cooptar a ciertos sectores, en algunos territorios que lleva, digamos, a generar ese ejercicio de legitimación y de pérdida de unidad, ¿no? Y aquí me parece súper interesante, pues, cómo hay acciones que hay veces nos juntan tanto. Y por ejemplo, ese tema de las fumigaciones que se pretenden activar, hay un asunto de parte de nuestra y es la defensa de ese territorio, ¿no? Y creo que ahí desde el gobierno Petro ha mostrado que existen distintas alternativas para el tema relacionado con estos cultivos de uso ilícito, ¿sí? No es que como movimiento indígena estemos de acuerdo con que existan, digamos, este tipo de cultivos que son utilizados pues con fines ilícitos, sino que hay distintas maneras de poderlos afrontar. Entonces creo que esa es la primera claridad que hay, porque siempre se ha estigmatizado el movimiento indígena, decir que defendemos a guerrilleros, que defendemos el narcotráfico, y creo que eso es importante dejarlo claro que no es así, ¿no? Que lo que hacemos es una defensa del territorio y que esas acciones que toman en contra de este tipo de situaciones lo que hacen es defender, afectar el territorio. Entonces uno de los aspectos que hay que considerar ahí es que este gobierno, si pretende, digamos, acabar grupos armados del narcotráfico, debe, digamos, adoptar aquellas medidas que no vulneren ni lesionen ni pongan en riesgo a nosotros como pueblos indígenas y en general a la población colombiana. Y lo otro es que aunque hay expresiones y acciones que podemos hacer desde lo social, desde lo comunitario, pues uno no descarta también que hay otro tipo de acciones de orden ya más jurídico, ante cortes internacionales, que se puedan iniciar cuando eventualmente nuestros derechos estén en riesgo, cuando nos veamos tan afectados y que este gobierno pues ponga en riesgo nuestra vida. Entonces creo que eso también es importante revisarlo y tenerlo en cuenta para lo que podemos hacer.
1: Bueno, es muy importante eso también, y me gustaría también preguntar sobre cómo pues se ha venido manejando el tema de ese, en este caso se llama el voto fusil, ¿no? Porque pues uno desde diferentes medios de comunicación pues los observa, y cómo pues esto también pues viene deslegitimando, ¿no?, a todo un pueblo colombiano que pues votaron, y por supuesto fueron pues las periferias del país, y que lastimosamente se ha venido como incrementando, ha venido creciendo como esa perspectiva, pero una perspectiva de deslegitimar, ¿no? Entonces como que hablan del voto fusil, pero es más como también una estrategia para decir, podemos llegar hasta este territorio porque aquí fue donde la guerrilla fue que obligó a votar, por decir así, o tal grupo fue el que dijo que votaran por tal candidato.
0: Hay veces el lenguaje, y lo decían también en el Consejo Territorial, el lenguaje transmite mucho y genera también estigmatizaciones, y creo que el solo hecho de que se empiece a hablar del tema del voto fusil ya genera como cierta estigmatización y pone en riesgo también a ciertos sectores de la población civil. Entonces ahí yo creo que también otra de las cosas que nosotros debemos entrar a revisar y que se ha venido analizando de manera insistente es sobre quiénes votamos por un gobierno progresista, ¿no? Y sobre quiénes votaron por la derecha a nivel, llamémoslo así, geográfico del país. Entonces, cuando uno mira el mapa de Colombia, uno mira que todo alrededor, desde alguna parte de La Guajira, bajando por el Chocó, Valle del Cauca, Cauca, Nariño, algo de Amazonas, y rodeando por el lado de acá de lo que es la Orinoquía, en algunos aspectos de la Orinoquía, está como pintado de cierto color, donde se identifica que esos somos los que votamos por el candidato del progresismo. Y cuando uno mira allá al centro del país, Antioquia, Boyacá, Cundinamarca, Eje Cafetero, incluso Tolima, uno ahí ya encuentra pues que están estos otros votantes que votaron por un gobierno de extrema derecha. Entonces, aunque ese ejercicio nos permite a nosotros identificar cómo estamos a nivel de país, hay veces cuando se adopta de maneras distintas, como decía, lo que hacen es estigmatizar a la población ciudadana y ponerla en riesgo. Pero, ¿qué debemos hacer nosotros como ciudadanos? Porque esto no se resume en quienes votaron por un asunto progresista como nosotros quisiéramos, sino que se resume es quién votó por Cepeda, quién votó por Abelardo. Como lo decía Henry al principio de su intervención, en Colombia hemos adoptado la postura de que votamos por un candidato, cuando en realidad el deber ser nuestro es que debemos votar por un plan de gobierno, ¿no? Y que eso es lo que no se ha reconocido últimamente. Entonces, eso nos lleva, digamos, a pintarnos de colores, cuando hay veces desconocemos que muchas apuestas que se tienen desde las diversas organizaciones, pues coinciden. Y terminamos también estigmatizando nosotros a ciertos sectores de poblacionales. Por ejemplo, yo hablaba con algunos conocidos que están en el Huila, ¿no? Y algunos incluso en Tolima decían, no, pues que a Tolima nos dicen que somos abelardistas, pero en realidad no es toda la población de Tolima que votó por Abelardo. Incluso hubo muchísima resistencia de población, de comunidades indígenas que están allá y que dicen, es que no nos pueden decir que nosotros somos ahí abelardistas desde el lado de acá, porque no es la apuesta. Entonces creo que en ese sentido hay la necesidad también de mirarnos internamente cuáles son las apuestas que cada uno de nosotros tenemos y cómo, insisto, desde el lenguaje sabemos transmitir la información y también dejamos como hay veces ese lenguaje que genera más violencia entre nosotros mismos.
1: Bueno, pues compañeros, muchas gracias por este espacio que nos han compartido y nos han regalado el día de hoy. Esperamos que la comunidad también pues haya estado muy atenta y haya podido comprender un poco de este tema que es bastante extenso, y también pues ahí resolviendo un poco las inquietudes también y de las preocupaciones que tiene la comunidad. Sí, llegamos a la parte final, pero primero queremos despedirnos de nuestros invitados.
0: Bueno, muchísimas gracias a toda la comunidad que nos ha escuchado en este mediodía. Gracias por escucharnos, por permitirnos compartir este mensaje y estos análisis y reflexiones. Yo quisiera cerrar dejando un mensaje importante y es que como movimiento indígena hacemos ejercicio de la minga en todos los sentidos. La minga de la palabra, vamos a dialogar, pero también la minga de la movilización, de la juntanza, y que el llamado es a fortalecer la unidad, a que como movimiento indígena no nos vamos a doblegar y que vamos a seguir trabajando e insistiendo por la reivindicación de nuestros derechos independientemente de los gobiernos.
2: Bueno, agradecerle a los oyentes de Radio Payuma, lo decía Milady hace rato, y es ahora escuchemos a Radio Payuma, porque por ejemplo uno de los canales que teníamos era RTBC, pero pues uno sabe que ese canal vuelve otra vez a la oligarquía y a los medios masivos de comunicación. Y como decía un mayor, dejemos de estar colgando la jeta frente a una pantalla de los medios de comunicación. Y aquí toca decirlo, de RCR y Caracol, que creen que ellos tienen la verdad absoluta. Entonces, invitarlos a eso y sí, invitarlos a que estamos más vivos que nunca. Y como dice un dicho popular, que entre más grandes sean los problemas o las dificultades, pues más gigantes nos tendremos que volver nosotros para hacerles frente, ¿no? Entonces yo diría, el pueblo va a despertar. Yo estoy seguro que el pueblo despierta cuando estos 12 millones que se fueron por emociones y a veces algunos engañados y todo, despierten, seremos más grandes. Entonces vamos a volver y seremos millones, dicen, ¿no? Entonces ese es el mensaje, mucha fuerza, mucho ánimo y ahí estamos en pie de lucha.
0: Y es de esta manera que se ha realizado esta conversa y esta reflexión para transmitirles toda ese análisis a toda la comunidad y a los territorios que nos sintonizan a través de este dial y también a través de las emisoras comunitarias del norte del Cauca, el cual se conectan para transmitir el mensaje a todos los que se encuentran en sus hogares, en sus diferentes labores, en sus diferentes actividades, y también generan ese análisis y esa reflexión en esta coyuntura de nuestros territorios y a nivel nacional. Y de esa manera, pues también llegamos al final de ese espacio que nos estuvo acompañando en esta ocasión, Natalia Salazar Tálaga.
1: Bueno, muchas gracias y nos despedimos. Que tengan ustedes una excelente tarde. Nos encontraremos en una próxima ocasión.
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4: En las montañas de Tierra Adentro. Tierra Adentro.
5: Al comienzo, el gran espíritu era él y era ella. Y daban vida. Del gran espíritu nacieron muchos hijos. El sol, la tierra, la luna, el viento, el duende de los lugares sagrados. Y Kepish, el trueno. Del trueno y el agua, del trueno y las estrellas, nacimos nosotros, el pueblo Nasa, hijos de esta tierra, hijas de estas montañas.
6: Los Nasa, también conocidos como indígenas paeses,
7: son más de 100.000 y se concentran en Tierra Adentro, una zona montañosa en la cordillera central colombiana, entre los departamentos del Cauca y el Huila.
8: No hay quien entre en esta tierra. Son montañas invencibles y gente más brava que las propias montañas.
6: A la llegada de los españoles, los Nasa resistieron con fiereza. En 1536, Sebastián de Belalcázar, desde la ciudad de Popayán, comenzó el asedio contra los habitantes de la región. Todo fue en vano.
7: Luego, fundaron San Vicente de Páez, en pleno corazón de Tierra Adentro. Al poco tiempo, los Nasa habían destruido la ciudad.
8: ¡Joder con estos indios! Pues si no ganamos con las armas, ganaremos con los curas.
7: Los conquistadores usaron la religión para pacificarlos. Jesuitas, franciscanos, misioneros.
9: Estos paeses son la gente más ruda y bárbara que se ha conocido en las Indias. Se resisten a todo. No atienden en el catecismo. Se ríen a carcajadas, haciendo mofa de cuanto se les enseña. Con fundamento se puede dudar que sean racionales.
6: Los llamaban indios de mala paz. Más de siglo y medio costó a los españoles apoderarse de sus tierras.
7: Pero la dominación duró poco, gracias a la bravura de sus caciques.
10: Hermanos Nasa, hijos del agua y el trueno, hijas de las estrellas, nadie más tendrá poder sobre nuestra tierra. ¡Volvemos a ser dueños de ella!
6: En 1700, el cacique Juan Tama después de interminables batallas, consiguió la cédula real, que devolvía a los paeses el derecho sobre sus tierras.
7: Juan Tama se convirtió en leyenda.
11: Dicen que nació del trueno como el primer Nasa.
5: Como el primer Nasa.
11: Que bajó por las aguas de la gran quebrada.
5: Lo amamantaron con sangre.
11: Gran cacique, nos defendió de los blancos.
5: Juan Tama no murió.
11: Juan Tama nunca muere.
5: Volvió al agua, a la laguna, para juntarse cada noche con las estrellas.
12: Ika nasawesh yayu tse ya kachnisa.
7: Los Nasa hablan el Nasayuwe, el idioma de la gente del agua, un regalo del sol.
6: Orgullosos de sus tradiciones, los paeses visten sombreros oscuros y ruanas para protegerse del frío, como vestía Juan Tama.
7: Los chamanes lo invocan en sus ritos y el pueblo le deposita hojas sagradas de coca para pedirle fortaleza.
11: Somos la tierra misma. Venimos de la tierra. Vivimos en la tierra. Descansamos en la tierra. En estas montañas de tierra adentro.
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0: Para tomar es que trabajo, para gastar a mis amigos es que me quemo la espalda al sol y pongo el pecho al agua. 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
0: ¿Qué casa? 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
1: 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Se come algo para que le pase esa rasca.
0: No, vaya usted que es pendejo. Lo mantienen de la nariz y no se avispa. 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
2: Sí, señor.
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2: Aquí está su chaqueta. Tenga cuidado, señor, está muy tomado.
0: ¿Usted qué le importa? ¿Por qué la gente será tan metida? 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

Tarde con 15 minutos. ¿Qué tal, mis amigos oyentes? Muy buenas tardes a la audiencia de Voces de Nuestra Tierra. En esa tarde, para acompañarles durante el resto de tarde mientras se trabaja. Primeramente, igualmente, dándole las gracias a Dios por permitirnos otra programación más con ustedes. A la Madre Naturaleza por permitirnos los diferentes alimentos. Agradeciéndole a Papito Dios por darnos la salud, que es lo más importante. Por el oxígeno, por brindarnos en este día súper espectacular de hoy, jueves. Jueves, cuando el calendario marca 2 del mes de julio del 2026. Iniciamos la programación de la Radio Revista Musical de la Tarde. Pase la tarde bien a través de los 107.4. Bajo la coordinación de María Giovanna Pachú, la dirección es de Jesús Henry Campo. Bajo la supervisión de las autoridades ancestrales del territorio de Jambaló, territorio Batsucue. Les decimos bienvenido a escuchar Pase la Tarde bien en esta tarde de hoy, jueves, por supuesto. Los que nos escuchan a través de la página www.cabildojambaló.org. Por ahí le vamos acompañando durante esta tarde súper espectacular. ¿Quién les va a estar acompañando? Mi nombre es Wilson Escuepazú. Hasta en punto de las 5 de la tarde. Después de las 5 vendremos con el Magazine de la Tarde. A los resguardos incumbecinos les vamos diciendo bienvenido a escuchar Voces de Nuestra Tierra, las veredas incumbecinos, los barrios. Igualmente los caseríos en diferentes partes, en diferentes veredas, en diferentes sectores. Les vamos a acompañar durante esa tarde súper espectacular. Y de esta manera les decimos, sean bienvenidos a escuchar el Pase la Tarde bien.

4 de la tarde con 31 minutos. ¿Qué hace la comunidad el día de hoy? A ver, los que se encuentran camellando en diferentes actividades. Igualmente los que se encuentran en reuniones. Los que se encuentran viajando hacia la ciudad de Cali, los quibuetainas. En acompañamiento a la ciudad de Cali. Igualmente la comunidad, a ver. Los grupos musicales desde La Esperanza se encuentran por acá también en la ciudad de Popayán. Hoy 2 de julio del 2026 inició la cuarta Minga de Arte Indígena. Cultura en comunicación en la ciudad de Popayán con la apertura de camino en el Morro del Tulcán. Se abrió el espacio donde reafirman nuestros compromisos de continuar fortaleciendo la entidad cultural como pueblos indígenas desde el caminar colectivo. Asimismo, se realizó un recorrido hasta el Parque de Caldas, donde se dio apertura a un espacio para compartir el arte, la palabra, la música y saberes ancestrales desde nuestros pueblos nazas. De 2 al 4 de julio en Popayán será escenario de este importante encuentro cultural donde se fortalece la riqueza, la experiencia artística y los conocimientos de los pueblos indígenas. La comunidad está activa en todas partes. Los Kigüe en la ciudad de Cali, los compañeros, algunos dinamizadores y grupos de música autóctona se encuentran por la capital del Valle del Cauca, la capital del Cauca mejor. Ay, ay, ay. Igualmente las autoridades que se encuentran también en diferentes espacios, les vamos acompañando durante esta tarde. ¿Qué hace la comunidad el día de hoy? A ver los que se encuentran, a ver los estudiantes en vacaciones por ahí en las fincas, con los padres, con las madres, algunos en el tul, en el huerto, algunos ahí por ahí, a ver, realizando la cena, la comida para los trabajadores. 2 de la tarde con 33 minutos, 27 minuticos para las 3 de la tarde. Y de esta manera avanzamos con la programación de Pase la Tarde Bien, el Winterway. Acompañando a la comunidad con todos el repertorio musical, con otra entrega a la comunidad, con servicios sociales. Después de las 2:50 vendremos con el baúl de los avisos. Y posteriormente a las 3 de la tarde, el teléfono musical. Y así sucesivamente pasamos la tarde a través de los 107.4 Voces de Nuestra Tierra.

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1: Ahora acá llegamos a ver el baúl de los avisos a esta hora de la tarde, cuando llegamos a las 2:53. Por acá la comunidad de la vereda Loma Gorda está invitando para el día lunes a un trabajo comunitario que consiste en recolectar café. Por favor, llevar cocos, canastos, mochilas. Esto se va a realizar en el sector El Salado. Invita a los directivos del grupo comunitario de la vereda Loma Gorda. Gracias, Chile Pay, ok. Gracias a usted por contar con la emisora comunitaria Voces de Nuestra Tierra para las informaciones.

Paula, acá igualmente a ver la Junta de Acción Comunal de la vereda El Trapiche está invitando a participar del informe de gestión y la y al empalme de la nueva directiva para este sábado 4 de julio del 2026. Esto se va a realizar a partir de las 9 de la mañana con la siguiente programación o cronograma que ellos tienen. A las 9 de la mañana le dan la bienvenida ya a la comunidad. A las 12 del mediodía el almuerzo comunitario. A las 2 de la tarde habrá crema para todos los niños. A las 3 de la tarde encuentros deportivos. Y a las 6 de la tarde cierran esta actividad con un gran bingo comunitario. Gran bingo social. Domingo 14 del mes de junio del 2026, lugar polideportivo municipal, a partir de las 12 del mediodía, plan de premios. Dos premios de 50 mil pesos en efectivo, cuatro premios de 100 mil pesitos en efectivo, dos premios de 200 mil, dos premios de 300 mil, dos premios de 500 mil, un premio mayor de 1 millón de pesos. Y muchos premios sorpresas, igualmente estarán por ahí rifando o jugando el bingo para que se gane una estufa, una licuadora, una arrocera, alimentos para cerdo y muchos premios más. Esto es para el domingo 14 de... Bueno, esto es para el domingo 19 de julio, es que es el bingo... Estaba previsto para el 14, pero posteriormente se va a realizar el 19 del mes de julio. La tabla solamente le cuesta, a ver, 10 mil pesitos. Para que participe, gane cualquiera de estos premios que están súper espectacular.

Se le informa a la comunidad que... se le informa a la comunidad sobre una cédula que se cayó el día 21 de junio en el área urbana. La cédula está a nombre de José María Taquinás. Se recompensa a quien lo devuelva. Se requiere la suma urgencia de estos documentos. Hacer llegar a la casa radial de la emisora comunitaria o comunicarse al 313-528-4524. Se le informa a la comunidad de la vereda La Laguna y vereda Circunvecinas que para el día 4 de julio se estará realizando la novena de quien en vida se llamó Abel Daguayule. La actividad se realizará en la misma casa del Señor. Se invita a familiares y amigos de que desean acompañar a esta gran actividad. Por acá a ver la Junta de Padres de Familia. Bueno, este servicio ya creo que está mandado a cancelar porque era para el día de hoy en la mañana. Se le informa a la persona que le quiera cerrar madera, sacar postes, entre otros. El señor Aquilino se ofrece para estos trabajos. Comunicarse al siguiente número telefónico, al 321-725-6968. Tres minuticos para las 3 de la tarde. Estos son los Babul de Osa.

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0: 3 de la tarde con 21 minutos. ¿Qué tal, mis amigos oyentes? Nuevamente con ustedes a presentar el teléfono musical de hoy, jueves 2 del mes de julio del 2026. Habilitamos la línea telefónica, el 312-843-6952, para que se comunique con nosotros. Pueden llamarnos igualmente, enviarnos el mensaje de texto, escribirnos también igualmente, le estamos complaciendo, donde quiera que se encuentre, hombre. La comunidad de los resguardos y cubecinos, amplificándolo en esta tarde súper espectacular. La comunidad verde de Pitayó y todas sus veredas. La comunidad de Silvia.
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0: O mejor, el municipio de Silvia y todas sus veredas.
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0: Amplificándolo en esta tarde de hoy, jueves, cuando llegamos a las 3:22 minutos en el espacio del teléfono musical. La línea complaciente para todos ustedes. Los que aún todavía se encuentran por ahí camellando en las fincas, en las parcelas, en cocaos, les acompañamos durante esta maravillosa tarde con diferentes géneros musicales. La música que suena a través de los 107.4, la música merengue, vallenata, la música tropical, la música popular. Las escucha a través de los 107.4 en el espacio del teléfono musical.

3 de la tarde con 33 minutos, 27 minuticos para las 4 de la tarde. Pero pasa al tema de el andariego me tiró el ruedo. A esta hora de la tarde a través de los 107.4 acompañándolos a todos ustedes. Los que se encuentran por ahí en casa amplificándonos, los que se encuentran todavía por ahí en los tajos, en los lotes, los que van de, a ver, los que tienen previsto durante esta tarde ir a preparar, o mejor, ir a entrenar en las diferentes canchas del territorio de Jambalhombre, la juventud que practica el deporte. Igualmente las mujeres que no se quedan atrás. Ahí también van atrás de los maridos, cargado el guayo en la maleta y bueno, a entrenar. Después de una larga jornada, pues también tiene derecho a practicar el deporte en diferentes escenarios deportivos. Porque recordemos que mediante el domingo iniciamos con la Copa Jambaló del 2026, versión 29 de la Copa Jambaló. En todos los escenarios deportivos del próximo domingo, nuevamente retornamos a las diferentes canchas a practicar deporte, a ver quién se lleva la Copa en este año 2026, tanto mujeres y hombres. 25 minuticos para las 4 de la tarde. Por acá la seguimos acompañando durante esta tarde maravillosa. Mientras está usted descansando, le vamos acompañando con estas buenas músicas, esta buena melodía que te brinda Voces de Nuestra Tierra.

3 de la tarde con 42 minutos, 18 minuticos nos restan para las 4 de la tarde a través de esta programación del teléfono musical de hoy jueves. Por ahí pasaba el tema de la chiquilla del Chan de Mesa, el hijo mayor de Lisandro Mesa, que también hace música tropical. 18 minuticos para las 4. Recordemos que después de las 4 vendremos con una programación de 4 a 4 y media con lo que tiene que ver de salud. No, sin antes avanzamos con esta programación del teléfono musical, saludando a la comunidad de la zona baja, las diferentes veredas y familias, igualmente en la zona media, la zona alta. Les acompañamos durante esta tarde en el espacio del teléfono musical, ¡ay caramba! Igualmente los que nos escuchan por los lados de Huellas Caloto, los del Arrayán. Ahora tenemos full sintonía, la comunidad de Guataba, la comunidad de Loma Pelada, a ver qué más verá, por eso no me recuerdo. A ver, Miraflores, por supuesto, hombre, amplificándonos fuertemente por esos lados del territorio de Huellas Caloto. Y si nos tiramos por los lados de, a ver, de Torillo, San Francisco, por ahí está la comunidad de La Pila, Natalá, La Espensa, el Berlín, el Naranjo, amplificándonos en esta tarde súper espectacular. 17 minuticos para las 4 de la tarde.

3 de la tarde con 52 minutos, 8 minuticos para las 4 de la tarde. Presentándoles el teléfono musical en esta tarde de hoy jueves. Los que se encuentran con nosotros en diferentes actividades. Los que se encuentran verificándonos fuertemente en la comunidad de Barondillo, en la comunidad de Loma Gorda, la comunidad de Zumbico. Las diferentes familias en estas comunidades amplificándonos fuertemente el espacio de el teléfono musical, línea complaciente. Por acá nos despedimos y llegamos a la recta final de el espacio del teléfono musical. No sin antes dejarlos con los últimos éxitos musicales. Y después de las 4 vendremos con la programación de salud y después de las 4:30 el remate con la música variadita hasta las 5. Después de las 5 vendremos con el magazine de la tarde. No se me despeguen de este día porque ya venimos con más programaciones.

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4: Desde el componente del núcleo de salud les vamos a compartir la importancia y el beneficio de la planta medicinal como es la hierba alegre, cómo se cultiva, cuáles son los beneficios. Para esta programación nos acompaña el mayor conocedor de las plantas medicinales, Enrique Pechuque, el de la comunidad del Voladero, y el compañero Mariano Coicué de la comunidad de Vitoyó, quienes va a estar acompañando en esta programación Wilson Escué Pazú. En estos momentos nos encontramos con el mayor Enrique Pechuque, él es de la comunidad de El Voladero, en la cual nos va a compartir sobre el conocimiento desde su experiencia como mayor quihueté, en la cual vamos a compartir la planta medicinal como es la hierba alegre. Bienvenido a este programa, mayor Enrique, y compártanos desde su conocimiento cómo usted aplica la hierba alegre en las comunidades indígenas, en el pueblo Nasa, o cuando usted necesite hacer uso de esta planta a los pacientes. Sea bienvenido a este programa.
5: Hay que compartir los conocimientos de las plantas. Hay unas igualmente son buenas y son negativas, pero igualmente todo lo que uno utiliza para el bien, para armonizar de familia, embarazaditas, niños, papulseos, todo lo que se utiliza la hierba alegre es muy importante, pero la hierba alegre tiene 7 poderes. Como decimos, si lo utilizamos para mal, sirve para eso, pero yo nunca, gracias a Dios, no he tenido esos poderes negativos. Siempre utilizo es para pulsear. Como dicen, pues no es solamente para niños, sino que para adultos también sirve, porque igualmente eso, el mayor como yo también soy, pues uno por tanto desequilibrio, uno también mantiene desarmonizado, preocupado, es por eso, porque uno también ya los pulsos no están seguros y toca uno mismo buscar la forma de retener los pulsos. Pero con la misma planta que es la hierba alegre, eso es muy bendita, porque es creado por Dios y todo lo que utilizamos es a nombre de Dios, que igualmente a las plantas, pero no pensar cosas negativas, no pensar cosas oscuras, sino pensar en lo que utiliza para bien.
4: Esta planta, la hierba alegre como tal, ¿usted cómo hace el uso a los pacientes? Bueno, ¿sirve para dar por dentro, sirve para armonizar por fuera el cuerpo? ¿Cómo lo hacen ustedes desde su conocimiento?
5: Bueno, la hierba alegre sirve para pulsear, soplar, pero solo hierba alegre, el tache y la yacuma, son tres cosas para pulsear, pero son tres cosas que son fundamentales para pulsos. Para tomas, pues eso ya es cuando es cuestión de embarazo, pero ya la hierba alegre no se utiliza para tomas, sino el tache y lo que es lo demás plantas.
4: Ustedes también, desde su conocimiento, cuando van a hacer el uso de la planta, ¿piden como el permiso a la madre naturaleza por darnos esta planta tan sagrada?
5: Por eso igualmente, pues a veces vienen a hacer consultas, a hacer pulsear niños, pero no traen siquiera un ofrecimiento. Vienen así con mano vacía, pues toca comprar el cuarto o mandarlo comprar, porque igualmente hay que voltear a la niña o niño que se va a pulsear, siempre tiene que limpiarle, voltearle el cuerpo y luego sí, tomar seguridad porque es espiritualmente de la persona que uno lo va a pulsear.
4: También compártanos desde su conocimiento, ¿esta planta es importante sembrar teniendo en cuenta la fase de la luna?
5: Sí, igualmente eso tiene fases, pero pues igualmente uno lo siembra y eso cuando es en luna baja, luna biche, pues hay más rendimiento, o sea que avanza más la siembra. Pero si uno lo siembra en menguante, pues no se riega, solamente es uno, solo uno, pues uno lo utiliza cada rato, entonces eso también se disminuye y no hay forma de seguir retomando esas plantas.
4: También como pueblos NASA se fortalece mucho acá en las comunidades NASA como tal, se ha venido trabajando mucho lo que es la cuestión del trueque. Usted aquí tiene diferentes plantas que me acaba de mostrar a ratos. ¿Usted cómo hacen para el intercambio de estos productos, de las plantas medicinales? Bueno, se intercambia con otras plantas que quizás no tenga usted en su momento, para que la mata siga fortaleciendo. O ustedes, coméntenos, ¿cómo es la experiencia del intercambio de estas plantas medicinales en esta comunidad?
5: Bueno, en esta comunidad pues igualmente intercambio no se ha hecho, porque igualmente yo a veces, así como se descasea, entonces a veces me toca comprar en el pueblo, porque casi huertos medicinales no tenemos. Teníamos aquí la paja amarga, que era para huerto, para reserva de plantas medicinales, que había yacuma, había chandor, había todo. Pero pues eso dejaron a nombre mío, pero ya la hora, eso también, ya otra familia entró ahí, eso pues ya se acabó todo, ya no hay nada ahí. Toca sembrarlo, pero igualmente cuando uno tiene sembrado, si uno deja casita así aislada, pues claro, llega otro, se lo recoge y uno a veces ya no lo consigue. Entonces, eso es lo que pues también hay dificultad, pero pues trueque no he hecho, porque pues igualmente el trueque se hace acá. Armonización, pues claro, sí. Uno le da armonización y ellos nos dan de pronto el alimento que le dan de uno, así que era el sancocho que le dicen, el término, el trabajo. Igualmente, si es pulsea de niño, pues es cambio de una. Si es niña, es una pollita. Si es niño, es un pollito. Pero pues ahorita ya todo eso se acabó, ya vienen solamente a hacer el recuerdo de pulso, pero ni dicen cuánto les debo. Entonces, pero pues eso uno. Uno tampoco no ser interesado de eso, sino hacerle el favor lo que vienen a buscar, porque es sabio y solamente Dios tiene en cuenta lo que uno está ayudando a la persona que necesita.
4: En algunas familias también se acostumbran a llevar de pronto el incentivo económico. Es recomendable de pronto, a veces los mayores dicen, ¿no?, que de pronto si la persona va con un incentivo económico, pues muchas veces le favorece al mayor espiritual o al mayor tradicional, pero es importante siempre no perder la identidad cultural, como usted lo acaba de comentar, que le lleven un pollo, bueno, unos huevos de casa para que, o sea, se siga fortaleciendo y el paciente se pueda recuperar de la mejor manera.
5: Sí, entonces eso es lo que pues también, sí, lo que uno más recomendable es eso, porque igualmente la economía ya es diferente, pero pues a veces con la misma economía que pronto colaboran, si no tiene planta con él mismo se compra, entonces, sí. Pero entonces lo que pasa es pues si uno no tiene el huerto, pues toca comprarlo en galería en el pueblo, entonces eso es lo que pues igualmente demanda de gasto. Pero sí, igualmente eso es lo que siempre se dice, pero pues así como digo, gracias a Dios, yo no soy interesado, si vienen así, a veces traen una librita de arroz, una de azúcar, un paquetico de pan, eso es como llegar a visitar, calentar la mano, dicen antes, sí. Antes decían eso, calentar la mano, no llegar con mano vacía.
4: Claro. Sí. También sería bueno...

0: De la zona baja, y gracias a Dios nos ha ido bien, todo se ha vendido. Lo que vienen de Chumbalaquiba siempre han sacado ahí por kilos. Pero igualmente lo que digo, pues en el hogar o en la casa sí no se puede tener, porque sí, como digo, si tengo por allá abajo, aquí no tengo nada, solamente vivo en el camino y no tengo a dónde sembrar. Así como dice, unas matas así de ruda, pues eso sí pega, pero es una... Otras plantas son muy, muy reservadas, muy celositas, y entonces eso no puede tocar a alguno que pase, ya eso se pierde. Entonces, por eso no tengo cómo cultivar y tener seguridad.
1: Esta planta también sabemos que es muy sagrada aquí en el territorio. ¿Hay otra clase de pronto de hierba alegre como tal, o es la única que pues pega acá en nuestro territorio?
0: Bueno, hierba alegre hay entre hembra y macho, lo de lo caliente y lo del páramo es igual. Lo del páramo tiene la hierba alegre del páramo, que son cercanas a la laguna espiritual del Sadhuesh, que es el Juantama, o es la Gaitana, es el Muchacho, es el Tigre. Todas las lagunas tienen esos espíritus de abundancia de plantas.
1: Para esta planta... para esta planta que también tenemos acá, en algunas familias, ¿no? O sea, como usted dice, la planta es muy, o sea, muy sagrada y muy celosa. Después, ¿es recomendable de pronto la mujer, cuando está en el periodo de embarazo o en el ciclo de embarazo o en el periodo menstrual, la puede ir a coger, o la planta se cae, se seca? ¿Qué recomienda usted como mayor en estos espacios?
0: Sí, igualmente, pues cuando a veces vienen hasta de pronto hasta armonizar el cuerpo de la persona que está con esa... Con el periodo menstrual, pues igualmente uno siente todo lo negativo, y solamente pues, yo de mi parte le digo, bueno, lleve estas plantas, primero se baña, después se quita eso y se puede armonizar, porque igualmente a uno le coge esa energía negativa a uno, entonces uno también empieza a cerrar los espíritus del pensamiento, entonces uno pues también queda enredado. Pero pues igualmente cuando ya uno le dice eso y lleva las plantas y se baña, y cuando ya quedó limpio, pues dice decir que el periodo menstrual es sagrado de la mujer, y eso tiene que cuidarse y debe valorarse como mujer, y tener eso en cuenta, que cuando estoy en esa parte no puedo salir a la calle, sino estarse de momentos estable en la casa hasta que se quede bien limpiecito, porque obviamente pues hay unos que les dura 3 días, otros 2 días, otro una semana, pero ya es cuestión de la desarmonía de la misma persona. No es hecho algo que sea negativo, sino que uno mismo no se cuida. Entonces la naturaleza, está el arco blanco, el arco rojo, está el arco negro, que ese mismo lo convierte en la sutura del cuerpo de la mujer. Y luego pues a veces con duda dicen, no, a mí no me daba así, ¿por qué me dio tan duro? ¿Por qué me dura tanto? ¿Por qué no puedo estar limpia? Como anteriormente decían, bueno, cuando la mujer estaba en menstruación tenía su ranchito aparte de dormir, no se dormía junto, pero pues ahora ya a cambio de tantos cambios que vienen, pues igualmente, sea que la mujer está en ese tiempo de luna, pero pues de todas maneras no hay otra pieza para dormir, tiene que dormir casi ajuntado ahí mismo. Entonces, pero pues igualmente eso, gracias a Dios, eso no es pecado, ni es que uno esté manoseando a la mujer en ese estado, sino que entonces tiene que amanecer junto, pues, pero la más antes era muy estricto la recomienda a los mayores.
1: Y también compártanos un poco la semilla, cómo se extrae o cómo se saca esta semilla para continuar fortaleciendo los diferentes espacios en el Tul. ¿Cómo es la semilla que usted la saca?
0: La semilla, si es hierba alegre, pues se saca a raíz y se pone encimita o encimita nomás y tapadito, para que ya empiece a extenderse así por el... donde coge el lugar. Es lo mismo la yacuma, si lo siembra por fondo, luego se seca. La yacuma es como la yuca, que se empieza a enraizar así por encimita, que uno, la yuca uno siempre lo siembra, pero la comida está esa encima, no está y bien extendida. Entonces uno cuando va a sembrar el palo de yuca, lo mismo la se coge la yacuma, se sopla en cada

0: En el montón de semilla se sopla el mascado y luego sí se siembra, y entonces lo mismo como la yacuma y la hierba alegre, lo mismo se extiende.
1: La hierba alegre como tal, por ser una planta sagrada y de tan potencia, se puede decir, es importante aplicarle a los animales, ya puede ser al ganado, al cerdo, armonizar con esta planta también, para que nos comente aquí a través de esta programación.
0: Bueno, de esto, pues igualmente cuando es para armonizar, pues sirve para el cuerpo de uno, todo eso, pero ya van con diferentes plantas, igual, todo lo que es planta fresca, hierba alegre, lo que es todo eso va junto ahí para armonizar, preparar en el agua y luego bañarlo bien la cabeza nomás, otros ya se baña con todo el cuerpo, pues eso se ha utilizado en todos los eventos o todos los.
1: En cuanto a los animales, también es importante tener en cuenta esta armonización.
0: Claro, pues igualmente eso de la misma planta, si el pollito o pollita o gallina que esté, de pronto el arco le asentó por culpa de no cuidar la armonización o no cuidar el periodo menstrual de la familia mismo, a veces las gallinas que caen, a veces quedan templadas, quedan con dolor, o a veces se mueren, pero ya es a favor de uno que las gallinas les pasa eso, pero pues de esa misma planta uno coge si lo ve así, entonces uno coge la pollita o la gallina que esté así caída, se levanta y se sopla el remedio, así como digo, la hierba alegre, así como todo eso, y de eso nomás vuelve a formarse de nuevo.
1: La planta medicinal, la hierba alegre, ¿es importante tenerla separada de las otras plantas calientes, o se puede sembrar en intercaladas con las mismas plantas que están en el huerto tul?
0: Bueno, en el tul no hay celos, porque los espíritus de las plantas están iguales, calientes, frías o frescas, están normalmente, entonces uno no puede dejarlos separados. Si uno va a sembrar un solo huerto, pues igualmente puede estar el chandur, puede estar el chandur castilla, puede estar los tres chandores que son, pero igualmente se deja un lugarcito, el mismo tul, pero separado. Y lo que es hierba alegre también se deja en un lotecito así por aparte, entonces ahí está como el espíritu del nido de la planta. Y lo que es, como digo, la ruda, el pronto alivio, la coca, todo eso puede estar cerca, pero pues eso no tiene contradicción de celos, porque realmente son medicinales.
1: La planta de la hierba alegre se puede también tener, o ¿dónde es recomendable sembrar? ¿Al lado derecho de la vivienda, al lado izquierdo? ¿Dónde usted como mayor nos recomienda que nosotros, pues el resto de juventud, la pueda cultivar o la pueda tener como, bueno, como una manera de protección?
0: Bueno, la manera de protección ya son plantas, las plantas como la ruda y el pronto alivio, pero igualmente eso tiene dirección. Si usted quiere, tiene que sembrarlo por el lado oriente o por el lado occidente, porque donde sale el sol es como donde nacen las plantas, y donde se oculta en la noche amanecen también recargando las plantas, o sea, las plantas está cargando la energía positiva. Por el día, con este calor, pues ya la potencia de la planta, pues ya baja a la raíz. Y en la noche retoma otra vez para poder tener esa planta medicinal en las hojas, en todo lo que uno necesita.
1: Usted, como conocedor de estas plantas, de las diferentes plantas, ¿a qué horas durante el día o parte de la tarde se puede coger esta planta? Hay mayores que acostumbran a coger por la mañana, que porque la savia está con más fuerza. ¿Usted como mayor, en qué horario puede, o sea, hacer uso de esta planta o coger la planta?
0: No, pues la planta siempre se madruga a recogerla, porque igualmente tiene esa potencialización, porque de mañana está bien fresca y bien firme, pero a estas horas pues está marchita, entonces no tiene esa energía de medicina. Entonces, de todas maneras, es de mañana, muy antes de calentar mucho, ya uno tiene que tener recogido si es la planta fresca y empezarlo a preparar. De igual manera, pues uno ya se recoge y se machaca o se muele, luego sí se seca al sol para que tome la energía positiva para que sirva para los
1: para los baños
0: y sirva medicinal.
1: Esta planta medicinal no tiene como, o sea, distanciamiento de pronto de edades, sirve para niños, jóvenes, mayores, armonización de las fincas.
0: Eso es normal, todo lo que uno piensa y Dios sabe por qué uno lo utiliza, y uno lo utiliza para hacer, como dije, para armonizar lo familiar, para riego en los potreros, para aseo, para riego del riego a los animales o bañarlos. Si vienen a solicitar eso, pues solamente le manda la planta y dice, bueno, prepare un baldado de agua y riegue la finca y bañe los animales, como hacen el lavado con otros medicamentos occidentales. Pero uno es, ya se refrescando al patio de donde ellos están, y igualmente el cuerpo de los animales, para que siga sin dificultad de que el arco también lo esconda. Porque el arco o el duende son muy vergados, que pues no me está preguntando, pero así me ha tocado ir a buscar por arriba hasta que pues lo logramos sacar donde tenía encerrado en un barranco.
1: Mayor, finalmente regálenos como esa motivación al resto de juventud que de pronto desconoce la parte medicinal en cuanto a la hierba alegre como tal, y no solamente la hierba alegre, las diferentes plantas que tenemos en nuestro entorno como pueblo Nasa. ¿Cuál sería la motivación que usted haría al resto de juventud para que, bueno, fortalezca el huerto, para que siga contribuyendo a nuestras comunidades?
0: Bueno, yo sí digo, pues ojalá toda la juventud seamos hijos de hijos de la Gaitana, como se dice, hijos de Juan Tama, hijos de todos que seamos, porque de eso nace. Si el papá o el papá ancestral que ha caminado por eso y tiene uno la seguridad que ha sido muy, muy práctico en eso, y así nos criaron y así uno tiene que ser. Pero pues igualmente la juventud ahorita ya no creemos, o ya no creen lo que uno está haciendo, solamente que uno pues la toman por brujo. Pero la palabra brujo no es, eso es en mes de diciembre que le dicen día de la bruja o día de, entonces, pero igualmente eso a uno le dicen eso, pero porque el otro le lo señalan así. Pero Dios es muy comprensivo y uno no ha nacido para eso. Entonces las plantas todas es como esta flor, mire, esta flor tiene así como uno lo tiene de jardín, pero eso sirve para lavar heridas, sirve para curar, para sacar esos nacidos del cuerpo, todo eso, todas las mismas flores que tiene uno como jardín, todos son benditos gracias a Dios que nos ha dejado esa sabiduría, esa ciencia de uno pensar como ser estudiado como un médico occidental. Pero igualmente de eso es lo que valemos, y apoyar a la juventud, que pues igualmente primero tenemos que consultar a un mayor, decir, bueno, tengo lucha. Entonces consultaron de primer mayor si la mujer, si la primera mujer que tiene está en embarazo, primero vamos a consultar cómo vamos en eso. Y la mujer en embarazo pues igualmente tiene ese tres fases de armonización con la misma planta que uno utiliza, no solamente hierbolero, sino que si ya se coge lo que necesita uno para armonizar, equilibrar el cuerpo de una embarazadita, un joven que está, como dicen, en el año que se cumple hay una armonización de un niño o niña, a los 5 años otra armonización, niño o niña, y a los 15 años tiene otra armonización, para que vaya cogiendo esa sabiduría, ese conocimiento, el ser de las plantas. Pero si no lo hacemos así, por eso ya la juventud ya no cree en lo que existe ahora o lo que existimos. Por eso a veces ellos mismos o uno mismo, a veces hay tropiezos en lugares donde van a viajar, van a trabajar, pues por ahí, otro lugar, vienen enfermos, vienen, pero porque van sin consultar o limpiarse el cuerpo. Entonces yo digo a los jóvenes, ojalá sigamos como los mayores que nos criaron a nosotros, todo lo que ellos soñaban, y así nos dieron esa creencia y por eso esa sabiduría. Creo que con esta información o esto que pasamos por el emisor, de pronto pongamos cuidado y mucha recomendación a los jóvenes, que tenemos que seguir como hijos nazas de este territorio. Y todo el chambol aquí, igualmente eso, todos estamos bajo orientación a eso, pero igualmente la juventud ya no le presta atención. Si uno está hablando una cosa, dicen, nosotros ya lo sabemos, pero pues la sabemos, pero pues es sino para... para que no sigamos ampliando ese punto de plan.
1: Agradecemos inmensamente aquí al mayor Enrique Pechuque, quien nos compartió sus conocimientos sobre la planta medicinal, la hierba alegre.

0: Para complementar en este espacio de lo que tiene que ver con la salud, vamos a conversar con el compañero Mariano Coicué. Él es de la vereda Vito Yo, en la cual nos va a compartir también el conocimiento sobre la planta sabia como es la hierba, alegre. Para ello vamos a conversar un poco sobre cómo se cultiva, para qué sirve, qué beneficio trae en estos momentos en la comunidad NASA. Mariano, sea bienvenido a este espacio y coméntenos usted de su conocimiento, cómo aplica usted o cómo nos aporta desde su conocimiento la medicina tradicional a través de la hierba alegre. ¿Para qué sirve la hierba alegre en nuestras comunidades NASA?
1: Bueno, agradecerle a Voces de Nuestra Tierra por tenernos en cuenta. No creo que eso la parte más importante, la cultura creo que se está perdiendo, entonces voy a compartirle un poco conocimiento que tengo sobre la hierba alegre. Entonces la hierba alegre sí sirve para trabajos culturales, mejorar hay personas que se enojan, mucha rabia, entonces la hierba alegre sirve para eso, para darles en ayunas, se le puede dar en un juguito antes del desayuno para controlar un poco la rabia.
0: También compártanos la hierba alegre, ¿cómo se produce? O sea, ¿cómo se siembra en el huerto, en las materas o en el tulio? ¿Usted cómo considera que es importante sembrarla?
1: Pues la hierba alegre sí hay que tener en una parte en una tierra más o menos buena para que ella produzca bueno. También la hierba alegre también tiene que cogerlo el que lo siembra, ¿no? Porque a veces lo cogen otras personas, ya se pierde, esa planta es muy, muy celosa.
0: También para la siembra de la alegría o la hierba alegre, como la conocemos, es importante tener el tiempo de la luna para sembrar.
1: Claro, la hierba alegre toca sembrar en la luna creciente, uno lo siembra en la luna menguante, esa ya no crece, sino que es que ahí nomás toca sembrar en la luna creciente, cuando va bajando la luna.
0: La hierba alegre, como tal la conocemos acá en la comunidad NASA, es importante también de pronto hacer el intercambio con otras plantas. Usted en su momento, bueno, los mayores anteriormente, ¿cómo realizaban el intercambio de plantas? Bueno, si se intercambiaba planta con planta, o algunos mayores se acostumbraban a llevar de pronto, como dice, el pago a la planta con algún, bueno, los huevos de casa, los pollos de casa. ¿Cómo hacían el sistema anteriormente para el intercambio de estas plantas?
1: Pues la planta, la hierba alegre toca, que no se puede pagar en plata, tiene que ser con un pollito o con un huevo, una librita de arroz que uno lee, eso le sirve para uno, porque eso no se puede vender la plata.
0: Por lo menos, por ejemplo, explíquenos también la hierba alegre o la alegría como tal, si es importante hacer el brindis para poder usar la mata como medicina tradicional. ¿Cómo hacen usted el pedido de permiso para coger la planta y utilizarla en las comunidades NASA?
1: La planta pues hay que brindarle sin un chirrincho aguardiente le brinda y sí coge. O también cuando se va a coger, a veces hay personas que lo necesitan a la tarde de la noche, entonces uno le tira primero, tira tierra para que no la vieja no la ayude a coger, entonces no se seca. Y la hierba alegre también sirve para pulsear a los niños. Esa es una planta muy, muy sagrada que pues en muchas familias casi no se está implementando ese cultivito, porque eso se ayuda mucho. Eso a veces otros lo necesitan, a veces no lo tienen, entonces no hay que sembrarlo, que eso no es cosa de otro mundo sembrarlo.
0: También compártanos desde su experiencia esta alegría o la hierba alegre como la conocemos acá en los pueblos nazas. Es importante también hacer el ritual o la armonización a las fincas, postreros, las viviendas, para que bueno haya como esa potencialización en los productos.
1: Claro, la hierba alegre se puede complementar con otros frescos, la planta hierba alegre es fresca, hay que prepararla en agua, a veces para regar así en la casa o para la finca, pero con agua bendita, para que ayude más a potencializar los cultivos o la casa.
0: Esta alegría, como la conocemos en las comunidades nazas, ¿es importante sembrarla solamente donde está la planta fresca o se puede intercalar con las plantas calientes? ¿Qué producirá si la sembramos con otras plantas que sean más calientes?
1: Eso no hay problema de sembrarlo, lo importante es que siembre, ¿no? Eso no creo que no. Pues yo lo cultivo, trigo no creo que, yo no he tenido esos problemas de siembra.
0: También compártanos desde su experiencia, las mujeres cuando están de pronto en ciclo del periodo menstrual, ellas las pueden ir a coger, o la planta puede ser muy celosa, se puede acabar, se puede secar. ¿Qué experiencia tiene usted de esa parte?
1: La yerbalera, sí, eso es muy, así como le digo, la planta es esa planta muy celosa, tiene que cogerlo el que lo siembra, y tiene que, una mujer cuando está en menstruación no puede a veces ni pasar por un lado, pero es que siempre sembrarlo lejito de la casa para que no pasen por ahí, no lo miren, porque es cuando lo miran se chamusca.
0: La hierba alegre como tal, o la alegría, ¿es una planta que ha sido siempre nativa, o desde su conocimiento considera usted, o le han dicho que la planta es traída desde otras partes hacia la comunidad Nasa?
1: No, la hierba alegre, pues de un tiempo, es de acá, no es venido de otra parte, se siembra acá y se cultiva acá, no es traído de otra parte.
0: ¿Y por qué a veces cuando sembramos en algunas familias, o sea, no produce esta planta? ¿Será porque pronto no tiene mano, o la luna, o no, qué conoce usted sobre esa creencia?
1: Sí, a veces también, a veces el tiempo, la luna, o a veces cuando se siembra en luna biche, eso se acaba, pues, hemos dicho, se secaba, y cuando lo siembra en la luna menguante, pues apenas no crece, sino que queda ahí nomás. Creo que eso también, hay gente que también no tiene manos para sembrar, entonces tiene que sembrar el que tenga mano.
0: También es importante tener un horario para coger, o simplemente usted cuando va a coger en horas de la noche, bueno, ¿a qué hora más o menos es recomendable coger esta hierba alegre?
1: Pues es toca cogerlo temprano, así como le digo, a veces llega gente que necesitan, a veces piden un favor, pues uno a veces por la noche, pues así como le digo, toca brindarles el chirrincho y tirarle tierra para que no la lleve con la vieja, porque es que por eso es que se seca, pues.
0: La hierba alegre como tal, ¿solamente hay una clase de hierba alegre, o usted conoce pronto que en otras plantas existen, que dice que el macho, la hembra? ¿Qué conoce usted sobre esta planta?
1: Pues la hierba alegre, yo no sé, la verdad no sé qué, si habrá macho, porque yo solamente conozco una de esa planta, no sé si habrá macho o habrá otra clase.
0: ¿Considera usted que es importante, bueno, seguir cultivando esta planta en la comunidad Nasa?
1: Claro, es importante que la familia lo tenga, no es una materita, no lo deja por ahí, hace o arriba lo cuelga así para que no lo golpeen los pollos. Es importante sembrarlo, que ojalá es que las familias lo cultiven, porque eso no es una planta mala, es una planta que ayuda a uno, a la familia, pues uno tiene que colocarle fe y hacer las cosas como debe ser, funciona.
0: A través de este medio también coméntenos o compártanos las características de esta planta, cómo es esta planta, pronto en algún otro municipio, en otras partes, en el pueblo, no conocen esta planta tan sagrada como es la alegría o la hierba alegre. ¿Cuáles son las características que ella tiene? Bueno, ¿es grande, pequeña, mata, la mata crece mucho o crece pequeña? ¿Cómo es la mata de la hierba alegre?
1: La hierba alegre, ella crece, pues digo, cuando lo siembran así en las materas con tierra de cafetal, o con eso crece grande, eso produce muy bueno. No que es que tenerle echándole a veces el agua, el tiempo del sol, a veces gana mucho sol, entonces toca echándole agüita para que no se seque.
0: Para extraer la semilla, también usted, desde su conocimiento, ¿cómo se realizan algunas actividades, el pedido del permiso para que la planta, cuando la vas a trasladar a otra matera o a otro huerto, no se seque? ¿Cómo hacen el permiso ahí?
1: Toca brindarle, brindarle el chirrincho, toca brindar, o la aguardiente, brindarle, y ahí sí uno lo arranca, abrir camino para que la planta produzca.
0: Cuando las personas, yo he escuchado, ¿no?, que dicen que cuando la persona pronto tiene problema, es bueno portarla pronto en el bolsillo, en las morrales, en las billeteras, que hay gente que se acostumbra. ¿Qué beneficio trae esta planta?
1: La planta, sí, así como le digo, el que lo cultiva o el que lo siembra, hay que colocarle fe. A veces hay muchos problemas, a veces dificultades. En todas las familias hay dificultades. mitad, pero entonces uno tenerla, a veces cuando uno va a salir, uno se voltea una ramita y se lo echa en el bolsillo derecho y se va.
0: Aparte de la yerbalera que conocemos en estos espacios de acá de la comunidad NASA, ¿conoces alguna otra planta de pronto que exista la hierba alegre en la parte del páramo?
1: Sí, claro, la hierba alegre de páramo también hay, pero eso ya para acá no se cultiva, eso no para acá no prende porque es de lo frío. Hay la plantita así de hierba alegre, ella florece así como moradita la florcita y es minuita la hojita.
0: Le agradecemos inmensamente a Mariano Cuecue de la comunidad de Vito Yo que nos comparte el conocimiento de la planta medicinal como es la hierbalere, que es de mucha importancia tenerla en nuestra comunidad.

Agradecemos a la amable audiencia de Voces de Nuestra Tierra por estar en compañía de la programación de salud a través de los 107.4. Quien nos acompañó, Wilson Escuepazú. Hasta una próxima oportunidad.

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5: Hoy se produjo en esta mañana un pronunciamiento político que ha generado diversas...
6: Por acá nuevamente saludamos a la comunidad que se encuentra predicando en esta tarde en la programación de El Magazín de la Tarde, de 5 a 6 de la tarde, como es de costumbre los martes, miércoles y jueves. Les venimos a presentar cómo el sujeto popular actualmente en Colombia de hoy, en la Colombia de hoy mejor, por acá a ver. Entrevista exclusiva de Iván Cepeda, donde analiza los resultados de las elecciones y explica sobre la contienda electoral por señal, mejor, por Voces de Nuestra Tierra. Les vamos a compartir durante esta... ahora aquí a través de los 107.4 con el investigador Guillermo Segovia para la emisora comunitaria Voces de Nuestra Tierra, de 5 a 6 de la tarde. Sean bienvenidos a escuchar El Magazín de la Tarde.
5: Hoy se produjo en esta mañana un pronunciamiento político que ha generado diversas reacciones proveniente del excandidato presidencial y senador de la República, Iván Cepeda, respecto de lo que será la relación del pacto histórico y la alianza que lo acompañó en su propuesta presidencial como fuerza de oposición frente al gobierno de Abelardo de la Espriella. Tiene que ver con la actitud que asumirá ese movimiento político respecto de una serie de situaciones que exigen aclaración, que fueron detalladas y que explicaremos con la presencia precisamente del senador, además de hablar de otros temas atinentes a la campaña, a sus ecos posteriores y a la situación política actual. Bienvenido, doctor Cepeda.
7: A ustedes muchas gracias, Guillermo, y como siempre, es un gusto estar aquí en la televisión pública.
5: Bueno, en principio, doctor Cepeda, como para ambientarnos y con la distancia ya de los días, quisiera saber su evaluación respecto de lo que fue la participación electoral como candidato del Pacto Histórico y la Alianza por la Vida. ¿Y cómo aprecia algunos cuestionamientos que se han hecho respecto del manejo de la campaña? Me refiero pues a algunas personas que dicen que en términos publicitarios y de la utilización de nuevas tecnologías hubo ciertos déficits que a lo mejor han podido ayudar al haberse presentado una distancia tan corta en términos del cómputo final.
7: Bueno, lo primero es hacer una evaluación global y a fondo de este proceso electoral. El Pacto Histórico, como formación relativamente reciente, me refiero a como partido, se ha presentado a estas elecciones de una manera democrática, deliberativa y transparente. Somos la única colectividad, hay que recordarlo, que eligió con voto popular a través de una consulta a todas sus candidatas y todos sus candidatos, tanto al Congreso de la República como a la Presidencia. Hicimos un gran proceso democrático de participación con más de 2.600.000 votos y llegamos a unas candidaturas. Nuestra intención era participar en una consulta interpartidista, pero como se sabe bien, mi participación fue arbitrariamente impedida por el Consejo Nacional Electoral. Y a pesar de ello, tuvimos el resultado más importante en materia de elección del Congreso de la República con la bancada más numerosa. Hicimos un proceso transparente, austero, participativo para la primera vuelta y obtuvimos más de 9.000.000 de votos. Yo destaco la participación popular en ese proceso. Fue una campaña distinta a las que tradicionalmente se hacen, en la que nosotros no transigimos ni con las alianzas con aparatos políticos, ni con el derroche de dineros, ni con la política espectáculo. Sobre ese particular, al asumir esta responsabilidad, fui muy claro de que de parte mía no habría ninguna concesión a ese tipo de política. Y así nos mantuvimos hasta el final. Una campaña electoral hecha por la gente, con los recursos de la gente, con los esfuerzos de la gente, con la conciencia y con la comprensión política de la gente, y yo estoy orgulloso del resultado que hemos obtenido, el más importante en términos de participación multitudinaria y cuantitativa de votos en una elección de un candidato del progresismo en Colombia. Ahora bien, sí, es muy probable, ha habido fallos, errores, equivocaciones, problemas, y como lo he dicho, yo soy el responsable de ellos, los asumo. Se me ha subrayado que faltó más despliegue en las redes sociales, que probablemente hubiéramos debido hacer más gastos, pero bueno, yo advertí muy claramente cuál sería el tipo de campaña que haríamos y me he mantenido coherente con ese propósito.
5: Bueno, yo he conocido que usted alrededor de su vida y sus actuaciones ha sido un hombre de palabra y pues no hay lugar a la duda frente a las directrices que se dieron en la campaña, que en la segunda vuelta obtuvieron un resultado de verdad muy importante en la historia política del país. ¿Usted a qué adjudica, aparte pues de la actuación en las elecciones, de los destacamentos electorales, de toda la movilización alrededor del proceso electoral mismo, esa votación tan alta? ¿Cuáles son las características de esa votación? ¿Qué llevó a los colombianos a abrazar de esa manera lo que se convierte en la fuerza política más importante estructurada y como corriente de movilización del voto la mayor en la historia de Colombia de fuerzas alternativas.
7: Yo creo que hay una concurrencia de varios factores. El primero, sin duda, los resultados en materia de política de cambio social, económico, cultural, político que ha introducido nuestro gobierno, y que son resultados que están ahí y que han transformado la vida de millones de personas en el país. En segundo lugar, el surgimiento de un sujeto político cada vez más consciente, organizado y movilizado. Y me refiero no solamente al Pacto Histórico y a la Alianza por la Vida, sino a las organizaciones sociales, que a pesar de muchas dificultades, a pesar de nuestros propios errores en estos años, se han fortalecido en todo el país y han fortalecido su conciencia, como también franjas de la población que se han ido involucrando en la política de manera creciente, sectores populares, mujeres, jóvenes, que han hecho de esta participación de lo que llamamos un poder constituyente algo cada vez más sólido y más rico y plural. Pero también, y esto hay que tenerlo en cuenta, el planteamiento que hicimos.

0: Yo diría que hay otros factores, pero esencialmente esos.
1: Bueno, usted que tiene un análisis también desde la filosofía de estos temas, ese sujeto popular que enuncia, que reconocemos todos en las movilizaciones y los acumulados de luchas sociales de la última década, pero con unos antecedentes históricos, ¿cómo lo caracteriza? ¿Cómo es ese sujeto popular actual y actuante en la Colombia de hoy?
0: Yo diría que tiene varias características fundamentales. Primero, su extracción social. Yo creo que se ha venido fortaleciendo la participación de organizaciones, poblaciones, sectores, comunidades de lo que llamamos el espectro popular. Es decir, de los sectores más excluidos, más vulnerables en términos socioeconómicos, más aislados por el desarrollo y el Estado, que han ido ganando fuerza por distintos factores que cabría analizar. Por otro lado, yo diría también la participación de capas medias en las ciudades. El arraigo, yo diría, fluctuante que ha tenido el desempeño del pacto histórico y de los sectores progresistas en la ciudad de Bogotá y en otras ciudades, en el suroccidente y en la costa pacífica y en el Caribe colombiano. En general, en todos los sectores de la periferia y de las fronteras, ha habido un desarrollo muy importante en términos de nuestra influencia política. Y también yo diría que de otros factores que son del orden de la política y de la cultura política y democrática. Yo creo que han emergido sectores que han enriquecido las luchas sociales y políticas en estos años. Las víctimas, por ejemplo, el papel que han jugado las mujeres y la reivindicación de sus derechos, la diversidad sexual y también los pueblos originarios y las comunidades afro. Toda esa amalgama junto a lo que hemos llamado la Alianza por la Vida, sectores que hemos ido consolidando como nuestros aliados, se han convertido en ese espectro que hoy hace parte de esa copiosa votación que se obtuvo.
1: Bueno, ahora sí entremos en el terreno pedregoso y anegado que son los escrutinios, los votos, los reconocimientos. En principio hay una cierta expectativa porque si bien hubo un reconocimiento a la presidencia de Abelardo Espriella, de la Espriella, porque hay una diferencia de 240 mil votos y algo más, con el pronunciamiento de hoy se genera una ambigüedad que es interesante aclararla, porque de alguna manera se está diciendo hay un reconocimiento a lo numérico, aún las objeciones que hay al respecto, pero frente a determinadas situaciones no estamos legitimando esa presidencia. ¿Es correcta la interpretación?
0: Bueno, nosotros hemos hecho denuncias que han tenido que ver con la manera en cómo transcurrió el proceso electoral. Y son denuncias que hemos hecho de tiempo atrás. Una de ellas, la injerencia del gobierno de Estados Unidos en el proceso electoral. Y ese no es una acusación nuestra, sino es una afirmación que ha hecho el propio presidente de Estados Unidos, Donald Trump, quien ha dicho que gracias a su apoyo y a la manera en cómo él influyó en nuestras elecciones, fue elegido de la Espriella. Son palabras de él. Igualmente, de la utilización de inmensos recursos para la compra de votos en todo el país, denuncias que hemos hecho oportunamente, y del manejo de recursos como la inteligencia artificial, tanto en las redes sociales como probablemente en el manejo del resultado electoral.

0: Ahora, como demócratas que somos, hemos hecho la labor de verificar los resultados y en el caso puntual del escrutinio, dado que no se han podido todavía reunir elementos probatorios que demuestren la existencia de un fraude o de un patrón de fraude, con el presidente y el presidente en primer lugar, un reconocimiento del resultado con obviamente las salvedades que introdujimos en su momento. Así que desde ese punto de vista hemos procedido de una manera transparente y honesta. Pero dicho eso, viene un segundo asunto que no es menor y que fue advertido oportunamente por 20 ex magistrados y ex magistradas de las Cortes en Colombia. Y es la incompatibilidad manifiesta que hay entre el juramento que ha hecho el señor de la Espriella para ser ciudadano estadounidense y el cumplimiento de sus deberes como jefe de Estado y como garante de la Constitución en Colombia. Es allí donde hay un primer asunto.
1: Discúlpeme interrumpirlo, doctor Iván. Es que para la gente se ha hecho común que se diga que no hay mucha implicación en ese hecho, que ya varios políticos colombianos han adoptado esa doble nacionalidad, que incluso el presidente de la República, Gustavo Petro, es ciudadano italiano, y que no ven mayor dificultad, salvo, digamos, algunos analistas que han ido en profundidad, como Rodrigo Uprimi, que pone en cuestión el hecho que frente a una orden o una decisión en la que se contrapongan intereses, vayamos a tener dificultades. Pero, ¿cuál es el riesgo más, digamos, evidente que pone en dificultades la soberanía según la visión que ustedes están planteando en este cuestionamiento?
0: Pues es que en la carta de los magistrados ya se abordó el problema de la doble nacionalidad en otros casos distintos al de Estados Unidos. Es más, como esa carta la produjeron los magistrados o exmagistrados cuando de la Espriella ya era candidato aún, ellos abordaron el problema de tener la doble nacionalidad italiana y la doble nacionalidad en el caso de ser ciudadano estadounidense. Y la conclusión de ellos es absolutamente nítida. Una cosa es tener la doble nacionalidad y que el otro país sea Italia, y otra cosa es si es Estados Unidos, por una sencilla razón, y es que el juramento o la nacionalización italiana no implica los deberes que sí genera ser ciudadano estadounidense, que no pueden ser relativizados. Es decir, si uno es ciudadano italiano, perfectamente puede no obedecer a las leyes y a la Constitución de Italia cuando se trate de dirimir asuntos en los que está implícito también los intereses de nuestro país. Pero si en cambio existe la doble nacionalidad, en este caso con Estados Unidos, el juramento que se rinde sí es absolutamente perentorio y explícito. Y es que un ciudadano que tenga doble nacionalidad estadounidense y colombiana tiene que optar por los intereses y por la Constitución de Estados Unidos. Esa es parte del juramento que se rinde cuando se convierte uno en ciudadano estadounidense. Así que ese asunto de la doble nacionalidad ha quedado claro. Y los deberes que se crean, como usted bien mencionó, y que tienen, entre otros, el muy calificado pues diagnóstico de juristas como Rodrigo Uprimi, es que si el día de mañana el señor de la Espriella tiene que tomar decisiones entre su deber de lealtad a la Constitución de Estados Unidos y la Constitución colombiana, deberá tomar la decisión de favorecer su nacionalidad o su ciudadanía estadounidense.
1: Bueno, ese es uno de los aspectos que usted señaló en su pronunciamiento esta mañana. Revisemos las otras situaciones que le sirven de base para el llamamiento a la desobediencia civil como una forma de acción política si esas situaciones planteadas no tienen una resolución satisfactoria desde la demanda del pacto histórico y en representación de la votación que le fue fiel a usted en las pasadas elecciones. Por ejemplo, ustedes mencionan una serie de hechos que tienen que ver con relaciones con personas que han sido judicializadas o tienen problemas con la justicia de los Estados Unidos. Un poco señalan varios puntos, pero digamos, si tratamos de englobar, ¿cuáles serían ahí los señalamientos puntuales?
0: Pues hay dos casos, puede haber otros, pero hay dos casos que han trascendido a la opinión pública. El primero es la defensa que hizo Del Espriella del señor Alex Saab. Como se sabe, entre el año 2013 y el año 2019, De la Espriella fue el apoderado legal de Saab. Y en una carta que produjeron los congresistas, 11 congresistas del Partido Demócrata de Estados Unidos, se dice claramente que en esa relación entre Saab y De la Espriella se habría beneficiado con los bienes del señor Saab, lo cual evidentemente constituye, como lo dicen los congresistas demócratas, un delito a la luz de la ley y pues de la justicia estadounidense. Lo que resulta extraño es que esa circunstancia de haberse enriquecido los bienes del señor Saab no haya traído una consecuencia jurídica para De la Espriella. Primer caso. Segundo caso, ha sido conocido por la opinión pública colombiana a través de las investigaciones del periodista Daniel Coronel, es el caso de un narcotraficante que se hace llamar Boliche. Este personaje, que es un hombre del mundo del narcotráfico, ha sido socio, bueno, ha sido una persona cercana al señor De la Espriella y a su bufete de abogados. Y también él ha incurrido en prácticas ilegales que han hecho que lo judicialice la fiscalía y que haya sido procesado en Estados Unidos. También ahí hay una circunstancia extraña, y es que eso no ha traído o no ha acarreado ninguna clase de investigación contra el señor De la Espriella. Entonces, la cuestión obvia, y que también aparece en medio de estas investigaciones, es que al parecer el señor De la Espriella ha sido colaborador de las agencias de seguridad estadounidenses. Ahora, esa colaboración, ¿qué carácter ha tenido y hasta dónde ha llegado? ¿Es De la Espriella simplemente un colaborador de esas agencias? ¿Qué compromiso trae eso para él personalmente y eventual, en una situación eventual de ser presidente, para el país? Así que la segunda pregunta plenamente legítima es si De la Espriella ha sido o es un colaborador de agencias de seguridad estadounidenses.
1: Pero es una pregunta que
0: porque
1: se le hace
0: si es así,
1: directamente al presidente De la Espriella, o ustedes están incursionando en caminos legales para tratar de validar una situación como esa, porque sería, de hecho, la simple afirmación suena gravísima, que un ciudadano colombiano tenga colaboración con organismos de inteligencia y seguridad de los Estados Unidos para coayudar en procesos pues que están son delincuenciales, y eso se haya omitido y no se tenga el conocimiento en el país. Entonces, ¿hay rutas legales por las cuales ustedes están tramitando esto, o es una inculpación directa al candidato, al presidente, perdón?
0: Pues es una duda que hay que plantear de una manera clara, totalmente transparente y directa, ante el hecho de que estamos a pocos días de que el señor De la Espriella se posesione como presidente de la República. Es decir, mi deber como persona que ejerce la oposición y como quien lo ha pues confrontado y con quien he disputado la presidencia es formular esta pregunta con toda claridad. Ahora, la manera de aclararla puede ser objeto de pues distintos procedimientos, reflexiones e incluso debates, pero es una pregunta que hay que plantear a tiempo, como lo estoy haciendo. Entonces, segundo asunto, aquí hay una situación muy clara en la que el país requiere respuestas.
1: Senador,
0: y hay otras situaciones.
1: Senador, me señalaba otras circunstancias. Por favor, continuemos.
0: Sí, digamos que como si estos hechos fueran ya pocos e insuficientes, hay otros que se suman y que generan también preocupación. En estos días hemos visto cómo De la Espriella ha dado pasos para informar al Departamento de Justicia de Estados Unidos sobre personas que presuntamente, según él, habrían incurrido en delitos en Colombia. Esas acusaciones pueden tener fundamento o pueden no tenerlo, pero sin lugar a dudas, quien es competente para examinar e investigar esos hechos es la autoridad nacional, la justicia colombiana, no el Departamento de Justicia de Estados Unidos.
1: Sí, llama la
0: Así
1: atención,
0: que,
1: ¿no, senador? Discúlpeme.
0: Hemos visto, sí.
1: Sí, no, frente a eso, porque ya lo he escuchado antes que me lo mencionó, es la soberanía jurídica del país y el no pronunciamiento de las Cortes respecto de esa situación, en la medida en que eso desdice un poco de la afirmación del presidente electo del respeto a los poderes del Estado y a su autonomía y soberanía. Pero llama la atención que se anuncie que independientemente de las instituciones colombianas, se hace directamente un llamado a las de los Estados Unidos para que operen, y ustedes advierten también, lo hace usted, de un caso muy particular que es relacionado con el presidente Gustavo Petro.
0: Exactamente. Esa es en ese campo la situación más preocupante, porque existe información de distintas fuentes que da cuenta de que en el distrito de Brooklyn, en Nueva York, fiscales estarían ya investigando al presidente Petro. Son investigaciones que están en curso, sobre las cuales no hay ningún tipo de información oficial y que van sencillamente desarrollándose. Ahora, si esas investigaciones se dieran en un contexto aislado, pues obviamente suscitarían ya preocupación en sí mismas, pero a eso se agrega el hecho de que en la campaña y en tiempos recientes, el señor De la Espriella dijo que uno de sus propósitos u objetivos sería la extradición del presidente Petro. Así que ahí hay otro hecho de extrema gravedad.
1: ¿Pero
0: claro,
1: qué les diría?
0: La extradición está arreglada en Colombia, pero la sola amenaza de extraditar a un jefe de Estado en Colombia, que ha sido además ya objeto de un procedimiento en extremo arbitrario, como la inclusión de él en la lista OFAC, son síntomas que hay que tomarse muy en serio y en consideración.
1: Desde la perspectiva nacional de nuestra soberanía, ¿qué les diría a aquellas personas que dicen, pues si hay investigaciones o hay dudas acerca de un ciudadano, no importa qué jurisdicción los procese, siempre y cuando sean judicializados? Porque hay un sector, precisamente el que entrará al gobierno, que hace ese planteamiento.
0: No, si eso fuera así, pues no existiría la soberanía judicial y no existiría el principio de que el juzgamiento de una persona es potestad de su estado. Las personas que son judicializadas en otro estado, así sean, como podemos ver en este caso, jefes de estado, son privadas de su derecho a la defensa. ¿Cómo es posible que esté avanzando una investigación en Estados Unidos y a estas alturas no se sepa ni quién la adelanta, ni por qué presuntos delitos, ni con qué pruebas, que no exista una persona, un apoderado legal que pueda de alguna manera proteger los derechos del presidente de la República? Entonces esos son hechos de extrema gravedad, sin decir además que pierde totalmente sentido y totalmente poder y atribuciones la rama judicial, en este caso del derecho penal en Colombia.
1: Indudablemente.
0: Una cosa son las jurisdicciones internacionales en casos de graves crímenes contra la humanidad y otras que están regladas estrictamente por tratados internacionales, y otra cosa es la investigación de la justicia penal ordinaria en un país con relación a ciudadanos extranjeros. Esa diferencia está claramente establecida.
1: Bueno, yo creo que queda explicado el contexto, los casos, las situaciones que han llevado al pronunciamiento. Bueno,
0: habría que agregar otros, pero porque está el caso de Beto Coral, por ejemplo, y de otros funcionarios que están siendo en este momento ya probablemente objeto de investigación en Estados Unidos.
1: Que se ven como situaciones de persecución que hacen un poco la seguidilla a una guerra que fue trasladada, una guerra política trasladada por políticos colombianos a los Estados Unidos, en que se entiende es un gobierno aliado de estos sectores.
0: Yo diría que es aún más grave porque hace parte de una estrategia de pérdida total de la soberanía de nuestro país. No es simplemente un problema judicial y de la soberanía judicial. El señor de la Espriella ha anunciado, por ejemplo, que Colombia entraría a ser parte de lo que se ha llamado el Escudo de las Américas. ¿Qué es el Escudo de las Américas? Es una alianza que es totalmente ambigua en sus fronteras y, digamos, connotaciones, y en la que lo único claro es que Estados Unidos tiene un papel de potencia que puede intervenir libremente en cualquier estado. Eso es el Escudo de las Américas. No es parte de un tratado internacional, no es como el TIAR, que es un tratado de defensa, ni es una alianza bilateral o multilateral de estados para un propósito concreto, como las alianzas que hizo Estados Unidos con otros países para atacar, por ejemplo, o invadir un tercer país como Irak, por ejemplo. No, aquí es una alianza que es totalmente amplia, flexible y que puede referirse a cualquier cosa.
1: Queda bajo la autoridad,
0: por ejemplo,
1: de los Estados
0: ataques,
1: Unidos.
0: Claro, es como asumir que los países que hacen parte del Escudo de las Américas entregan una especie de licencia o de invitación, como se dice ahora, intervención por invitación o protectorado por invitación a una potencia. O sea que el día de mañana podemos tener bombardeos u operaciones militares de Estados Unidos en Colombia, simple y llanamente porque el presidente de la Espriella ha decidido incluirnos en una alianza que no tiene claros contornos, reglas ni límites. Y eso puede traer gravísimas consecuencias para Colombia.
1: Doctor Cepeda, antes de entrar a explicar el tema de la desobediencia civil, y ya que mencionó posibles acciones del gobierno entrante a partir del 7 de agosto, me gustaría que usted nos hiciera sus apreciaciones respecto de estas dos situaciones. Una ha sido muy vehemente y agresivo en un lenguaje muy fuerte el presidente respecto de algunas actuaciones del gobierno saliente, en particular sobre la paz total, e incluso por los últimos pronunciamientos pareciera que hay una tendencia a criminalizar la manera en que se adelantó el procedimiento, no obstante que tiene un marco legal y un marco constitucional.
0: Sí, evidentemente hay un aspecto de lo que será la política del nuevo gobierno, por lo menos de lo que hemos escuchado, porque no hay una clara hoja de ruta de cómo serán las cosas todavía, con relación a la política de paz, seguridad y guerra. Y lo único que hemos escuchado es que habrá una política de militarización, confrontación sin cuartel en territorios en los cuales se ha librado pues el conflicto armado y se desarrolla la presencia de grupos armados ilegales, lo cual es retornar el caleidoscopio de la historia a tiempos pasados. Es decir, volver a la época en la cual se hacía la guerra o se hacía la confrontación militar sin regla. Y eso significa, en primer lugar, violaciones masivas de derechos humanos, actuación contra la población civil sin ninguna clase de respeto, y en medio de la intensificación de la confrontación, por supuesto, la victimización de poblaciones enteras.
1: Ahora, muy corto, doctor Cepeda.
0: Sin hablar de
1: discúlpeme,
0: la implementación del Acuerdo de Paz 2016, que es otro capítulo que está también bastante...
1: De acuerdo. Quería preguntarle lo siguiente. El gobierno anuncia una comisión de empalme anticorrupción, lo que quiere darle una connotación a esa comisión de empalme. Además, hay unas afirmaciones muy irresponsables en principio, porque no hay señalamientos claros y precisos, sino que se generaliza. Muy brevemente, para poder explicar lo de la desobediencia civil.
0: No, yo lo que veo es que es un proceso inquisitorial que persigue varios objetivos. Primero, muy seguramente, judicializar de manera arbitraria cualquier clase de funcionarios de la administración saliente. En segundo lugar, crear un relato para justificar el recorte de, puestos laborales en el Estado y de dependencias enteras, para poder darle una justificación al recorte del 40% de las instituciones del Estado, como lo anunció De la Espriella. Y por último, también justificar o crear un relato justificatorio de por qué hay que derribar y eliminar las políticas sociales del gobierno anterior como fuente de corrupción o de despilfarro o de seguramente recursos mal invertidos. A eso va el llamado empalme anticorrupción.
1: Muy bien, queda clara la posición de el senador Cepeda, cabeza de el pacto histórico, frente a las afirmaciones que se hacen respecto del gobierno saliente. Ahora, explicadas las razones de su pronunciamiento esta mañana, hablemos del tema de la desobediencia civil como una forma de protesta, de oposición y de movilización. A mí lo que se me viene en principio es hablar de Gandhi, hablar de Mandela, hablar de Luther King, de la defensa de derechos en activo, en la protesta pública, pacífica y movilizada de la población. Pero para el caso nuestro, aparte de darme un poco el contexto conceptual, ¿cuáles serían los hechos prácticos en los que se daría concreción a esa manifestación que hace el pacto histórico respecto de la oposición que va a ejercer al gobierno de Abelardo de la Espriella si no se resuelven los interrogantes que fueron planteados en su intervención esta mañana, doctor Cepeda?
0: Pues se trata de contextualizar precisamente lo que ha sido una tradición histórica de resistencia pacífica de la población contra la arbitrariedad y contra decisiones que no solamente no tengan legitimidad, sino que tengan un claro carácter inmoral. Si asistimos a un Estado en el que se nos intenta imponer situaciones como las que ya he descrito, lo que nos corresponde es sencilla y llanamente no colaborar, no prestarnos, no obedecer, no acatar un estado de cosas totalmente inconstitucional, ilegítimo y yo diría también ilegal. Y esas formas de desobediencia se irán definiendo. La primera de ellas es que si se impone un gobierno con las características que estoy ya enunciando, pues no tenemos por qué reconocerlo. Y eso significa no reconocer al señor de la Espriella como presidente de la República, si es que su gestión, si es que sus mandatos o sus órdenes irán a privilegiar la soberanía y los intereses de otro Estado.
1: Pero sí, y
0: así
1: significa
0: que
1: eso
0: una
1: resistencia callejera,
0: una
1: como,
0: amplia
1: o sea...
0: gama. Pues yo creo que esa es parte, obviamente, de una amplia gama de posibles acciones, pero yo creo que iremos examinando una a una. Ya hay una primera, un primer muy mal signo, y es el siguiente. El presidente Petro, yo le hice una visita en estos días, y en un acto pues de pues cordialidad, respeto y yo diría grandeza, ha invitado al señor de la Espriella a tener una conversación como suele hacerse entre dos mandatarios, uno entrante y el otro saliente. Bueno, el señor de la Espriella, en un acto de soberbia y que va mostrando cómo es el asunto, ha dicho que no acepta esa clase de invitación. Bueno, pero entonces si esa es la actitud y la conducta del señor de la Espriella, ¿por qué nosotros como oposición deberíamos entonces reconocer y entrar en distintos actos protocolarios que tengan que ver con mandato o su supuesto mandato a partir del 7 de agosto? Pero lo primero aquí será sentarse con el movimiento social, por supuesto, para definir las modalidades que tendrá nuestra acción. Y yo adelanto esto: si nosotros dejamos que se quite o se elimine una reforma social, una conquista importante que se haya tenido bajo esos años, estamos inmediatamente expuestos a que nos quiten todas las reformas sociales. Así que este va a ser un pulso que se va a llevar a cabo, digamos, cosa por cosa, hecho por hecho, acción por acción de las que haga el gobierno. Ahora, esto es parte simplemente de una estrategia mucho más global. Hay que proceder a hacer el Congreso Fundacional del Pacto Histórico, hay que reunir la Alianza por la Vida, hay que reunir una gran convención social para que sea la gente también la que nos diga cómo vamos a proceder también. Esto no son decisiones que tomamos algunas personas o individuos, sino responden a una dinámica del movimiento social.
1: Doctor Cepeda, por último, se escuchan algunas voces que dicen por qué este pronunciamiento no se hizo la semana anterior y no se aceptó el triunfo electoral en el escrutinio, habiendo todas estas circunstancias y habiendo hecho ustedes también otras denuncias penales anterior a eso.
0: Porque nosotros procedemos de una manera rigurosa. Nosotros hemos asumido una actitud democrática frente a un hecho importante que era el del escrutinio. Así se conversó y así se decidió con el presidente Petro, que es el líder natural y es el máximo líder de este proceso político. Y ahora estamos en un escenario que ya tiene que ver con estos hechos que estoy mencionando. Así que vamos procediendo de una manera metódica y clara frente a cada una de las acciones que hay.
2: 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La falta de oportunidades para las mujeres a muchos servicios básicos, al igual que la cultura machista predominante en nuestros territorios, ha hecho que nuestras mujeres indígenas nazas sean conscientes de la necesidad de luchar por la igualdad de la mujer en nuestras comunidades. Erika Cuetia, una mujer del pueblo indígena Nasa, en su rol de mujer y ama de casa, viene tratando de cambiarle el chip de que los hombres y mujeres pueden hacer las mismas actividades en la familia, sin menospreciar el esfuerzo y la capacidad de las demás personas.
3: Bueno, yo actualmente laboro en una oficina, horarios de 8 a 6 de la tarde, pero cuando tengo los fines de semana o estoy en la noche en mi casa o bien temprano, pues la lavaba la ropa, dejar por lo menos tendida la cama. Pero sí es eso, amasada desde un día anterior, dejo un amasado para que los demás que se levantan más tarde pues la friten. Yo no dejo todo hecho porque pues hay más manos en la casa para que y barrer, trapear, organizar la ropa y ya irme para el trabajo. Cuando llego del trabajo es a completar lo que ya han empezado a hacer del almuerzo, como a terminar de colaborar para que el almuerzo esté. En algunas ocasiones hago el trabajo para ir a hacer almuerzo, o en algunas ocasiones hago el trabajo en la noche para ir a hacer comida, o otra vez llego y ya está hecha la comida, entonces no es siempre, pero eso es lo que yo hago en mi casa.
2: Hubert Troches, un hombre indígena del pueblo Nasa, ha evidenciado de que en los territorios sigue habiendo el machismo, el cual nos cuenta lo que ha logrado visualizar.
4: Bueno, sobre el machismo, digamos que en la casa no ayudamos en la cocina, o de pronto algunos dejamos solos a las mujeres, digamos, o a veces decimos no, la mujer no puede hacer esto porque es mujer, o algunos ya no los dejan estudiar a las mujeres, diciendo que pues solamente ellos deben estar ahí cuidando a los hijos, o que ellos apenas deben lavar ropa o cocinar.
3: Yo pienso que las niñas deben aprender a cocinar al igual que los niños. Todos debemos ser personas útiles, ¿no? Que un niño sepa aprender a cocinar no va a estar pensando que va a tener mujer como para que le haga el desayuno siempre. O la niña no siempre va a tener una pareja ahí, y ¿sí me entiendes? Ella va a poder sostenerse solita y en cualquier campo va a poder defenderse, al igual que el niño también.
5: Mi mamá, la guineo, la yuca, la papa, echa todo, después se cocina, lavar los platos, acomodarlos, a veces va a trabajar y otra vez cocinar, deservando, sembrando cebolla, buscando leña, a veces cogiendo café, buscando revuelto, así toda la comida y reparte otra vez.
2: Por igualdad de género, entendemos aquella situación en la que derechos de la mujer y del hombre son igualitarios, es decir, tienen las mismas capacidades y posibilidades. Mientras tanto, los casos son minuciosos, pero aún se visibiliza que existe el machismo.
3: Pudo haber sido uno de los casos conmigo. Uno notaba, cuando uno ya tenía como conciencia, ver cómo uno le compraba más la ropa de niño, querer cortar el cabello más bajito para que se, ¿sí me entiendes?, para decir un niño. Eso es difícil, lo que uno veía cuando en las etapas cuando era pequeña, que cuando uno casi no se alegraba, ¿no? Por cualquier logro que uno, valga la redundancia, lograba, pues, sí, qué bueno. Pero cuando nace el niño, cuando nace ya mi hermano, no, eso mejor dicho, la emoción, no, de la mejor presa para el niño. Entonces es como que, ay, ¿por qué? Pero, o sea, es uno entiende que vienen también de raíces que vienen con un machismo tremendo. A uno lo castigaban muchísimo, por cualquier cosa lo regañaban. En cambio, cuando nace el niño, no, el niño cometió un error, ay, no, mi hijo no lo vuelva a hacer, cosas así. Eso uno ve que no hay como, no es justo que hagan eso, ¿no? No solamente en la familia, sino en otros casos que se pueden presentar.
4: Pues digamos que cuando yo era pequeño, sí, yo pues le ponía cuidado como ahí cocinaba mi mamá, mis hermanas, sí, ahí, pero digamos que así como tal, nunca cociné, sino ya cuando salí ya a trabajar, entonces ahí fue donde empecé ahí a cocinar, sí.
5: A veces cuando no, no se puede. Mi papá, mis tías ayudan a pelar los revueltos. A veces van a cargar la leña, revuelto. Le ayuda a cocinar a su mamá y a su papá, porque ella nomás no puede hacer todos los oficios y que les ayude. Eso nomás.
6: Hay casos donde uno puede notar, no solamente de pronto en la familia de uno, sino en otros casos que uno ve, uno percibe cómo son las cosas, ¿no? Y las mujeres, yo he escuchado casos donde terminan a veces el tercero de primaria, otras a lo mucho lo han logrado el quinto. Y entonces hoy en día yo les pregunto, ¿a usted no le hubiera gustado estudiar? Y por el pensamiento que tienen ellas mismas sobre la falta de amor propio, dicen, no, yo para qué, yo no necesito estudiar, yo ya, aquí hay buena remesa, aquí hay comida, yo cocino, hago desayuno, almuerzo y comida, trabajo, voy cosecho y ya con eso me basta. Pero no aspiran a crecer porque se acostumbraron a que la mujer la que cocina, la mujer la que tiene que agachar la cabeza, la mujer sirve como si fuera un empleado, como un animalito allí, como que sin voz ni modo. Entonces yo pienso que no debería ser así. También conozco casos de personas que se dan cuenta tarde de eso, bueno, no tarde, de pronto que pasa mucho tiempo, que empiezan a partir de los 35, 40 o hasta los 50 años y empiezan a estudiar porque despiertan que las cosas no deberían ser así.
4: Digamos que a las mujeres hay que dejar que hagan sus cosas, no hay que imponerles, ¿no? Digamos que si pues, quiere ahí salir a hacer deporte, pues uno es, pues, debe llevarlas, o si quiere estudiar, pues hay que dejarlos que estudien, ¿no? No hay que imponerles eso, porque muchos de nosotros a veces les decimos no estudie. Entonces es imponerle algo que ellos quieren hacer y que pues más adelante a ellos como tanto a nosotros también nos sirve para salir adelante en familia.
6: De pronto por la percepción que el hombre, o sea, el hombre es el que trabaja y el que produce y el que trae a la casa. Pero eso eran tiempos pasados. Ahorita tanto el hombre como la mujer producen lo que va para la casa. E inclusive llegan momentos donde el hombre se queda sin trabajo y la mujer es la que sigue manteniendo al pie el hogar. Entonces, eso es parejo. De hecho, mi hijo sabe cocinar. Por la preocupación que existía de que, ¿cómo así que solamente las mujeres cocinan y los hombres ahí comiendo canales? Yo no, como, o sea, yo pienso que uno tiene que, de parte de uno, cambiar esa forma de pensar, ¿no? Que siempre uno era el que estaba de pronto pequeñito, lave y lave loza y el hermanito juega y juega en la calle. Yo no. Eso pasó con mi familia. Uno razona, uno piensa y no tiene por qué hacer eso. Uno tiene que romper con ese patrón desde la forma de pensar. Y que pensando en el amor propio, sea de hombre o de mujer, tanto los hombres como las mujeres deben ser autosuficientes, cocinando o haciendo el aseo de una casa, debe ser parejo todo.
7: Bueno, ¿su esposo también le ayuda a cocinar?
6: Sí, de hecho nos turnamos también. Le toca a usted, hoy me toca a mí, así, así, pero de lo que te digo. Es como que yo como quiero enseñar algo que ni siquiera estoy dando ejemplo, ¿no? El patrón siempre se rompe desde el ejemplo de los padres. Entonces nosotros vivimos cosas muy diferentes, ¿eh? Por ejemplo, con su mamá, que toda la vida su mamá es la que cocina, y cocina muy rico y todo, pero siempre es ella, nunca he visto a su pareja cocinando. En cambio, en mi casa no es así, mi papá cocina, y mi mamá cocina, entonces de pronto uno aprende eso, ¿no? Que uno tiene que romper con eso porque le parece un injusto que ¿cómo así? Entonces mi hijo sabe cocinar, sabe ya hacerse su desayuno para la escuela. De pronto lo que hay que hacer cuando están pequeños es estar pendiente de ellos para que no se vayan a quemar o que no cocinen solos, eso sí, a que no se vayan a cortar, enseñarle a coger un cuchillo y todo con paciencia se logra. De hecho, él es el que más, él cocina más que la niña.
4: Yo pues, he visto en muchas familias que sucedía eso, y creo que hasta ahora sucede, ¿no? Que a veces pues, los padres decían que usted no tenía ahí su pedazo de tierra porque pues, como era mujer tenía que ir a trabajar con el marido. Y pues, yo pienso que pues, no debe ser así. Los padres deben ahí repartir bien la tierra y darle aunque su hectárea o su media hectárea según como... cuanto alcance la tierra y pues yo pienso que ahí debe ser por igual, así sea hombre o mujer.
6: Uno en las conversas de cuando uno está en la noche en las conversas con la pareja. No, mira que él comentaba, ¿no? Cuando estoy en mi trabajo, uno ve que le llaman por celular y son unos madrazos tremendos de celular a celular, o sea, terrible que se traten, hasta por celular se traten así. Y digo, donde estuvieran de frente se agarraban más, pero ¿por qué? Entonces, que porque el hombre siempre quiere que la mujer esté encerrada, que la mujer no salga, que él tiene derecho a salir, cosas así. Entonces él me cuenta, ¿no? Cosas así. No, y que sí, no solamente por celular, de pronto los casos entre vecinos, entre conversas. Lo más triste es cuando uno se da cuenta de cosas y las mujeres piensan que no, pero no saben que las golpean, uno sabe que no la están pasando bien, pero no denuncian, se quedan calladas. Entonces sí hay mucho machismo, y que la hay que muévale, que el desayuno, que entonces uno piensa, rayos, ¿y por qué no le afanse también usted? No tiene manos, usted lo hicieron enterito, entonces uno nota eso.
2: Gracias al posicionamiento que han tenido las mujeres en despertarse y exigir sus derechos de igualdad, las mujeres hoy por hoy en nuestros territorios han ido ocupando diversos cargos, en lo local, zonal, regional y nacional, ocupando diversos cargos públicos al servicio de la sociedad.
4: En nuestra sociedad ya hay algunos que son profesoras, algunos que tienen diferentes cargos en las comunidades. Creo que es muy importante, ¿no? Porque anteriormente no se veía eso. Pues hay que seguir fortaleciendo eso, que las mujeres sobresalgan y tengan cargos y que pues, no solo se ocupen de la cocina y de otras cosas.
6: Romper el machismo en personas adultas, yo pienso que no es imposible, pero sí difícil, mucho trabajo psicológico, creo yo. Si queremos sembrar una semilla para que esas cosas cambien, es desde el ejemplo como padres con los niños. Si usted no le da buen ejemplo, si usted le enseña a su hijo que la mujer es la que tiene que cocinar, lavar la ropa, que hacer todo, entonces el niño va a aprender eso y va a hacer eso también con su próxima pareja. Pero si usted le enseña a mi hijo, usted también puede cocinar, también puede lavar ropa, usted también puede hacer las cosas, entonces el niño va a tener en cuenta eso y esa es la semilla que le siembran para el no machismo.
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Hola, hola, buenas noches a todos. Bienvenida a este espacio de Noches en Familia. Nuevamente con ustedes aquí, Esther Tenebuel. Vamos a estar en estas dos horitas de programación, horitas de complacencia.